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1: ¿Qué onda, mi gente hermosa? Prepárense porque les traigo algo bien especial para que se me pongan románticos. Aquí llega Víctor García con Loco por Ti, directo a sus oídos. Esto es La Fiera 94.1 FM, dominando tu territorio. Disfrútenla, que se las dedico a ustedes.

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0: 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Son las 6:09.

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0: ¿Qué clase tiene Montes de Durango? Definitivamente son unos maestros para ponernos de buenas, tal como acaban de hacerlo con su tema, El Sube y Baja. Disfruten mucho este ambiente que creamos para todos ustedes, porque seguimos en La Fiera 94.1 FM, dominando tu territorio.
1: Son las 6:15. 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

Son las 6:18. 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
10: Son las 6:26.
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1: ¡Qué sabroso se puso el ambiente con Calixto Méndez y su Ya Tómate Café! ¿Verdad, mi gente? Me encanta verlos así de prendidos, disfrutando la música conmigo. No se despeguen ni un poquito porque la fiesta continúa aquí, en La Fiera 94.1 FM, dominando tu territorio.
2: Son las 6:29. ¡La Fiera!

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1: Hola a todos mis amores, qué rico que siguen aquí conmigo. Pónganse cómodos porque enseguida les traigo La Cama Helada, en la voz de Germán Montero. Quédense conmigo disfrutando de la música aquí, en La Fiera 94.1 FM, dominando tu territorio.

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3: 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Son las 6:41.
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0: Son las 6:45.
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2: ¿Qué onda, mi gente consentida? Me encanta sentirlos tan cerquita. Así que vamos a ponernos en modo romántico porque ya viene Si Tú Te Vas con Super Lamas y Carolina Ross. Disfrútenlo mucho. Esto es La Fiera 94.1 FM, dominando tu territorio.

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1: ¿Qué tal, mi gente hermosa? Prepárense porque les traigo pura sabrosura para ponerlos a bailar. Aquí llega La Vueltecita con Real Chicano, sonando con todo el estilo por La Fiera 94.1 FM, dominando tu territorio. Súbale, que esto se pone bueno para todos ustedes.

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0: qué clase y qué sentimiento tiene siempre Marco Antonio Solís. Ese señorón nos puso a cantar a todos con Más que tu amigo. Espero que lo hayan disfrutado tanto como yo, mi gente linda. Aquí la fiesta no se detiene, así que no se despeguen porque seguimos en La Fiera 94.1 FM.
1: Son las 7:14. 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

Son las 7:18. 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
12: Son las 7:26.
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0: ¿Qué tal se escuchó Nomás los Recuerdos con los Invasores de Nuevo León? ¿Verdad, mi gente? Se siente esa nostalgia que nos pone a vibrar a todos. No se despeguen ni un segundo porque la energía sigue a tope por aquí. No se vayan, seguimos en La Fiera 94.1 FM.
1: Son las 7:30. 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
5: Hola, mi gente linda. ¡Qué delicia que me acompañen esta jornada! Pónganse cómodos que enseguida llega Duelo con Para que ya no duela. Directo para todos ustedes aquí en La Fiera 94.1 FM, dominando tu territorio.

0: Son las 7:41.
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0: Son las 7:45. 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
1: ¿Qué onda, mi gente hermosa? Un saludo bien caluroso para todos ustedes que nos sintonizan. Prepárense para disfrutar porque ya llega Los Dos Carnales con De Todas y De Nadie. Aquí en La Fiera 94.1 FM, dominando tu territorio. ¡Súbale al volumen!

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0: Son las 8:01.
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1: ¿Qué onda, mi gente preciosa? Me encanta saludarlos y saber que andan con toda la actitud. Pónganse cómodos, porque ya viene el sabor de los socios del ritmo con el bodeguero. Aquí en La Fiera 94.1 FM, dominando tu territorio.

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0: 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Son las 8:08.

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0: ¡Qué energía tan bárbara nos acaban de regalar los maestros de Merenglas, que nos pusieron a todos a bailar con su culiquitaca! Me encanta verlos tan prendidos, mi gente, así que no le cambien, porque aquí seguimos en La Fiera 94.1 FM, dominando tu territorio.
1: Son las 8:16. 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

Son las 8:20. 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

0: son las 8:28.
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0: Qué buena vibra nos dejó el fantasma con El Culpable, ¿verdad, mi gente? Siento que a todos ustedes se les alborotó el sentimiento con ese ritmo. No se me distraigan, que todavía tenemos mucho camino por recorrer en La Fiera 94.1 FM, dominando tu territorio.
1: Son las 8:32. 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
2: Son las 8:36.

¿Qué tal, mi gente hermosa? Les mando un beso enorme a todos los que me acompañan con esa energía que los caracteriza. Pónganse cómodos porque ya suena El Buriche en la voz del Jarocho de la Cumbia. Aquí en La Fiera, 94.1 FM, dominando tu territorio.

0: Son las 8:43.
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0: Son las 8:47. 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
1: ¡Qué emoción saludar a toda mi gente que me sintoniza! Prepárense para soltar el cuerpo porque enseguida suena Bye de Master Cumbia, aquí en La Fiera 94.1 FM, dominando tu territorio. Quédense con nosotros porque esto se va a poner buenísimo para todos ustedes.

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0: Son las 8:59.
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1: ¿Qué onda, mi gente hermosa? Les mando un beso enorme a todos los que me acompañan.

con toda la actitud. Pónganse cómodos, porque enseguida les traemos Tu Infame Engaño, de Los Temerarios. Sigan disfrutando de La Fiera 94.1 FM, dominando tu territorio.

0: Son las 9:07.
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0: ¿Qué clase de mujer es Margarita, la diosa de la cumbia? Simplemente única e inigualable. Y qué rico nos puso a mover el cuerpo con Escándalo. Disfruten mucho esta energía, mi gente. Que no se detiene la música. Aquí, en La Fiera 94.1 FM, dominando tu territorio.
1: Son las 9:16. 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

Son las 9:19. 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

0: Son las 9:27.
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0: ¡Qué sabor nos dejó Iván Garza con Ya pasé por aquí, mi gente hermosa! Espero que lo hayan disfrutado tanto como yo, porque nos ponemos más intensos en los próximos minutos. Sigan conectados a La Fiera 94.1 FM, dominando tu territorio.
1: Son las 9:31. ¡La Fiera!

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2: ¿Qué onda, mi gente preciosa? Espero que traigan todas las ganas de bailar porque ya se viene lo bueno. Prepárense para disfrutar de Bailando Tallao en la voz de Nelson Cancela, aquí en La Fiera 94.1 FM, dominando tu territorio. Pónganle sabor a su día.
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0: Son las 9:41.
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0: Son las 9:44. 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
1: ¿Qué tal, mi gente hermosa? Les mando un beso bien grande a todos los que nos siguen. Pónganse cómodos y prepárense para escuchar Amor se escribe con llanto, con los legendarios Guardianes del Amor y Bronco. Estamos aquí, en La Fiera 94.1 FM, dominando tu territorio.

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2: Tierra invicta, heroica y leal. 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Río rebelde de sueños perdidos. Gente que sabe amar. Matamoros, rincón del cielo en la tierra, con encanto de arena y sal. 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Matamoros, para ti es este cantar.

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0: Son las 10. 1.
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1: ¿Qué onda, mi gente preciosa? Me encanta saludarlos y ver que andan con toda la actitud. Prepárense para bailar, porque aquí llega Patrulla 81 con su éxito Payaso Loco. Pónganle volumen, que esto suena por La Fiera 94.1 FM, dominando tu territorio.

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0: ¡Qué sabor nos acaban de dejar los inigualables de la banda Recoditos con ese cangrejito playero! Son unos verdaderos maestros para ponernos a gozar, ¿verdad? No se despeguen de su radio, mi gente, que esto se pone cada vez mejor. Siguen con La Fiera 94.1 FM, dominando tu territorio.
1: Son las 10, 14.
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Son las 10, 18. 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
8: Son las 10:26.
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0: ¿Qué clase de ritmo nos acaba de regalar Mike Balmori con Mala? ¿Verdad, mi gente? Siento que a todos se les subió la temperatura con este temazo. No se despeguen porque apenas estamos calentando motores, que aquí seguimos en la Fiera 94.1 FM, dominando
1: Son
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1: Son las 10:30. 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

¡Qué emoción me da saludarlos a todos! Mi gente hermosa que me sigue. Pónganse cómodos, que ya viene Eben Muñoz y Cristian Castro con Osadía. Disfruten de esta joya que suena en La Fiera 94.1 FM, dominando tu territorio.

0: Son las 10:40.
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0: Son las 10:44. 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
1: Hola, mi gente querida, qué gusto saludarles. Prepárense para disfrutar porque ya llega Pesado con su éxito En Corto. Súbale al volumen aquí en La Fiera 94.1 FM, donde siempre los estamos consintiendo a todos ustedes como se merecen.

Son las 10:53. 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
1: ¿Qué tal, mi gente hermosa? Les mando un beso enorme a todos ustedes que me acompañan con esa energía que tanto me gusta. Prepárense para dedicar, porque aquí llega Intocable con Y Todo Para Qué. Pónganse cómodos, que esto suena fuerte en La Fiera 94.1 FM, dominando tu territorio.

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0: clase de leyendas nos acompañan, como los cadetes de Linares, que nos acaban de erizar la piel con dos coronas a mi madre. No saben cuánto me encanta sentir esta vibra tan especial con todos ustedes, mi gente. No se despeguen, que aquí seguimos en La Fiera 94.1 FM, dominando tu territorio.
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1: 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Son las 11:08. 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

Son las 11. 11. 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
1: Son las 11:18.
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0: ¿Qué tal se escuchó Un bebito con tus ojos de Cuisillos, mi gente preciosa? Me encanta ver cómo se ponen de intensos cuando suena esta música. Y la verdad es que nos pone a todos con el sentimiento a flor de piel. No se vayan, que la fiesta sigue aquí en La Fiera 94.1 FM.
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1: 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Son las 11:24. 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

¿Qué onda, mi gente hermosa? Disfruten de este momento porque ya viene a poner el ambiente Los Rojos con Etapa Migajera para que la canten a todo pulmón. Sigan aquí en La Fiera 94.1 FM, dominando tu territorio. Solo para ustedes que traen toda la actitud.

0: Son las 11:33.
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cuelgan de las paredes como tú los colocaste. Tus sandalias están en su lugar y hasta tu bata de baño está donde la pusiste tú. Lo único que ha cambiado es el espejo. Ahora, cada vez que lo veo, me refleja una figura con unas sombras profundas bajo mis ojos y unas arrugas que empiezan a amenazar mi rostro

0: Son las 11:36. 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
1: ¿Qué onda, mi gente hermosa? Prepárense para soltar los pasos prohibidos porque enseguida llega Mario Polo con la víbora de la mar. Pónganle sabor, que aquí en La Fiera 94.1 FM estamos como siempre dominando tu territorio para todos ustedes.

0: Son las 11:57.
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Son las 12. 3. 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

Son las 12:10. 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

0: Son las 12:13.
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Son las 12:16. 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

Son las 12:19. 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

Son las 12:23. 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

0: Son las 12, 28. 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
1: Esta canción va con mucho cariño y con mucho respeto hasta el cielo para nuestro aventurero Jason Jiménez.

0: Son las 12:31.
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Son las 12:34. 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

son las 12:38. 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

Son las 12:41. 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

0: Son las 12:45.
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0: Son las 12:49. 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
1: Son las 12:52. 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
2: Continuamos con la música para todos ustedes. Y esto es algo a ritmo de cumbia y se llama el tete terete. ¡Báilale! ¡Báilale!

Son las 12:55. 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

Son las 12:59. 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

0: Es la una, tres.
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Es la 1:07. 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

Es la 1:13. 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

0: Es la 1:18.
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0: Es la 1:22.
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0: Álele, mijo.
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es la 1:29. 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

0: con la mítica Sonora Santanera. Gracias. ¡Arriba México!
1: Es la 1:32. 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

0: Es la 1:35.
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0: Es la 1:42.
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0: es la 1:45. 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
1: 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Bueno, Nelson Cancela, compadre.

0: es la 1:48.
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Es la 1:56. 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

Es la 1:58. 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

0: Son las dos. Dos.
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0: Son las 2:06.
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Son las 2:13. 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

0: Son las 2:17.
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Son las 2:21. 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

Son las 2. 24. 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

Son las 2:28. 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

0: Son las 2:32.
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2: ¡Hey! ¡El vacilón! ¡Claro que sí! ¡Eso se va a poner!

0: Son las 2:36.
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0: Son las 2:43.
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Son las 2:46. 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

0: Son las 2:49.
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0: Son las 2:55. 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
1: Adiós, chiquita. Me encantas.
2: Adiós, Gary, querido.
3: ¿Qué estabas haciendo con él?
2: Si me viste, ¿para qué preguntas?

0: malo, pero ya me voy. Tengo otra cita. Este no se me pela.
1: Pues ya, ¿qué le hago, hombre?
2: Son las 2:59. 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

0: Son las 3. 3.
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0: Son las 3:06. 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

Son las 3:14. 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

0: Son las 3:18.
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Son las 3:22. 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

Son las 3:25. 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

Son las 3:27. 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

Son las 3:31. 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

0: Son las 3:35.
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Son las 3:41. 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

Son las 3:44. 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

0: Son las 3:48.
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Son las 3:56. 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

Son las 3:59. 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

0: Son las 4, 2.
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Son las 4:05. 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

Son las 4:12. 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

0: Son las 4:15.
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Son las 4:19. 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

Son las 4:25. 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

0: Son las 4:29. 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

0: Antequera. Son las 4:33.
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Son las 4:39. 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

Son las 4:42. 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

0: Son las 4:45.
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0: Son las 4:51. 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
1: Oiga, compadre.
2: ¿Qué pasó, compadre?
1: Que usted anda diciendo que usted y yo somos de los otros, compadre.
2: Ay, ¿cómo cree, compadre?

0: Son las 4:55.
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Son las 4:57. 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

0: Son las 5 en punto.
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Son las 5:10. 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

0: Son las 5:13.
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Son las 5:16. 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

0: Son las 5:20.
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Son las 5:23. 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

0: Son las 5:26.
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0: Son las 5:30.
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Son las 5:37. 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

Son las 5:40. 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

0: Son las 5:44.
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Son las 5:54. 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

Son las 5:57. 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
1: Olvídate del atún de todos los días. Para preparar el platillo sabio del mes, nos acompañaron Leos y Cha, que nos compartieron una receta ideal para variar el menú de la semana. 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
0: Además, en nuestra sección Nuestra Voz, te contamos cómo es que el teléfono del consumidor ha sido un pilar de la Profeco desde los años 80 hasta el día de hoy. 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
2: Bienvenidas y bienvenidos a Revista del Consumidor Radio. Yo soy Leos.
3: Yo soy Cha. Y hoy estamos aquí con todos ustedes para cocinar el platillo sabio de Profeco.
2: Les traemos una receta que combina sabores dulces, ácidos y saladitos. Atún a la vizcaína.
3: Tome nota. Para preparar nuestro platillo necesitaremos 5 latas de atún, ya sea en agua o aceite, pero bien drenadas. Medio kilogramo de jitomate, una cebolla, 2 dientes de ajo finamente picados, 3 papas medianas cocidas y cortadas en cubitos y media taza de puré de tomate.
2: También vamos a utilizar aceitunas verdes, alcaparras y chiles güeros en escabeche al gusto. Además, 3 cucharadas de aceite de oliva, 2 hojitas de laurel, sal, pimienta y un poquito de sazonador de hierbas a la italiana. Y si le quieren dar ese toquecito crujiente, 1/4 de taza de almendras fileteadas. ¿Vamos a la preparación?
3: Para iniciar, en una cacerola u olla grande calentamos nuestro aceite de oliva y sofreímos la cebolla junto con el ajo hasta que estén transparentes y bien doraditos. Después agregamos los jitomates cortados en cubos pequeños y salpimentados.
2: Añadimos el puré de tomate, agregamos un poquito de sal, el sazonador de hierbas al gusto y las hojas de laurel. Dejamos cocinar a fuego medio por unos 10 minutos hasta que el jitomate reduzca un poco.
3: Pasado este tiempo, agregamos las aceitunas sin hueso y las alcaparras. Y aquí va un paso que es opcional, pero que le da un toque muy rico, la verdad. Unas almendras fileteadas. Mezclamos todo muy bien y lo dejamos al fuego unos 5 minutitos más.

0: tapamos después la olla y dejamos a fuego medio por 10 minutos para que ahora sí todos los sabores se integren por completo.
1: Y listo.
0: Ya quedó.
2: Ya podemos disfrutar de este espectacular atún a la vizcaína. Para presentarlo, decoren con unas hojitas de perejil fresco, un poquito más de almendras fileteadas y, por supuesto, acompáñenlo con unas buenas tostadas, puede ser también un bolillito.
0: Lo que quieran, galletitas. Queda buenísima. Anímense a prepararlo y cuéntenos en nuestras redes sociales cómo les fue. No se les olvide que también pueden ver esta receta en el canal de YouTube Profeco TV. Yo soy Leos.
2: Yo soy Chay y fue un gusto cocinar con ustedes aquí en Revista del Consumidor Radio.
0: ¡Hasta la próxima!
2: ¡Bye, bye!
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4: 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Hay números de teléfono que se te quedan grabados para toda la vida. Y otros que además de recordarlos, te sacan de un apuro. ¿Te suena esto?

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1: Ese es el spot musical que en los años 80 identificaba al teléfono del consumidor para dar a conocer los servicios de la Profeco a la población consumidora.
2: El teléfono del consumidor comenzó sus operaciones el 5 de febrero de 1980 como apoyo al programa ¿Quién es quién en los precios?
1: En ese entonces, un equipo de 16 telefonistas se encargaba de informar los precios de 40 productos básicos de la canasta básica en 31 mercados y cadenas de autoservicio de la Ciudad de México y el área metropolitana.
2: Pero además en periodos de alto consumo como la Cuaresma, el Día de Muertos, regreso a clases o fin de año. El servicio ofrecía información sobre los precios de artículos de temporada.
1: Desde sus primeros años, el Telcón logró que incrementara la confianza de la población. Inicialmente, en 1983, se atendían 273,561 llamadas. En cambio, en el 2025, se recibieron aproximadamente 1,262,672 llamadas. ¿Te imaginas?
2: Con el paso del tiempo, este espacio dejó de ser un simple módulo de consultas para transformarse en un escudo legal. Al comunicarte al teléfono del consumidor, no solo recibes asesoría jurídica y orientación general,
1: sino que también es posible presentar quejas y denuncias contra proveedores y prestadores de servicio que incumplan la Ley Federal de Protección al Consumidor.
2: Se atienden quejas como fallas o rechazos en la entrega de un bien o servicio, descripciones poco claras, incumplimiento de plazos establecidos, modificación o rescisión de contrato sin aviso o autorización y la negativa al realizar algún cambio o devolución.
1: También se busca solucionar las inconformidades de manera ágil con establecimientos registrados en el mecanismo Concilia Express. Este servicio te brinda orientación sobre la instancia gubernamental a la que debes acudir cuando la Profeco no tiene competencia legal en el asunto.
2: Además, ayuda a que puedas ubicar cualquiera de las 38 oficinas de defensa del consumidor del país y gestionar la inscripción al registro público para evitar publicidad para usuarios de telecomunicaciones.
1: No olvides que Telcón está de tu lado y que su equipo está capacitado para brindarte información en tiempo real sobre las diversas herramientas de la Profeco.
2: ¿Quieres saber si tu proveedor de bienes o servicios tiene quejas? Revisa el Buró Comercial para conocer el número de quejas y los motivos de reclamación.
1: ¿Buscas ahorrar al comprar tu despensa? Consulta el ¿Quién es quién en los precios?

0: sitios para saber en dónde se venden productos a menor costo.
1: ¿Dudas sobre lo que compras? Consulta los resultados sobre los estudios de calidad realizados por el Laboratorio Nacional de Protección al Consumidor.
0: ¿Quieres cuidar tu bolsillo desde casa? En nuestro canal de YouTube, Profeco TV, puedes encontrar diferentes tecnologías domésticas que son alternativas sencillas y económicas para elaborar productos de limpieza, aseo personal, alimentos, entre otros.
1: Ya lo sabes. Con el teléfono del consumidor y las herramientas de Profeco, el poder de una compra consciente y responsable está en tus manos.
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2: Son las 6:11.
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1: ¿Qué tal, mi gente hermosa? Prepárense para deleitarse con lo que sigue, porque ya llega A la Luz de la Luna, en la voz de Pepe Walker y Gabito Ballesteros. Súbale el volumen aquí en La Fiera 94.1 FM, dominando tu territorio para todos ustedes.

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0: Qué bien se siente cuando suena Cuisillos. Y ese tema titulado Un bebito con tus ojos, ¿a poco no, mi gente? Sigan disfrutando que la energía aquí está a tope. Y quiero que todos se dejen llevar por el sabor. ¡No se vayan! Siguen con La Fiera 94.1 FM, dominando tu territorio.
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1: 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Son las 6:25. 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

0: Son las 6:28. 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

0: Son las 6:35.
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0: ¿Qué clase tiene Cumbia Latte para ponernos a vibrar? Un verdadero experto que nos acaba de regalar Estás Como Para Mí. Disfruten mucho este sabor, mi gente, que esto apenas se pone bueno. 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
1: 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Son las 6:40. 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
1: ¿Qué onda, mi gente bella? Pónganse cómodos y disfruten, porque ya viene a deleitarlos Eden Muñoz y Alfredo Olivas con Recuerdos en Común. Sigan aquí en La Fiera 94.1 FM, porque saben que somos los que siempre están.

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7: Son las 6:51.
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0: son las 6:55. 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
1: ¿Qué tal, mi gente bonita? Me encanta tenerlos aquí conmigo. Prepárense porque ya viene nuevamente El Amor de Cardenales de Nuevo León para que la disfruten a todo volumen aquí en La Fiera 94.1 FM, dominando tu territorio. ¡Súbanle, que esto va para ustedes!

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1: Familia, buenos días. ¿Cómo decimos el día de hoy? Súper feliz de poder estar contigo. Otro día más, avanzando la semana, primero de septiembre. 14 días más y ya estamos gritando ¡Viva México, señores! Pero eso es al rato. Eso es en unos días. Hoy decimos ¡Buenos días, quincena! ¡Buenos días! Pago de pendientes que hay los primeros del mes. Pero bendito Dios hay para, señores, bendito Dios hay para pagar. Imagínense que todavía debiéramos y no tuviéramos, no, hombre. Y si ese es tu caso, va a llegar el día en el que ya se tenga que pagar todas las deudas y ya usted no ande pidiendo prestado. 7:08, familia, bienvenidos a La Granja de la Fiera. Mi nombre es Mirna Caballero, la Chiqui Baby. Te voy a estar acompañando hasta las 10 de la mañana. Con buena música, entretenimiento, diversión, horóscopos. Y hoy hablaremos en los horóscopos sobre qué tipo de deporte eres según tu signo. Bueno, eso lo estoy pensando ahorita a las 7 de la mañana. A las 9, quién sabe, a lo mejor ya cambio de tema. Y pues ya bailamos las calmadas. Pero bueno, familia, bienvenidos a La Granja de la Fiera. Un saludo para todos los niños que ya van rumbo a la escuela. A todos los papis que van súper contentos al trabajo. A toda la banda que va súper feliz. A dejar a sus chiquillos a la escuela, a los maestros, un saludo para todos ustedes. Y bueno, familia, bienvenidos y con esto comenzamos. Buenos días, son las 7:09.
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0: 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Son las 7:10. 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

0: tengo que ir a grabar.
1: ¿A grabar? Pero si tú ni tocas.
0: ¿Por qué dices eso si yo soy socio?
1: Ah, bueno.
0: Ah, por cierto, mi mamá se va a quedar contigo.
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0: ¿Ya tomaste café?
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0: las 7 de la mañana con 27 minutos. Y oigan, por acá voy a estar leyendo los mensajes de WhatsApp que me están llegando ya tan temprano. Pero recuerden, familia, que voy a estar también leyendo todos los mensajes de WhatsApp. Voy a andar leyendo también. El día de hoy tenemos un programa muy bueno. Y hoy hablaremos de... Dice... Ay, ándale, mi amiga quiere que le mienta a su novio. Ay, eso no pasa con las amigas, ¿verdad? O sea, eso es muy raro que las amigas le pidan a alguien que mienta al novio. Eso no pasa, pero de eso vamos a platicar más al ratillo. También hablaremos sobre... tenemos por acá... En los huevos del granjero, los 5 huevos del granjero, cosas que todos hacemos cuando nos pagan. Ya es inicio de mes. Ya comenzamos con las... Pues empezar a pagar, ¿no? Tanto para pagar como para que nos paguen. Y uno aprovecha esos momentos, pues para empezar a... Pues para empezar a hacer unas comprillas, para liquidar uno las deudas. Pero bueno, vamos a platicarlo más a ratillo. Tengo por acá audios de WhatsApp tan tempranísimo y dice Zafiro King.
1: Buenos días, Mirna.
0: Hola.
1: ¿Me podrías poner la canción... de Josy Cuen y Jorge Medina, la que dice siempre que te invito a salir, sé que te tengo que esperar una hora en el celular? Por favor, gracias, saludos.
0: Entrega de amor, la máquina del tiempo, la naturalita, te amo, y que te critiquen, ya se hizo. Amigos con beneficio, a ver, ¿será esta? A ver. No sé cuál sea, voy a buscarla y te la voy a poner, ¿vale? No sé cuál sea, pero la voy a buscar con mucho gusto.
2: Buenos días, Chiqui Baby, feliz martes. Martes, ni te cases ni te embarques. Aquí ya reportándome como todos los días, en puntito desde las 7, ya escuchándote. Y
0: gracias,
2: bueno, pues a ver,
0: David,
2: cómo nos va hoy martes. Les deseo a todos una excelente mañana, que les vaya bonito, que les vaya bien. Y aquí andamos ya escuchando La Fiera 94.1. Te mando un beso, chiquis.
0: Gracias.
2: Saludos a la banda y que tengan bonita mañana de martes.
0: Gracias. Dice por acá, aquí tomando mi respectivo café, el buen Pepe. No, hombre, pero muy respectivísimo. Enorme. Muy bien, Pepe. Si es necesario tomarte 10 litros de café para poder despertar, hazlo, Pepe. Hazlo. Hola, hermosa, aquí escuchándote el pucho de las amapolas, aquí con la Fiera 94.1 FM. ¡Excelente! Voy con esta rola y regreso con más familia en la granja de la Fiera en el 94.1 FM.

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1: Esta canción va con mucho cariño y con mucho respeto hasta el cielo para nuestro aventurero Jason Jiménez.

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0: Son las 7:41. 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

0: Son las 7:56. 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

0: 8:07 y llegó el momento de de mandar tu mensaje vía WhatsApp y ahorita vamos a empezar ya a platicar sobre este hermoso tema del día de hoy que tenemos. Hoy les voy a estar diciendo sobre, a ver, ¿dónde está? Se me fue ya mi escaleta, aquí está. Vamos a hablar, aquí está. Me mandaron un mensaje que decía, Chiqui Baby, mi amiga quiere que le mienta a su novio. A ver, ahí les va. O sea, qué bueno que es que le mienta y no que le menta, o que se la mienta. Dice, mi mejor amiga me pidió que si su novio le pregunta por ella, le diga que si estuvimos juntas. Dice, toda la noche. El problema es que sé perfectamente que salió con otra persona. Yo no quiero meterme en problemas, pero tampoco quiero que después él me reclame. ¿Ustedes mentirían por una amiga? No pienso contestar esa pregunta jamás. No pienso contestar esa pregunta porque sería inexacta con la respuesta. Ay, ustedes, a ver, ustedes digan, ¿mentirían por un amigo? Ana Machine, nunca mentirías por un amigo. Nunca mentirían ustedes. A ver. La pregunta no, aquí, ¿qué más da si yo miento? No, yo soy la conductora de este programa, la locutora. Usted en casita debe decirme si usted mentiría por su mejor amiga o su mejor amigo. ¿Usted qué haría? Dan, dan, dan. ¿Usted qué haría? Ay, ¿quién hace esas preguntas? La otra vez igual vi un video que decía un hombre. Oigan, chicas, ¿cómo un hombre se da cuenta que la mujer te está engañando? Y obviamente todas las mujeres dijeron, no, nunca engañamos. Y la otra, yo creo que las papitas están muy sal, no, las ¿cómo es la de? Están muy saladitas y no sé qué tanto, se me van a cambiar el tema. Obviamente hay códigos que una mujer nunca jamás en la vida va a echar de cabeza a alguien, a una amiga, a un amigo, pero hay de amigos amigos, porque uno sí puede decir, ah, es tremendilla, es tremendillo, pero si es tu mejor amiga, la pregunta aquí es, ¿usted qué haría? Dice, Chiqui Baby, si quieres que conteste, primero tienes que contestar tú. Ah, ya resulta. Dice, Chiqui Baby, buenos días, yo sí lo haría. Dice por acá, no sé por qué presiento que es una mujer. Ah, Freddy dice que sí mentiría. Estaría cool, ¿no? Ah, estaría cool hacer una llamada telefónica ahorita a una amiga y a ver qué ella qué diría. Sería cool llamar y decir, oye, Viri, si yo no pasé con Viri, si yo no pasé contigo toda la noche. Estaría cool hacerle esa broma. A ver qué haría mi amiga. A ver qué me dirían mis amigas. Pero no, porque no, si no, luego me van a ventanear. Y luego, ¿a quién recurro cuando necesito esa mentira? No. Esas pruebas no se hacen, señores. Pero bueno, ¿usted qué haría? ¿Usted sí arriesgaría? ¿Pondría las manos al fuego por su mejor amiga o su amigo? ¿Las pompis al fuego por su amigo o por su amiga? Comunícate, manda tu mensaje vía WhatsApp, tu audio al 2299-60-8782. O si ya lo hizo y se metió en problemas, también puede contarlo. O si ya lo hizo y lo seguiré haciendo, también puede contarlo.
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10: Ya son las 8 de la mañana con 25 minutos y llegó el momento de la pregunta era, ustedes solaparían, le pondrían un paro a una de sus amigas o amigos. O sea, dice a ese amigo, ¿sabes qué? Dile que, pues la neta, machine, que estuve contigo toda la noche. ¿Usted qué haría? ¿Usted qué haría? Tan, tan, tan. Dice por acá el buen Pepe. Nel, luego me lo van a querer aplicar a mí. Es que son códigos que uno no, hasta uno no dice. Dice, una vez al mes no hace daño. O sea, que sí lo haría. Buenos días, Chiqui Baby. Excelente día de parte de Víctor Tejeda. Acá venimos para salir de la aduana. Órale, los traileros. Los traileros. No, hombre, los traileros. ¿Eso es qué? Iba a decir. Los traileros no tienen tiempo para ser infieles. No, hombre, hermana. ¿Qué le puede decir un trailero a su esposa o a su novia si no contesta los mensajes? Ay, obvio, no tengo señal donde estoy. A menos... No, ni con GPS, porque luego se pierde el GPS, no la ubicación. ¡Ay, los odio! Los odio de por traer. ¿Quién será más coquetones, los traileros? Aquí en Veracruz no dan... Eso me encanta, porque hay un código. Si tú eres taxista, no se tira, no andan de chiva diciéndole, ¡ay, mira, fulana de tal se fue con fulana de tal! Y aunque hay amigos que no son amigos, que le dicen a las esposas o a las novias, no, tu marido te anda engañando. Para tirarle el perro a la esposa o a la amiga, digo, a la novia. Pero pues bueno, eso ya cada quien. Entonces, no nos quemes, Chiqui Baby, a un trailero. Es que sí es cierto, o sea, ¿ustedes cómo le hacen? Mira, ahí me voy a arrancar. El trailero. Yo creo que el trailero podría ser el más infiel. ¿Tiene dónde? No, pero no podría. Bueno, sí. ¿Tiene dónde? Tiene tiempo. Tiene espacio. Tiene dinero. Tiene ganas. Tiene entusiasmo. Tiene salud. Entonces, usted dígame. Tengo por acá audio. Dice, buenos días, Chiqui Baby. Dice, a ver...
11: Baby, buenos días. Claro que no. Creo que el que actúa mal, mal le va. Entonces mejor tranquilita y haciendo lo correcto.
10: Entonces no apoyarías a la amiga. Yo depende, yo no creo. No creo, a lo mejor sería una situación diferente, que a lo mejor no sé cuál situación sería, pero a lo mejor sería una diferente. Saludos para el buen Pepe que por acá anda saludando a mamá Lulú. Pero bueno, entonces ya con esto vámonos con una rola y regreso con los horóscopos que les voy a estar contando. Ya una vez dijimos qué tipo de infiel eres. Vamos a decir qué tipo. Ya dijimos qué tipo de mentiroso eres. No, ¿verdad? Mentiroso no hemos dicho. ¿Qué tan mentiroso eres según tu signo? ¡Oh! ¿Qué tan infiel eres? A ver, ¿qué tan infiel eres según tu signo? Vamos a planear esa sección y regreso también con el pronóstico del tiempo.

0: Son las 8:31. 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
4: Oigan, ya son las 8 de la mañana con 36 minutos y dice por acá... saludos, dice, hola Chiqui Baby, no podría ser infiel, andamos vigilados y monitoreados 24/7. Ay, papi, a ver. Ay, pues si tiene una cámara adentro. Bueno, no puede ser infiel adentro del camión, tiene una cámara y tiene una memoria ahí adentro que se pone. Y la cámara, pero la cámara, ¿hacia dónde da? Hacia la parte de atrás, ¿no? Y hacia tu... ¿Dónde está el piloto y el copiloto? ¿Dónde? ¿Quién? ¿Dónde se vigila? Ay, cuéntenme, ¿cómo es la vida de un trailero? O sea, ¿cuántas horas van manejando? Y si les da sueño, ¿qué hacen? Se orillan. ¿Y qué es lo más loco que les ha pasado? A mí me encantaría siempre entrevistar a un trailero para que me cuente esas historias que uno luego no sabe y que cree, que da por hecho, que a lo mejor tienen tiempo, que a lo mejor tienen ganas, a lo mejor ellos prefieren... ¡Ah, a ver, uno! Que prefiere dormir... Que estar platicando a lo mejor en una gasolinera o estar platicando, no sé, donde se vayan a parar. Que prefieren descansar. Ese tipo de ogros, esos ogros traileros que dicen, ay, yo quiero andar platicando con los demás. Quiero dormir, quiero llegar, quiero que me paguen. Eso es lo que quiero platicar con un trailero. Pero bueno, llegó el momento del pronóstico del tiempo para el día de hoy. ¿Qué nos depara el destino? ¿Qué nos depara la vida? ¿Cuándo lloverá en Veracruz? Esto dicen los meteorólogos. Y es que... Veracruz amanece con ambiente cálido a mediodía. Se espera mucho calor. Si usted llovió, si usted lavó ayer, hoy, ¿qué cree? También lo puede hacer, señora. Hoy Veracruz amaneció con temperaturas de 27 grados Celsius, una humedad de 89%. Al mediodía se espera un ambiente cálido a caluroso y una temperatura máxima de 32 a 34 grados Celsius. Esta mañana hay viento del noroeste. Sopla más... un ventilador que el aire que va a soplar aquí en Veracruz, 10 kilómetros por hora. Y en la tarde, 25 a 35 kilómetros por hora. En Veracruz, Boca del Río, no se prevén lluvias este martes. Las precipitaciones serían al sur y al norte del estado, donde hay condiciones para lluvias con acumulados de 25 a 50 milímetros. Del sábado para el domingo hay probabilidad de lluvias ligeras en Veracruz, Boca del Río. Se recomienda estar atentos a las actualizaciones del pronóstico del tiempo a través de La Fiera en el 94.1 FM.
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0: ver, vamos a ver quién manda mensaje.
1: Sacristán. Sacristán, señor Víctor Sánchez.
0: Ah, pero no. A ver, espérate. ¿Ese es el
1: que es mandó? Un sacristán.
0: 1033, ¿qué es eso?
1: Sacristán.
0: No, no entiendo, creo que está mal. No sé por qué me anunció un mensaje de él. ¿Quién sabe? A ver, este. Ah, creo que es el mismo. Dice, zurdo presente, saludos desde Lagos de Puente Moreno. Dice, Olis, oigan, regreso para contarles sobre qué tipo de mentiroso eres según tu signo, infiel. ¿Qué tipo de infiel eres según tu signo zodiacal? Vale, vámonos con este rola que me la han pedido y me la han suplicado. ¿Y quién soy yo para no dárselas? Las complacencias. Help, ayúdame. 9:04.

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2: Oigan, llegó el momento de los horóscopos. Hoy tendremos duelo de canciones, ok, dos rolas buenísimas,
3: horóscopos,
2: que usted mismo puede elegir cuáles ponemos de duelo de canciones. Yo ya elegí por acá una, yo creo que voy a, van a ser dos rancheras, serían super cool, dos rancheras, ay mira, a ver, van a ser dos rancheras que por acá... Vamos a estar eligiendo en un ratito más y vamos con los horóscopos del día de hoy. ¿Qué tan infiel eres? Según tu signo zodiacal. Agárrese. Es una dinámica de entretenimiento, basada en estereotipos astrológicos. No determina si una persona es infiel o no. No se haga arañitas en la cabeza. Usted concéntrense en lo que es. Y bueno, Aries. 7 de 10. No se concentre en eso, pero pues ahí les va y cada quien. Aries, 7 de 10 de infiel. Ay, está fuerte la Lolita. Te gusta la emoción y puedes aburrirte rápido si la relación cae en la rutina. Pero cuando realmente estás comprometido, eres muy intenso y entregado, Aries. Tauro, 3 de 10. Ay, Tauro. Te cuesta mucho soltar una relación y valoras la estabilidad. No sueles arriesgar lo que ya construiste por una aventura pasajera. Tu punto débil, Tauro, si te sientes ignorado demasiado tiempo, puedes buscar atención. Híjole. El de Aries es la impulsividad. Géminis, te encanta la conversación, la conquista y sentirte que hay química para ti. Una cosa puede empezar como... Solo estoy platicando y terminar complicándose. Géminis, eres 9 de 10. Tu punto débil, el coqueteo. Cáncer, 4 de 10. Cuando amas, te involucras emocionalmente. Sueles buscar seguridad y conexión. Aunque si estás muy herido, buscas refugiarte en la atención de otra persona. Tu punto débil, Cáncer, la necesidad de sentirte querido. ¡Ya quiero llegar a Piscis! ¡Leo! Leo, 8 de 10. ¿Te encanta sentirte admirado? Si alguien te hace sentir especial y en tu relación ya no recibes atención, puedes caer en la tentación. Tu punto débil, que te suban el ego, Leo. 8 de 10. Virgo, 5 de 10. No das un paso sin pensar demasiado las consecuencias. Puedes ser reservado o reservada, pero normalmente analizas antes de meterte en un problema. Tu punto débil, una conexión que te haga sentir realmente comprendido. Libra, 8 de 10. Te gusta gustar y puedes tener dificultades para poner límites cuando existe mucha química. El problema comienza cuando quieres quedar bien con todos. Tu punto débil, Libra, el encanto y la seducción. O sea, que a ti te hagan un encantillo y te empiecen a seducir, tú caes. Escorpión, 7 de 10. Eres intenso y apasional. Puedes ser extremadamente leal cuando existe una conexión profunda. Pero si decides cruzar la línea, sabes perfectamente cómo ocultar tus emociones. Tu punto débil, la intensidad. Ahí se no entendí mucho, oiga, la intensidad. Bueno, Sagitario. ¿Amas tu libertad? Sagitario es 9 de 10. Amas tu libertad y no soportas sentirte atrapado. Si una relación se vuelve demasiado rutinaria y controladora, tu espíritu aventurero puede buscar nuevas experiencias. Tu punto débil, la necesidad de sentirte libre. Regreso con los demás, todavía falta Capricornio, Acuario, falta más. Regreso con eso.
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0: mala malamita. Duelo de canciones, rancheras. Duelo de canciones, de rolas. Ah, ya sé que es martes, ya sé que me pasé, yo lo sé, familia. Pero aquí lo importante de todo esto es que usted, pues, participe conmigo en el duelo de canciones. Tan, tan, tan, tan, tan, tan, tan, tan, tan. Dos rolas buenísimas. Y la rola dice, la número uno dice... Ay, tan buenas las dos, muchachos, no me odien.
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ya, basta. Rola número 2 también está buena, perdónenme, muchachos. No me odien, por favor. Estoy

0: el exceso.
1: Ay, no, esa no.
0: Siempre salgo dañado.
1: Ya, se acabó. Ya, ahora quiere escucharla completa, tiene que votar. Ay, sí, no, si quiere todo peladito y en la boca. No, señora. No, señora, que hay que votar si quiere escucharla completa. Pues tampoco somos Rocola, ¿verdad? 10 puntos para nadie porque apenas van a votar. Ahí está. Ya, dejo por acá las cosas. Voy a anotar. A ver, 1 y la 2. La 1 y la 2 por acá. A ver qué dice. 1 y la 2. El gallo, la gallina es Don Chente. Y el burro es el Pepe Aguilar. Vale, aquí tenemos ya las votaciones. A ver, las votaciones. Saludos para Alberto, por cierto, que me escucha en Texas. En Texas. Dice, ay, no, hombre, si se apuraron, muchachos. A ver qué dice Alejandro de Guadalajara.
2: Número 1, la gallina de Vicente Fernández.
1: Muy bien. Saludos, Chivay. Saludos.
2: A la Perla Tapatía.
1: Saludos también para el... Saludos hasta la Perla Tapatía. Y saludos para Carlos, que por acá, Carlos LLC, que me está escribiendo. Muchas gracias. Por acá, Crucito, me manda un emoji. Yo voto por la 2, Chiqui Baby. Es por audio, hermosa. O manita, o no sé quién sea.
3: O por la 1, o por la 1.
1: La gallina.
3: La 1, buenos días.
1: Leocadio dice, la gallina o el burro, Leocadio. A ver qué dice Leocadio.
4: Voto por la 1, por la 1.
1: La gallina.
4: Entre nos.
1: La gallina.
5: Voto por la 1, Chiquis, la 1.
1: La gallina, la gallina, la gallina, la 1.
6: Chiqui Baby, buenos días, buenos días. Voto por la 1, por la 1.
1: Ay, oigan, denle por lo menos un votito a don Pepe.
5: Voto por la 2.
1: Ahí está, el burro. Dice, voto por la 1, recuerden que es por audio.
5: Hola, Chiqui Baby, buenos días. Elijo a la gallina. Excelente programa.
1: ¿Quién habrá ganado? Oigan, ¿quién habrá ganado? No sé, la verdad, todo está tan confuso. Todo está, o sea, tan empate, tan reñido, qué bárbaro. Por acá, saludos. Para, soy Gilberto, te escucho todos los días, saludos a mi esposo. Saludos, Gilberto. ¿Saúl? ¿Cómo se llama tu esposo, hermoso? Por acá dice, a ver, audio.
7: Hola, buenos días, Chiqui Baby, por la uno, por la uno, por favor.
1: Ok, el teibolero dice.
8: Hola, buenos días, Chiqui Baby, por la dos, por la dos.
1: El burro.
8: El perro teibolero acá, saluditos desde Monterrey para toda la banda.
1: ¡Guau, perro teibolero! ¿Por qué no te he registrado, perro teibolero? Ah, sí te tengo registrado, perro. Primera vez que escribe, segunda vez. ¡Qué vergüenza, perro teibolero! Yo me emociono de escucharte. Nah, qué vergüenza.
9: Saludos. Buenos días, voto por la uno.
1: Voto por la uno.
9: Saludos. Buenos días, voto por la uno.
10: Hola, Chiqui Baby, buenos días, votando por la uno, votando por la una.
1: A ver qué dice este. Ay, tengo muchísimo.
3: Chiqui Baby, voto por la dos, el burro, el burro.
5: Voto por la uno, voto por la uno.
1: Pues ya, chicos, ¿qué le hacemos, verdad? ¿Por qué le ando aquí escuchando más?
10: A ver. Buenos días, Chiqui Baby, por la uno.
11: A ver qué dice este. Ay, tengo muchísimo.
1: 11-3. 11 votos por 3.
5: Por la 1.
3: Enorme, enorme, Chiqui Baby. Votamos por la 1. ¡San bombazo!
1: Hombre, una rastriza. No, al señor, la que le dieron, no sé, no. Está bien, no, la que le dieron a don Pepe. Ahí está don Vicente Fernández.

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1: 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Son las 9:53. 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

0: intensos, fierecillos. Hoy anduvieron, pero...
1: No importa que me desvelen.
0: 11. Oh, ni las manitas metió. Bueno, sí. Nada más 3 dedillos.
1: Sí, no.
0: Para sostenerse. Ay, se escuchó raro eso. Se escuchó bien raro eso, ¿verdad? No. Metió... O sea, no metió las manos, pues. O sea, 3 nada más. 3 votos tuvo de 11.
1: Sabemos.
0: Qué bárbaro, qué vergüenza. Oigan, ¿qué creen? Yo ya me despido. Mi nombre es Mirna Caballero, la Chiqui Baby. El día de hoy pregunté si usted mentiría por su amiga. Pero yo creo que es todos, porque mucha gente dijo, ay, no sé de qué me hablas, Chiqui Baby. Nadie soltó la sopa.
2: Sin duda, Chiqui Baby, sin duda, Chiqui Baby, a la uno. El gallo, gallina.
0: El burro. Gallina, ya acabó. Ya se acabó, compadre, ya se acabó, ya. Ay, no, ustedes son tremendos. Qué bárbaro, yo ya me despido. Mi nombre es Mirna Caballero, la Chiqui Baby. Mañana regreso con mucho gusto para estar con ustedes, para estar pues en compañía de, pues acompañándolos, mejor dicho, voy a acompañarlos yo a ustedes para poder llegar a la escuela, al trabajo, a donde anden, rumbo a la casa. Para eso estoy yo, para acompañarlos siempre. Vamos con esta rola y hoy te vas, Aarón y su grupo Ilusión. Yo soy la Chiqui Baby. ¡Mua, mua! Bendecida mañana, 9:55. Bye, bye.

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Son las 10, 12. 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

0: Señoras y señores, niños y niñas, abuelitos y abuelitas, mascotas y mascotitas, ¿cómo estamos? ¡Bienvenidos! Hoy es el primer día del mes de septiembre, señoras y señores, nos sentimos muy mexicanos el día de hoy, verde, blanco y rojo. Nos vestimos de colores mexicanos porque hoy comienza el primer día del mes de septiembre, 1 de septiembre del año 2026. Sean todos bienvenidos a este programa muy mexicano. ¡Ajúa! A todos los amigos mexicanos que nos están acompañando, les mandamos un saludo muy especial y a todas las nacionalidades que sintonizan el Bastión de la Fiera. Sean bienvenidos, señoras y señores. Comenzamos e iniciamos el mes de septiembre con buenos bríos, con buenos deseos. Yo soy mexicano, de acá de este lado, yo soy mexicano. Orgulloso de ser mexicano, endeudado, endrogado, en el buró de crédito.
1: Pero mexicano.
0: Esa es la idea, mis queridos amigos. Ay, Dios mío. Sin despensa en la casa.
1: Pero mexicano.
0: Orgulloso de ser mexicano. Eso es la idea de tenerlo el día de hoy.
2: Mírate. Llegando tarde.
0: Pero mexicano, señor
2: como
0: Gilmón.
2: Como buen mexicano.
0: Pero mexicano, señor Gilmón. Mexicano que vengo hoy. Si usted entra a YouTube, me va a ver hermosamente mexicano el día de hoy. Hermosamente mexicano. Si les traigo un saco carísimo de Pajuís, de Dos Caminos.
2: ¿Qué tiene que ver eso con México?
0: Pajuís de Dos Caminos. No, vengo verde, blanco y rojo. Ya sé, señor Gilbón, que se me quedó usted viendo la corbata. Este es verde limón, pero a mí como me gusta la nieve, pues me compré de esta, señor Gilbón, no tengo de otra. Ay, siempre, ya saben, aquí. Ay, no puede ser, pero mire usted, verde, blanco y rojo vengo el día de hoy, mis queridos amigos. No, es una chula, es una chulada esto, vaya. Una
2: Oye,
0: chulada.
2: Qué bien se te ve el mechón,
0: Sí, no, como que sea, como que está creciendo porque no era de ese tamaño. De hecho, si nota usted, tiene una división.
2: Sí.
0: Es blanco, de ahí una franja negra y de ahí atrás de esa franja negra viene otra franja blanca. Entonces me está creciendo, siento que ya me está cayendo la nieve.
2: Miguel, Aceves Mejía.
0: Ya me está cayendo la nieve, mis queridos amigos.
2: Hablando de personajes mexicanos como el buen Miguel Aceves.
0: Miguel Aceves Mejía que cantaba, ¡oh, Cocula! Decía, ¡Cocula! Y a todos los mexicanos, mis amigos, sean todos bienvenidos al Bastión de la Fiera 94.1 FM. Y hoy viene usted de visita al señor Gilbón. Fíjate que ese verde que traigo no es el verde, ¿verdad? Yo decía, algo no está bien. Y no está bien no tener dinero para comprar la verde, ¿qué es? Eso es lo que no está bien, no tener el dinero para comprar, porque andaba yo los lugares donde se compran las corbatas no aceptan transferencias, señor Gilbón, o sea, no hay...
2: ¿Cómo?
0: No tienen para cobrar con tarjeta, no tienen para transferencia y uno sí.
2: ¿En dónde compras tus...
0: Pues en los puestos, señor Gilbón, donde venden las banderas y donde venden
2: los... en el mercado, Jimmy tiene...
0: Ah, bueno, Jimmy, porque tiene tecnología, pero... Me paré en dos locales que venden bandera. Pregunté, oiga, ¿acepta transferencia, tarjeta? Me dijo, ¿what? Digo, bueno, luego vengo. No, no pude comprar esa bandera. Pero como quiera, señor Girón, mire usted, verde, blanco y rojo. Es el verde. Jimmy, ¿no hay manera de que en edición me puedas poner aquí otro verde? No sé, Pero no se ve tan mal, señores y señores, no se ve tan mal el día de hoy, señor Gibón. Aquí vemos el honor de su visita, nos da gusto cada vez que usted nos visita el día de hoy. ¡Ah, ya sé! Nah, ya ni me diga, la junta del día de hoy. Sí. Sí, las recomendaciones para los ex-reyes.
2: Pues sí, hoy tenemos una reunión bastante importante con los ex-reyes.
0: Que no lleguen tarde, señor Gibón.
2: Bueno, pues ya dependerá de cada quien. Que
0: salgan todos en la fotografía, porque la fotografía grupal... Una fotografía que se va a enmarcar, mis amigos, para la historia. Los ex-reyes que han estado en el carro alegórico de la fiera, hoy se van a reunir todos. Reyes infantiles, reina gay, hasta el perrito este, el chiripiorcas, ¿cómo se llama? El Charpas. Ay, se me olvida.
2: El Mojarras
0: también tiene que venir, el Mojarras con su vestuario, porque le mandaron a hacer vestuario de rey perro, rey canino. Así que todos los ex-reyes, entonces la cita es que lleguen 10 para las 6, ¿no? Para acomodarnos. ¿Va a haber cena, señor Gilbón, o nada más la pura platicada? Yo soy vocero de los ex-reyes.
2: ¿Va a haber un coffee break?
0: ¡Ay,
1: Coffee Break.
0: Coffee Break. Perdón, señor Germán, ¿qué es el Coffee Break? Perdón, para los que no sabemos.
2: Vamos a ofrecer cafecito, galletas, cafecito, agüitas frescas.
0: Cafecito y galletas.
2: Sí, sí, no es una cena, después vienen a una junta.
0: Ajá.
2: Y si no, pues va a hacer una chorcha y se ponen todos a comer.
0: Sí, no, no. Me estaba diciendo Becky que se podía traer un cartón de cheves, un cartón. Becky, por favor, le digo. Ay, no. Tenemos una mención, señor Gibón, permítame tantito, acompáñeme usted a la mención. ¿Qué número tenemos de la mención?
3: 39-860.
0: Vamos a buscar rápidamente. 39-860. Vamos a... Aquí está. 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Ya lo sabes. Liz Ramos, jefa, buenos días. Good morning por la mañana.
3: Buenos días, feliz, contenta, lista, preparada con las efemérides del día de hoy.
0: No, hombre, estamos pero muy mexicanos, jefa, muy mexicanos. Traigo mi calzón verde, también no se ve, pero lo traigo verde, pero verde original, verde como es, con el logotipo de... Traigo el águila al frente, esa águila se ve impresionante.
3: A mí me preocupa porque ese chonino ya lleva como 15 días ahí y bueno, no sé si ese verde, ¿qué tan verde es?
0: No, pero es un verde de bandera, verde, verde pasto.
3: Eso, un mes muy mexicano, septiembre, qué sí. Orgulloso ser mexicanos, la verdad.
0: Muy orgullosos, jefe, lo que le decía yo al público, endeudados, endrogados, en el buró de crédito, pero yo soy mexicano, acá de este lado.
3: Cosas mexicanas, siempre estamos endeudados, siempre sí. Llegamos tarde.
0: Ay, jefa, ¿también? Otra vez. Ay, me sentí dos latigazos, sentí uno del señor Gilbón, que lo tengo aquí junto, y otro de usted.
3: Pero sí. ¿Por qué querías poner el ejemplo de lo que real. Es ser mexicano? Claro.
0: El ejemplo real,
3: claro, claro, ¿no? Pues, hermoso.
0: Hermoso, mucho. Eso es lo que le digo a la gente, que entra a YouTube para que me vea. Oiga, jefa, pues vamos a iniciar el programa el día de hoy. Tenemos al señor Gilbón que nos viene a visitar. Es muy raro cuando el señor Gilbón
2: buenos
0: viene.
2: Buenos días, mi querida Lisa Tramos.
3: Buenos días, pero a mí me encanta porque él sabe mucho, ¿sabes de qué?
0: De ovnis.
3: Me encanta escucharlo.
0: Ah, sí, muchas gracias. De hecho, Jaime Maussan le pregunta al señor Gilbón, oye, ¿cómo viste esta jugada aquí? Que...
3: ¿Sí?
0: Y al señor Gilbón le dice, no, esto es una luz o un dron o algo así. Pero tienen comunicación, expertos siempre, en la materia.
2: Siempre con el maestro Maussan.
0: Eso, ahí muy bien. Pues vamos a iniciar el mes patrio, mis amigos. Hoy que es 1 de septiembre del año 2026. Sean todos bienvenidos al Vacilón de la Fiera. Y pues bueno, con grandes... Dicen que... ¿Cuándo en el Comité del Carnaval son las inscripciones?
2: A partir de mañana. El comunicado, ya el lanzamiento. Hay una junta y mañana comienzan las inscripciones.
0: Mañana, a partir de mañana. Todos los que quieran ser reyes del Carnaval de Veracruz... Mañana pongan mucha atención y preparen su milloncito de pesos.
2: De menos. No, nos están comentando la semana pasada en una reunión ahí justo con personas, amigos del comité.
0: Ajá.
2: Que son 150 mil pesos como inscripción.
0: ¿De qué? ¿150 mil?
2: Sí, 150
0: mil. Según las sumas, ¿no?
2: Ajá, bueno, aproximadamente, exacto. Hay una cantidad de UMAS.
0: Ajá.
2: Que es la unidad de medición que tiene el gobierno y equivale a una cantidad en pesos.
0: De
2: y que
0: 150
2: eso, mil. Ese volumen de UMAS da aproximadamente.
0: No, hombre, con eso ganan aquí en el carro alegórico, señor Gilbón, la verdad. Oiga, bueno, hasta pero, le sobra. Creo.
2: Vaya, no podemos minimizar el papel sí. del carro alegórico.
0: No. Hablo de... A ver, señor Gijón, no.
2: Veracruz.
0: No, señor Gijón. No. Hablo de cantidades. Con esa cantidad.
2: Ah, por supuesto.
0: No, con esa cantidad, olvídese usted. Ya hasta le sobra ahí para irse de vacaciones a Cancún.
2: Pero fíjate que nosotros vamos a tener sorpresas para todos los candidatos. Y bueno, que logren llegar a ser reyes.
0: Obviamente. ¿Y cuándo me va a informar a mí, señor Gilmón? Porque a mí me mandan de vocero y yo no sé nada. Me preguntan, oye, que la inscripción, oye, que qué va a haber este año. Porque yo comenté que este año iba a haber valores agregados a los años anteriores que no había. Sí, no había para los ganadores.
2: Lo sabrá. Habrá, y hoy justo por eso hay una reunión con ex-reyes. Ajá. ¿Sí?
0: Y ¿los ex-reyes van a tener también el privilegio de lo nuevo que va a haber este año?
2: Sí, claro que sí.
0: Lo maneja usted con mucho misterio, Sergio. ¿Por qué no nos dice ya las cosas, cómo van?
2: O sea, hay una, para eso son las reuniones. Y yo, si no, si ahorita ventilamos todo, ajá, pues en la tarde no va a venir nadie. Sí. Nos vamos a quedar con el Coffee Break tú y yo.
0: No. Entonces, bueno, pero espérenme, lo más importante
2: de la empresa, reunión... La empresa está preparando esta reunión para darles las noticias a ellos con una distinción de un día.
0: Ajá.
2: ¿Sí? Para que...
0: Como primicia.
2: Claro, porque ellos pues ya son parte de la familia de la fiera, ya son parte del carro alegórico, ya lo fueron, ya lo vivieron y se les da esa distinción. Pero mañana ya a la par del Comité de Carnaval y el Carnaval de Veracruz... Él recomienza ya la fase de reinado del carro alegórico, de la fiera.
0: Y aparte hoy, antes de irnos al corte comercial, les voy a comentar, aparte de hoy de la atención que se le da a los ex-reyes de darle la información como primicia a ellos, está la fotografía.
2: Sí, claro. Mira, creo que este reinado va a ser muy particular y muy especial para todos. Sí. Pero vamos al corte.
0: Vamos al corte, mis amigos.
2: Comentando.
0: Regresamos con más. Entre YouTube, estamos muy mexicanos el día de hoy aquí en el Vacío de la Fiera 94.1 FM. ¡Regresamos!
3: ¡Ay, ay, ay!
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0: Y continuamos, mis amigos, continuamos aquí en Invasión de la Fiera 94.1 FM cuando son las 10 de la mañana con 27 minutos, 10 con 27. ¿Cómo me ha preguntado el público dónde se va a hacer los 15 años? Bueno, la fiesta, la primera fiesta de Rubí. Recuerdo, sé que Rubí fue una niña que sufrió más que Heidi.
2: Más que Remy. Oye, Remy era traumático, era Remy. Y
0: yo era niño y lloraba con esa caricatura.
2: Llorábamos.
0: Yo por eso no me gustaba ver a Remy, porque yo lloraba.
2: Y veía, no
0: yo
2: puedo a creer que la vida de Rubí haya sido más trágica.
0: Más trágica que la de Remy. Más trágica.
2: Ah, no, sí se me
0: El abuelito de Heidi viene siendo como el padrino que ahora tiene.
2: Ah, se merece.
0: Mi padrino, dime tú, ¿por qué quieres que vaya? Padrino, dime tú, ¿por qué quieres que vaya yo?
2: Dime, padrino, dime, ¿por qué me quieres tocar?
0: No, señor Gilbón,
2: no, la tocar la canción,
0: mi casa.
2: Sí, exactamente. Canción, porque el señor tiene una guitarra y sí. toca canciones.
0: Oiga, quedamos que es el 24 de septiembre, ¿verdad? Sí. El 24 de septiembre, mis amigos. 24 de septiembre.
2: Ahora, importante, o sea, es que mira, todo parece que está separado, pero sí. no. O que hay una conciencia importante.
0: Sí.
2: En la fiesta de Rubí. Los candidatos que ya estén inscritos podrán hacer campaña. Y eso es interesante. Entonces, por eso...
0: Bueno, porque hay mucha gente que va a asistir, ¿verdad?
2: Cuando comience ya la inscripción...
0: Oiga, pero no se va a cobrar COVID, ¿verdad? Va a ser entrada libre.
2: Bueno.
0: No, señor Gilbón, no, si es una fiesta, ¿cómo vas a cobrar? No, señor Gilbón...
2: Por favor.
0: ¡Una entrada libre! Entrada libre. Todos vayan a celebrar. Le voy a platicar la historia.
2: Todos están invitados a la fiesta.
0: Sí, la historia triste, señoras y señores, de esta niña que... Pues nunca le hicieron
2: una
0: fiesta.
2: Pista, ¿no? Una pista de tristeza. ¿Eh? Una pista de tristeza. ¿No?
0: La estoy buscando, señor Gilbón, la estoy buscando, pero la pista de violines, la pista de tristeza, no la encuentro aquí. Le voy a poner esta. No, ¿verdad? No queda, no, permitadito, pero es que también me da miedo, por eso puse esa, porque... resulta que era una niña, señoras y señores, esta es una triste historia, mis queridos amigos. Una triste historia de una niña que jamás le pusieron la pista de violín. Espérame, la voy a buscar yo porque no veo, espérame. Aguanta, porque ahí la busco rápidamente. Aquí la tengo, yo tengo todo, señor Gimón, lo que pasa que,
2: Te faltan unas bocinas.
0: Me faltan, sí, para poder, ahorita voy a adivinar cuál será, pero,
2: suéltala ya.
0: Efectos, aquí lo tengo. Le voy a poner aquí violines, a ver, violines.
2: Y
0: aquí
2: sale el padrino.
0: No, porque el músico. Violín.
2: Ah, tocaba nada.
0: ¿Cómo se llama? Instrumental. Vamos a ponerle aquí instrumental. Vamos a ver, instrumental, intro, vacilón de la fiera. No, este. Bueno, con calma, porque es que
2: ya,
0: no...
2: Ya, ponle, aunque sea el que reque, hombre. Pero
0: el que reque, ahí
2: cuenta
0: va.
2: La historia.
0: Ahí va. Señores y señores, esa era una niña que nunca tuvo una fiesta. No le celebraron, pues, sus 3 años, sus 4 años, sus 5 años. No hubo una fiesta con piñata, no hubo una fiesta con payasos. Mucho menos le hicieron una fiesta con magos. La niña fue creciendo y creciendo y creciendo.
2: ¿15 años tuvo?
0: No tuvo 15 años. No ha tenido nada. Nada ha tenido de fiesta. Nunca ha tenido una fiesta.
2: Qué triste.
0: A la hora que nos platica, es que yo no sé lo de una fiesta. Ahora, de ahí, señor Gilbón, surgieron varios, ¿eh? Porque ahora sale con que el Don Botas tampoco de niño le hicieron nada.
2: Ah, ya, no.
0: Y así,
2: no
0: como Don, sí, y así como Don Mota surgió más público,
2: no puede ser.
0: Que quitamos como una piedra y de ahí salieron muchos. Bichos. Que no les ha hecho nada, o sea, no, nunca experimentaron una fiesta infantil. Yo pensé que esto era en minoría, pero a la hora de que habla Don Botas, no sabes que yo no quería comentar nada, pero a mí tampoco me hicieron ninguna fiesta. Yo me quedé niño a trabajar y a vender donas y no sé qué tal, champurrado y no sé qué cosa. Y de ahí empezó el público a escribir. A mí tampoco me hicieron ninguna fiesta. Yo me tuve que hacer una, pues, ya cuando me casé.
2: Pues va a ser una buena oportunidad para que todos
0: convivan.
2: Esos que no han vivido una fiesta, asistan a la fiesta de Rubí.
0: Sí.
2: La fiesta de Rubí, todos están invitados y en este momento declaramos que no hay cover.
14: No, hombre, por eso es lo que me preocupa. Tengo miedo de esta organización porque grandes agrupaciones musicales quieren estar presentes en la fiesta de Rubí. Grandes agrupaciones musicales. De hecho, el primero que se reportó fue Carbonero y sus secuaces.
2: Ah.
14: Carbonero y sus secuaces, que dice que va a llevar dos bocinas. Dos bocinas, una porque una. Con una la hace, dice, con una, pero va a llevar la otra porque la una está cartonada y la otra como que más o menos se defiende. Va a poner las dos, dice, va a poner las dos. Las dos se hacen una. Entonces, esto será el 24 de septiembre, mis amigos, para hacer la primera fiesta a Rubí después de no tener esa experiencia y vivir las fiestas.
2: Sí, nos comprometimos en Cuarto Piso a regalarle su producción audiovisual, su video sí. oficial.
14: Las fotos.
2: Las fotos con su sí. vestido de Confecciones Christie.
14: Lleven ¿no? un regalito a Rubí, la entrada va a ser gratis. Es como una fiesta, lleven un regalito. Ahora, si usted no tiene para...
2: No, va a haber lluvia de sobres.
14: A eso iba. Si usted no tiene tiempo para ir a comprar algo y no sabe usted qué talla es Rubí, pues hay un sobrecito, lluvia de sobres. ¿Sabe qué me gustaría hacer? Hacer el baile del billete. Yo sé hacer el baile del billete. ¿Sí? Sí, yo sé hacer muchas cosas, señor Gilmón. Y una de esas cosas es hacer el baile del billete, donde ponemos una canción y el baile del billete, el baile del billete, el padrino ya viene al baile del billete. Le por uno da 20, le puso uno da 20. Ay, qué piojo el padrino. Le puso uno da 20 y empezamos ahí el relajo, ¿me entiendes? Porque empezamos, ¿no? Ya llegó el de 500, llegó el de 500.
2: Que le metan un 50, que le metan un 50.
14: Sí,
2: que entonces metan un cieguito,
14: se hace un cieguito. Exacto, y se hace el baile del billete. Para Rubí no le lleve nada, mejor en el baile del billete le pone usted ahí un detalle para que se apoye Rubí.
2: Claro.
14: Y nos vamos a divertir todos. Creo que cae jueves, señor Gilbón.
2: Es jueves, ¿verdad?
14: Exacto. Cae jueves.
2: Jueves 24, un buen día para
14: poder, 24 de septiembre.
2: Para poder bailar, disfrutar, escuchar buena música.
14: Me preguntaban que por qué el día jueves. Digo, porque pues, ese día es el que cumple años y ella quiere celebrar el día de su cumpleaños.
2: Sí, se debe festejar el día del cumpleaños.
14: Sí, uno de sus deseos es, por eso lo vamos a comenzar temprano, lo vamos a comenzar, ¿qué será, señor Gilbón? ¿Como a las 6 de la tarde?
2: 6, 7 de la tarde, sí.
14: 6, 7 de la tarde para acabar a las 9, 10 de la mañana, porque yo tengo que venir a trabajar.
2: Sí, estar todos el viernes.
14: Póngale que hasta el cuarto para las 10 del lugar donde vamos a estar, que está relativamente cerca de aquí. Yo llego en punto de las 10. Ay, señor Gilbón, no será la primera vez, pues sí, mire cómo anda Jimmy, se ve que no duerme. Como ayer instaló su puesto de pura artesanía mexicana.
2: Sí, ¿no? Ya vende banderas, vende los trajecitos para los niños.
14: Silbatos mexicanos.
2: Todo eso.
14: Espantasuegras, ya.
2: No.
14: ¿Eh? Eso no vende, ¿verdad? No, si no ya le hubieran dado aire a él. Sí.
2: Una vez lo quiso hacer.
14: Sí.
2: La señora salió corriendo.
14: Pues sí, pues es espantasuegras. Mira, el payaso Figuritas Veracruz me está escribiendo. El payaso Figuritas Veracruz es un payaso que está... es payaso de televisión, ¿eh? No creo usted que es un payaso, vaya, de
2: esos,
14: como mira, otros mira nada más que conocemos.
2: No. Mira nada más que cara.
14: Ahí está,
2: bueno, señor estoy.
14: Dice, buen día, Víctor. El jueves no iré a trabajar al hospital, porque aparte trabaja en un hospital, hace... risoterapia.
2: Risoterapia, sí.
14: Él trabaja la risoterapia para todos los delicados de salud.
2: Muy bueno eso.
14: Y entonces dice, el jueves no iré a trabajar al hospital y estaré en la tarde en la televisora como a las 12:30. Pero antes de esa hora puedo estar en tu programa, si es que la invitación sigue abierta y si lo crees prudente. Tú me indicas, estoy a tus órdenes, payaso Figuritas. Vamos a poner aquí, claro que sí, payaso Figuritas, confirmado al aire. Este jueves llega el payaso Figuritas aquí al vacilón de la fiera y lo vamos a recibir con mucho gusto. Ahí le mando el audio y aquí le digo, y aquí lo agarramos para que vaya a la fiesta.
2: No, pero aquí lo agarramos. No le digas tanto. Porque...
14: No, eso ya no se lo envíen.
2: El jueves ya va a decir, ya, ¿para qué vine?
14: Él ni escucha el programa,
2: Ah, bueno.
14: Ni su mamá tampoco. Pero bueno, el jueves por acá estaremos, andamos buscando un mago,
2: Chencay.
14: No, ya falleció el mago Chencay. Desapareció el mago
2: Chencay. Frank.
14: No, el mago Frank ya no va a fiestas, El conejo sí, porque le gusta, te pagamos con zanahoria y viene, pero ya no, ya es muy difícil. Si usted, ya magos casi no hay, ¿verdad? Solo el ilusionista, Eric.
2: Eric,
14: el ilusionista.
2: Nos acompañó aquella vez en la despedida del otro payaso.
14: Fíjese que...
2: Muy bueno.
14: Muy bueno.
2: Muy bueno.
14: Muy bueno, mis amigos, con varias ilusiones mágicas que presenta Eric, que lo vamos a ver si lo localizamos. Y para todos los que nos van a acompañar, pues bueno, ahí vamos a estar presentes. Vamos a ir al corte comercial y de ahí vamos a descubrir qué estamos celebrando el día de hoy, mis amigos. Nos vamos a poner ya a chambear qué estamos celebrando el día de hoy, qué acontece en por Veracruz, favor, México y el mundo. ¿Cuántos días han pasado? ¿Cuántos falta por transcurrir? ¿Cuántos días falta para el aguinaldo? ¿Cuántos días falta para fin de año? Y lo mejor aún, ¿cuántos días faltan para el carnaval de Veracruz? Vamos a un corte y regresamos con más aquí al Vacilón de la Fiera.
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14: Regresamos, Chibrigón.
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14: Continuamos, amigos, continuamos el día de hoy. Tenemos información importante que Luna Mon me envía la información. Fíjate,
2: había de mandar
14: ¿qué
2: café?
14: Dice aquí, ¿qué dice acá? Dice, ya aquí están los 5,000 para la inscripción de mi ahijada Luna Mon, futura reina de la fiera. Mira, me acaba de enviar Manuel de los celulares.
2: Ah,
14: me acaba de enviar.
2: ¿Pero la foto, eso qué?
14: No, pues aquí dice Luna, está el sobre, dice 5,000.
2: Que los mande.
14: Dice 5,000 para la inscripción.
2: Mira, hay mucho fanfarrón.
14: Ay, señor Gilbón, no hable usted así de mi amigo Manuel de los celulares. Que
2: no.
14: Cuando
2: no,
14: dice
2: él,
14: algo.
2: Escúchame, yo no estoy hablando de él.
14: No, pero se escuchó casi.
2: No. Los respetos para Manuel de los celulares.
14: Sí.
2: Pero. Hay muchos. Ah, ya lleva. Sí. Ya, tarjeta. Ya,
14: no, fíjese que Manuel
2: la
14: no.
2: Terminal, sí. Les haga la terminal. No, espérate, es que se me.
14: Se bloqueó mi tarjeta.
2: Sí.
14: No, pero fíjese que Manuel es habla poco, ¿eh? Habla poco. Pero cuando habla, su palabra es la ley. Oye, Manuel, pues no seas malito, pero que venga, Manuel, porque y Luna Mon, repórtate, por favor. Ayer me mandó, fíjate, te voy a decir, a las 12 de la noche con 40 minutos, a las 12 con 40, ¿eh?
2: Ya estoy bien.
14: A las 12 con 40.
2: Me mandó
14: 40,
2: la información de hoy, o sea, que ya sabía que no iba a venir.
14: No había yo reparado en eso, dije, ¿para qué me la envía esta hora a las 12? Dice, ya tengo mi tarea, licenciado, para mañana. Dice, hace rato mi padrino Casquito me dio 500 votos para cuando empecemos con el boteo. Muy bien, ahí lo tiene, perfecto.
2: Es Casquito para la... tiene que venir más tarde, ¿eh?
14: ¿Eh?
2: Casquito tiene que venir hoy.
14: ¿Hoy? ¿Por qué, Casquito? ¿Por qué
2: a
14: hoy?
2: La junta, señor.
14: Ah, perdón, pero señor Gilbón, usted se enoja muy rápido. Oye, en cuatro cosas.
2: Corto,
14: 1 de septiembre, mis amigos, Día Mundial de la Dactilos... De la
2: dactiloscopía.
14: Esa cosa. Eso mero. Otra vez, por favor, ¿de la qué?
2: De la dactiloscopía.
14: ¿Y eso qué, señor Gilbón?
2: Fíjese que hace muchos años,
14: ajá,
2: en los años 1600, no, en la Argentina,
14: ajá,
2: un personaje,
14: sí,
2: descubrió o notó que las huellas dactilares de los, ajá, seres humanos son indistinguibles, que todos tenemos las huellas dactilares. Hoy nada más.
14: Diferentes. O sea, no hay iguales.
2: No hay iguales.
14: Ay, muy bien. Ven, qué bueno que vengas así a interrumpir un programa para que se dé cuenta el señor Gilbón. Qué bueno, me da mucho gusto que llegue el payaso, el gato Cuchín, perdón, a interrumpir, qué bueno. Y qué bueno que le tocó a él para que me explique, para que me diga qué emoción siente en este momento que lo están interrumpiendo cuando tenemos un tema que estar hablando y entra el gato Cuchín como si este programa fuera de él, como se atraviesa por las cámaras. ¿Verdad? Qué rico huele el gato Cuchín, ¿eh? Qué rico huele. Por primera vez, créame, por primera vez, desde que yo lo conozco, ahorita se compró un perfumazo, pero Shibiri Wong, ahora sí, felicidad. Qué rico huele el gato Cuchín, ¿eh? O será el baño, una de dos. O se bañó.
2: ¿Ya viste su traje?
14: ¿Eh?
2: ¿Ya viste su traje? O
14: sea, ya lo vi. Está muy... Ay, es mexicano, no, el traje es mexicano.
2: No, traía Frida Kahlo ahí en la cola, mira.
14: Ah, pues es que son personajes mexicanos, ¿cierto, Gilbón?
2: Sí, sí, vaya.
14: Muy bien.
2: Una mujer que marcó una época.
14: Eso. Perfecto.
2: Pues sí, te comentaba entonces.
14: Ve cómo está molesto. Es lo mismo que siento yo cuando estamos hablando de un tema y entra e interrumpe y cambia todo el sistema. Pero qué bueno que le tocó a usted, porque usted es el único que cree en él. Usted es el único que cree en él. Ahí está.
2: Ya estoy empezando a descreer.
14: Adelante. Entonces las huellas digitales.
2: Las huellas digitales de cada ser humano son diferentes. Entonces él lo notó y eso se comenzó a aplicar como un método para poder identificar
14: a las personas.
2: A las personas, obviamente. Ajá. Sí, saber que cada uno tiene esa particularidad que no la comparte con nadie más. Y también se comenzó, obviamente, a usar en términos de criminología para poder rastrear huellas dactilares en escenas de crimen.
14: Oiga, señor Gilbón, pero ¿cómo es posible que de tantísima humanidad que existe no se repita la huella digital? O sea, ¿qué maravilla es esto? O sea, ¿cómo los códigos de una huella no son ni similares?
2: No. Y cómo la tecnología pues ha aprovechado esa característica para poder, pues muchos casos, muchos crímenes han sido resueltos gracias a esa base de datos que se tiene.
14: Oiga, ahora me di cuenta que ahorita que renové mi contrato aquí en la radio, renuevo mi contrato y ahora este año me hicieron firmar, y aparte de la firma, la huella con los dos dedos, los más gorditos. Porque si me dice, ponga el dedo gordo. Le digo, pero pues elígelo, ¿cuál quieres? Pues, todos están gordos. Me dijo, no, el más. Y ya me agarró el más gordito. Me dijo, este, póngale así a las orillas de la firma.
2: ¿Sabes?
14: Y dije,
2: ¿sabes?
14: ¿Y esto por qué? ¿Qué pasó?
2: Que en la nueva credencial de lector mexicana cometieron un error.
14: ¿Cometieron un error, señor Gilbón?
2: Porque pusieron de un lado la foto y del otro lado la huella.
14: ¿Y qué pasó?
2: Y pues que los que están prietos ya no sabes.
14: Ya no sabes cuál es el... ¿No te pareces tú?
2: Salió muy bien.
14: Te ves muy arrugado.
2: Salió muy bien en la foto. Dices, no, es la huella.
14: Sí. Jefa, ¿qué tenemos de mención?
3: 35218.
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14: 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Ya lo sabes. Ándale, pues, ahí está. Sí, no, es sorprendente. Y entonces, ahí me hicieron poner las huellas. Dije, bueno, ¿y ahora por qué? ¿Qué pasó? Dijo, no, porque ahora ya hay que poner las huellas en todo contrato, en toda firma. Y dije, pues esto es nuevo, porque sí, si finges una firma, fingirás la firma.
2: Sí.
14: Fingirás la firma.
2: Podrás falsificar y hay grandes falsificadores.
14: Pero tus huellas jamás.
2: Sí, aunque fíjate que las películas también nos dan ideas y obviamente hay alguien que se le ocurre plasmar esas tramposadas en las películas.
14: Ajá.
2: Y pues recordamos Mario Armada. Como Misión Imposible. No, señor.
14: Perdón, pero es que yo no sé. Si
2: ahí tenían unas huellas dactilares falsas.
14: Sí.
2: Que le pegaban al dedo y obviamente en algún tipo de...
14: para abrir una compuerta o algo.
2: Puerta que tenía biometría. Ajá. Tenían que plasmar las huellas falsas, sí, obviamente montadas sobre los dedos.
14: ¿Cómo sigue siendo el humano más astuto hábil, que una máquina, verdad?
2: Sí. Esa es la...
14: Por eso no me espanta mucho la inteligencia artificial.
2: La capacidad mental que tiene el ser humano para doblegar a un candado, para doblegar algo que protege algo valioso, es impresionante.
14: Sí, porque miren, tan solo, por ejemplo, yo tengo clave en mi celular.
2: Ok.
14: De 8 dígitos. Ocho dígitos.
2: ¿Te acuerdas? ¿Y te acuerdas de todo?
14: Sí, porque los pongo muy fáciles.
2: El cero, el cero.
14: No le puedo decir, señor Gilbón, porque estoy al aire, pero son muy fáciles los 8 dígitos para que no me pase eso de no olvidarme de ese código. Pero lo sorprendente no es eso. Lo sorprendente es que aunque sea fácil para una persona que no sabe, pues es difícil, se le va a bloquear el teléfono con tantas veces que lo va a intentar hacer.
2: Claro.
14: Y la chiquis me ha desbloqueado mi teléfono para checar mis WhatsApp.
2: ¿Cómo
14: le sabe?
2: Bueno, es que las señoras...
14: No, las mujeres son terribles, señor Gilbón, ¿eh?
2: La CIA y el FBI juntos, ¿eh?
14: Sí, ya hasta le dije, cuando contraten gente ahí en el AFI o en el IFE, ve, le digo, porque tú eres buena para esto, le digo, ¿cómo checas todo? ¡Qué bárbara! En el contrato que firmé con huellas, mis amigos, que es lo que estamos hablando de las huellas dactilares, resulta que voy leyendo el contrato, un contrato raro, porque le digo que este año, al renovar contrato, puse las huellas, y en la primera cláusula, me acuerdo que decía... prohibido leer las demás cláusulas. Y ya lo firmé en la primer cláusula. Y entonces ya no supe qué más decía abajo, pero así decía, prohibido leer las demás cláusulas. En la primera así decía. Entonces dije yo, bueno ya.
2: Pero es una persona bastante obediente.
14: Ay, señor Gilbón, esta es mi casa. ¿Qué me va a hacer mi casa? Por favor, no voy a meterme al bote. Por favor.
2: Nada, ¿qué te van a hacer?
14: Estoy firmado ya, endeudado.
2: Quererte.
14: Quererte como te quiero. En el mes mexicano, ¿dónde está el gamián? Nada más vino el gato, hizo lo suyo.
2: Se lo llevó Jimmy. ¿Y no sé a dónde lo mandó? Creo que por pambazos lo mandó a comprar desayuno.
14: Sí, porque nunca trae nada. Y mira cómo gana dinero, como es ahijado del M1. Ya el M1 le dio auto. Le sacó un crédito de casa. ¿Qué pasó? ¿Ya se fue o qué? Fue a mover su carro.
2: Ah, porque se cree muy gato. Y dejó el carro, quién sabe dónde.
14: Aquí en el callejón, como si ni los dueños de la estación dejan su auto en el callejón.
2: Hoy nada más.
14: 1 de septiembre, ya lo estamos comentando, también es el Día Internacional de los Primates. ¿Quiénes son los primates?
2: Los primates son los hijos de tu tía.
14: Señor Gilbón, ¿cómo los hijos de tu tía? ¿Qué es eso?
2: Esos son primos, ¿verdad?
14: Sí, los primates.
2: Y no es broma, ¿eh? Ahí va para toda la familia Soto.
14: Soto la Marina.
2: Que se dicen, se ven entre primos y dicen, ¿cómo estás, primate? Así se han llevado toda la vida.
14: ¿Cómo estás, primate? Primate significa primo. En lo coloquial.
2: Sí.
14: Ahí en la familia. Saludos para todos mis primates.
2: Los primates.
14: Son los primos.
2: Los primates son los simios, los changos, los macacos. Los gibones.
14: ¿Los qué, perdón? No escuché bien.
2: Gibones.
14: ¿Gibones? Gibones.
2: Haz de cuenta que mi apellido le quitas la L. Gibón.
14: No había escuchado esa raza de primates.
2: Esa raza, el gibón, es un orangután, digamos.
14: Sí.
2: Que tiene la cara así como lloviznando.
14: Ajá.
2: Tiene así
14: grande.
2: Como una cara grande, como si fuera una guante de béisbol. Son pelirrojos.
14: Sí.
2: Esos son los gibones.
14: Ya.
2: Una por ahí va, ¿no? El orangután no tiene esa característica, pero también son de color pelirrojo.
14: Ok.
2: Y todos los que pertenecen a la raza de los simios, insisto, son primates. Primates porque viene de la palabra primo, que fueron los primeros. Se le llama así por la teoría de la evolución de Charles Darwin. Y entonces se dice que nosotros provenimos
14: del chango,
2: de los changos, que son los primates, que fueron los primeros, digamos, seres humanos.
14: Yo fui por cesárea, señor Quiroga.
2: Ah, ¿sí?
14: Sí, yo fui por
2: cesárea. Pues usted lo dirá de broma, pero mi nombre, sí. Sí. ¿Cuál es mi nombre?
14: Su nombre es César Gilbón.
2: Así es. Y mi nombre, mi madre, la señora María del Carmen Paredes Rodríguez,
14: sí,
2: me lo asignó porque yo nací por cesárea.
14: Ah, así César, es. Cesárea.
2: Así es. Oh. Nací por cesárea, me puso César. Se nos complicó la vida, mi jefe. Oh,
14: muy bien.
2: Ojo rojo.
14: Vamos a ir al corte comercial, mis amigos. Vamos a ir al corte comercial.
2: Vamos y ya, ahorita que regrese.
14: No, señor, que estamos pasándola bien. Estamos pasándola bien, hombre.
2: Yo vengo hasta las 11. Cuando debe llegar aquí tu patiño,
14: sí,
2: a las 11 yo me retiro.
14: Ok, bueno. Y ahora más regresamos para ultimar detalles del día de hoy, del día de mañana, que sería el lanzamiento oficial de toda la fiesta de carnaval.
2: Así es.
14: Y ya nos despedimos, señor Gilbón. Vamos a un corte y regresamos con más aquí al Vacilón de la Fiera.
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14: Continuamos, mis amigos, continuamos aquí en la Pasión de la Fiera. Quiero mandar un saludo muy especial a una pareja que próximamente se va a casar, una pareja de amigos, voy a mencionar su nombre por respeto.
2: También me invitaron.
14: Y tuvieron, fíjese usted, algo raro, y les voy a platicar a todos mis amigos. Yo he asistido a despedidas de solteros donde se realizan en los table dance, donde se realizan en una albercada,
2: sí,
14: donde se realizan en una cantina, en una casa, ¿no?
2: Pero entre amigos.
14: Solo hombres, señor Gilbón. Sí, claro. Solo hombres, señor Gilbón. Pero verdaderos hombres.
2: Lo decía Chicoche. ¿Qué decía? Los nenes con los nenes.
14: Las nenas con las nenas.
30: Los nenes con los nenes. 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Te arrancan pam pam pam pam pam pam pam pam pam pam pam pam pam pam pam pam pam pam pam.
14: Me sé todas, señor Gilbón, me sé todas, vaya, todas.
2: ¿Te acuerdas de esa de? Una mesera.
14: Tin, tin, tin, tin, tin.

0: Señores que gustan,
1: aquí,
0: señor.
1: Al Cora.
0: Estoy para servirle a usted.
1: Y ahorita que viene septiembre le vamos a cantar.
0: No hay manera de meter una cubetita, nada. A ver, señor Gilbón, aquí no se puede.
1: Y ahorita, ¿verdad?, que viene septiembre vamos a cantar esa, la clásica.
2: Ah, ¿y dónde te agarró el temblor?
0: En casa de la vecina.
2: ¿Y dónde te agarró el temblor?
0: En medio de la cocina.
3: Todas las necesidades, señor Gilbón, la que usted me ponga, vaya. Yo soy chivirigón para las fiestas, vaya.
1: Ah, bueno, no, ¿y qué pasó? A ver, dime, así, así estabas de animado en la despedida,
3: sí, soltera. Bueno, llegué así de animado, señor Gibón. Llegué muy contento con las chiquis porque nos invitaron los dos. Ya desde ahí dije yo, una despedida de solteros juntos. O sea, el novio y la novia que se van a casar hicieron su propia despedida de solteros,
1: pues
3: pero juntos.
1: Hecho la boda, mejor. ¿Eh? Ahí se hubieran casado.
3: Señor Gibón. Y luego peleando a media fiesta, señor Gibón. Peleando
1: pareja,
3: a media fiesta. ¡La pareja! No, yo comencé a pelear desde muy temprano. Yo peleo
1: dicho,
3: diario.
1: Pongan una alambrada en medio y sí, uno de qué lado y otro de acá.
3: Hubiera sido buena idea, pero faltaba su organización, señor Gilbón, faltaba su organización.
1: Mira, yo porque le dije, chupón, oye, no quieres, se te ofrece. No, ya todo el salón nos da. Ay,
3: sí, sí, sí, sí.
1: Adiós.
3: Sí, gracias, muy amable, gracias, amigo, novio. Entonces resulta que el chupón.
1: Con
3: que...
1: la invitación fue suficiente.
3: Mira, novio. Yo dije, bueno, a ver, se está compensando una cosa, porque vamos a hablar como varones y ya los niños están en la escuela, ¿verdad?
1: ¿Qué?
3: Como varones.
1: Ah, yo y como balones.
3: No, no, varones, varones. No, ¿qué pasó, señor Gilbón? Jamás me voy a disparar. Jamás
1: me ataquen.
3: No, como varones.
1: Ah, ok.
3: Porque hombre es una cosa y varón es otra.
1: Un varón.
3: ¿Verdad? Como varones.
1: Varón.
3: Señoras y señores, yo dije, bueno, una despedida de soltero. Cuando me envía la invitación mi amigo, que no voy a mencionar su nombre, por respeto, ¿verdad? Y porque está muy apenado con los invitados. Resulta que... me manda una invitación para una despedida de soltero y dice, ah, bravo, hello. Y veo el lugar. El lugar es un lugar, señor Gilbón. Le voy a platicar más o menos, es un lugar para adultos donde los matrimonios se reúnen a jugar entre ellos, ¿verdad? Con dinámicas matrimoniales.
1: De esas fiestas que les llaman de Star Wars.
3: De Star Wars.
1: Son de SW. Star Wars.
3: ¿A eso significa SW?
1: Star Wars
3: significa eso.
1: Mira,
3: yo soy... con razón. Mira, de Star Wars.
1: Soy fan de Star Wars.
3: Ah, ya. Ah, sí, vi el logotipo entrando a ese lugar, decía SW.
1: Ah, pues
3: y entonces vi unas cosas así medias raras, ¿no? Y entonces voy entrando yo y veo, y dije yo, bueno, el lugar está, vaya, está picosón, vaya, el lugar sí, para conocer un...
1: A ver.
3: Un lugar para adultos diferente. De ese ambiente, ¿no? Ya me habían platicado que en esos lugares hay juegos, hay dinámicas, sí. Y luego que juegan de prendas.
1: Un cuarto oscuro.
3: Y luego un cuarto oscuro, exactamente. Y yo dije, ah, pues bueno, para experimentar ese tipo de lugares, vamos a conocerlo, ¿verdad? Porque yo he ido a trabajar a esos lugares,
1: sí,
3: pero no he ido yo como...
1: a dar el show.
3: ¿No? Como invitado. Entonces yo termino el show y me retiro. Agarro mi ropa, me visto y me voy.
1: Ah, ok.
3: Porque ese es parte del contrato, ¿verdad?
1: Claro.
3: Y entonces dije, bueno, voy como invitado a este lugar, SW, que ahora sé que significa Star Wars, ¿verdad?
1: Sí.
3: Y entonces llego ahí con la chica y le digo, tú prepárate, cualquier cosa, y tú, si tú no quieres, también me cierras el ojo y yo ya sé la jugada. Y si yo no quiero... No, yo no te lo voy a cerrar, yo no le quiero, la verdad, yo sí quiero siempre, no, ¿me entiendes?
1: Sí,
3: y entonces,
1: claro.
3: La verdad, bueno, y entonces ya íbamos entrando ahí al lugar y dije, no, me va a estar bueno aquí en este lugar, y desde que yo entré vi una señorona, pero terrible,
1: ¿eh? Ah, sí.
3: Terrible, dije yo.
1: De aquí soy.
3: De aquí soy, dije yo, aquí entrando, dije, esta señora, voy a bailar y jugar, y entonces le digo yo a mi amigo, oye, esta señora, ¿qué onda? Para lo de los juegos, dijo, es mi tía, cálmate. ¿Cómo tu tía? Sí, todos son familia. Está mi madrina de bautizo, está mi tía, está fulanita, está una prima. Dije, bueno, pero entonces, ¿y los juegos? No, aquí no va a haber juegos. Pero, ¿y estamos en un lugar de Star Wars? Me dijo, sí, pero nada más renté el lugar para la atmósfera.
1: Ah.
3: Pero va a ser familiar. Ya desde ahí yo
1: y
3: dije...
1: Y no estaban colgando los sables ahí, que luego cuelgan los sables.
3: Pero ahí estaban como adorno, porque el ambiente era para adultos, el ambiente era, vaya, fuerte.
1: Pero llevas
3: ¿no?
1: a la familia.
3: Pues sí, sí,
1: Oye, es medio grotesco eso, ¿no?
3: Es que era cómico, los adornos eran pilines cómicos, cómicos, ¿verdad? Era cómico, o sea, se veía muy bonito, estaba muy adornado, y me fui con el Chupón, que el Chupón es el director de todo lo... El infierno en Veracruz, así le llamo yo, el infierno en Veracruz. Una chulada ahí, una chulada. Y entonces ya llego yo y le digo, Chupón, ¿qué pasó? ¿Qué dinámicas va a haber? ¿A qué hora se quita uno la ropa? ¿Cómo está la jugada? Me dijo, vístete, me dijo, vístete, que aquí ahorita no.
1: Tú ya ibas
3: con... No, pues yo soy profesional de la aventura, señor Gibón, soy profesional de la aventura. Y entonces me dijo, Chupón, cálmate, que está la familia del novio. Mira la novia, cómo se le queda viendo. La novia, la futura esposa de mi amigo, sí. Se me quedaba viendo como diciendo, uy, yo no sé por qué lo invitaron, míralo. Sí, ¿no?
1: Estás quemando.
3: Y la chica me decía, ya vístete, por favor, que está ahí la tía del novio. Y entonces ya me agarré, me decía, pues sí, pero es que ¿para qué invita esto? Si va a estar espantado, dije claro. Yo. Hasta le dije a Chupón, ¿y cuál va a ser los juegos o cómo va a estar la jugada? Yo ya estaba preparado.
1: Sí, vamos
3: ya
1: a hacer una oración, ¿no?
3: No, señor Gilbón. Consejos. Ay, no. Consejos
1: pero
3: matrimoniales.
1: Pero si ya llevan como 30 años juntos, ¿qué consejo? Ay, Dios
3: mío. Todos coincidimos en el mismo consejo, ¿eh? Todos los varones le dimos el mismo consejo.
1: Oye,
3: no te cases, le dijimos, no te cases.
1: Agarra un autobús ahí de los blancos con amarillo, de los que van así para...
3: No, y luego el lugar de la fiesta. Yo creo que estábamos a 5 minutos de la caseta de la antigua.
1: Ah,
3: a
1: sí,
3: cinco minutos de la caseta, arriba, Diosito sí. Santo, yo avanzaba en la autopista,
1: oye, ahí para allá arriba, ¿cómo hay lugares casas de Star Wars, eh?
3: Ah, yo no, ¿en
1: sí,
3: serio?
1: Sí.
3: No sabía yo. Sí,
1: hay varias, dicen.
3: Bueno, váyamelas anotando aquí. Váyamelas anotando aquí, por favor.
1: Es como el universo sí de Star Wars, hay sí varios planetas por ahí.
3: Bueno,
1: que se dedican
3: sí,
1: a
3: sí,
1: eso.
3: Sí, yo no sabía, ¿eh? yo me la dedico trabajando, no sé, no, vaya, no vaya.
1: Uno le dice por qué.
3: Y entonces pues ya llegamos ahí, ya estuvimos nos dieron una medianoche de carne polaca.
1: No me digas.
3: A ver, señor Gilbón, tampoco hay que ser malagradecido.
1: Pero ya te habías decepcionado. ¿Verdad?
3: Yo estoy muy contento, ¿eh?
1: Una charolita de carnes frías.
3: Señor Gilbón, pues todo.
1: Charcutería, unas galletitas de
3: rey. Eso va a haber en la boda. Eso, no, en la boda se lucieron, ¿eh? En la boda. ¿A dónde vas? ¿A dónde vas? Es que tú quieres rápido. Esto es un programa. Todo lleva un itinerario, señor. La escaleta marca. Es que como con el M1 hace lo que quiere, es un programa, ¿no? Esto lleva una escaleta.
1: Está en su programa de los roñosos, o no me acuerdo.
3: Puro programa corriente que tiene, de verdad.
1: A ver, sácalo.
3: Bueno, resulta que nos dieron una changuichito de medianoche de carne polaca, mini, chiquita. Muy chiquita. Y
1: oye, pero a ver, más claramente. Digo, ya no hubo ambiente... No hubo chica, no hubo chico, no hubo...
3: No, no hubo stripper. Consejos. Para la señora, no hubo...
1: ¿Hubo beberecua?
3: Sí hubo beberecua, pero pues no me conecté, como que todo era muy familiar, como llegó la
1: hasta
3: chica...
1: Hasta pena daría, ¿verdad?
3: Llegamos a un lugar y la chica que atendía ahí, llegó y ya dijo, ¿gustan tomar algo? Tenemos cerveza, miches... Y le digo, ¿no tendrá michas? Me dijo, no, miches son las que llevan la sal, las micheladas.
1: Sí.
3: Dije, si tiene michas, mándeme dos con queso blanco fresco. Pero no.
1: Una rajita de chipotle.
3: Uy, señor Gilbón. Y me dijo, no, tenemos cervezas, miches, whisky, ron, tequila y no sé qué tanto me dijo. Y entonces yo la verdad no, como vi el ambiente muy puro, muy blanco. Dijiste, y yo no me conecto con eso, la verdad.
1: Una agüita de Jamaica y ya.
3: Entonces digo, y como para nada más ser educado y pedir algo, ¿verdad? Le digo, dame un cuartito. Me dijo, señor, que el evento es familiar.
1: Un cuartito oscuro.
3: Digo, no, señorita, hay una cerveza que se llama cuartito. Es que ahí todo es, de armas
1: de doble sentido. Ahí le hubieras ofrecido un 300 ahí a la muchacha.
3: Sí, y entonces le digo, deme un cuartito. Me dijo, entienda que el evento es familiar. Está la madrina del novio. Todos son familia.
1: Dile, por eso
3: dije, quiero. Pues, qué familia tan rara, le digo, de estar aquí.
1: Por eso quiero el cuartito.
3: Qué familia tan rara de estar aquí con el Chupón, ¿verdad? Y entonces resulta que ya me trajo un cervecita de esas chiquitas, la cuartito precisamente, si se llama, y ahí estuve 2 horas para ese cuartito, 2 horas. Y luego le pido otra y me dice, ay, discúlpeme, pero es que están calientes ya las cervezas. Le digo, no importa, tráemela con un trapo.
1: Y yo también, yo así venía, le hubieras dicho.
3: Tráemela con un trapo.
1: Yo así tiene? Venía y...
3: Está caliente. Y ya, ahí estuvimos y jugando y... Eso sí, me gané una tanga, que no la traje, iba yo a traerla. Ay, Diosito santo. Una tanga dorada con negro muy bonito, de pelícano, que se vieron regalando artículos así de...
1: O sea, pero es lo que yo no entiendo, ¿cómo hacen una fiesta pícara y no hay picardía?
3: No hubo. De hecho, nos unimos todos para desearle éxito en el matrimonio y estuvimos cerrando los ojos y... Y concentrémonos para que todo les vaya bien y que el novio pague toda la deuda que se hizo de la boda antes del tiempo, que no le genere intereses y todo este rollo. Y ahí estuvimos un rato, ya se fue una pareja. Bueno, primero se fueron las familias.
1: Oye, estaba una señora de... ¿Cómo es eso? Que están todos reunidos, estamos todos en la fiesta. Uh-huh. Y en el interior se vota más.
3: En la mente,
1: esperando, sí.

0: casa.
1: ¡Ah!
0: ¡Qué bárbaro! No pierde la condición ni la soltura, se subió, pero parecía helicóptero.
1: ¿Y ahí no se enojó la señora?
0: Pues, amiga.
1: ¡Ah, bueno!
0: Pues, amiga. Es amiga, porque éramos
1: sí,
0: amigos,
1: pues
0: ahí.
1: Sí, pues,
0: no, no era chica estaría, externa.
1: Pero de todos modos, a ver, o sea.
0: No le creo, digo, oye, niña, ¿por qué te atreves a subirte al tubo si traes tanga? Le dije.
1: Eso, tío.
0: O sea, nada más estaba la familia de la novia viendo eso.
1: Si es la tanga y todo de la amiga, ahí sí que lo vean.
0: ¡Sí! Sí, ahí sí. Ahí no hay problema. Ahí no hay problema.
1: Pero eso no le molesta. Eso no le molestó a la señora.
0: Bueno, cuando son amigas, no, señor Gibón. Pues o sea, cualquiera de tus amigos puede hacer cualquier cosa y tú dices, ah, ese es mi amigo. No me molesta porque es mi amigo. Ya cerca de las 3 de la mañana, mira, yo dije, es momento de partir porque yo no veo, vaya, yo no veo ambiente.
1: Sí, sí, sí, güey.
0: Todo era muy...
1: Tú como ibas a la cochinada y...
0: No, señor Gilbón, no iba yo a eso. No iba yo a... ver, no iba yo a eso, pero iba yo preparado. Porque si el lugar... A ver, si me invitan a una alberca, no voy preparado para... Por si llegara a meterme a la alberca.
1: Un traje de baño. ¿Y aquí qué llevabas?
0: Pues llevaba yo calzón nuevo. Dije, yo no voy a ser la de malas que... No, oye, que se vea,
1: Chibrigón. Cuando sea eso, hay que decirle al novio que... se ponga un calzón oscuro.
0: ¿Para la luna de miel, la noche de bodas?
1: No, para la boda.
0: ¿Por qué para...? Bueno, me lo responde regresando al corte comercial. Pero
1: ya el último comentario.
0: Ya, señor Gibón. Ay, señor Gibón, vaya, por favor.
1: Ya llegaron aquí los muchachos.
0: Ya. Vamos al corte. Vamos al corte. Regresamos con más aquí al vacilón de la fiera.
1: Te cuento en YouTube y me voy.
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0: Continuamos, mis amigos, continuamos cuando son las 11 de la mañana con 12 minutos, 11 de la mañana con 12 minutos, y por orden de aparición, Gato Cochín, buenos días, good morning por la mañana.
11: Buenos días, good morning, what are you, my thank you, miau, miau.
0: Vienes hoy muy mexicano, ay, gato mexicano.
11: Inglés, y hablando inglés.
0: Pero ¿cómo hablando inglés? Eso no va.
11: Sí, es que ya soy independiente.
0: ¿Cómo independiente?
11: Sí, ya, soy independiente de la renta, independiente de la luz, independiente del agua, o sea, sí. Ya, me quiero salir mejor como viviendo de mojado, palo.

0: dejar nada de México.
1: Los gatos no se mojan, ¿eh? Nada más te digo. Pero
0: sí,
1: bueno.
0: Yo soy un gato que sí se moja con el agua.
1: ¿Ah, sí?
0: ¿Sí?
1: Ajá.
0: Oye, pero quiero saludar a todos los fierecillos que nos están escuchando.
1: Okay.
0: A todos mis valedores, todos los de la, los que nos escuchan la radio a través de todos los días, miau. Y ya voy a estar aquí más seguido, se los prometo.
1: Eso.
0: Ya otra vez te acepté como mi papá.
1: Eso.
0: Ya vivo en tu casa.
1: ¿Ah, sí?
0: Sí, un chiquitito, pero ya vivo en tu casa.
1: Ah, y ahí lo tengo, ¿cómo no? ¿Sí? Claro que sí, el muñeco de peluche, claro que sí.
0: Claro que sí, pero ya.
1: Muy bien. Bueno, pues ahí está, mis amigos, nos vamos al otro lado del estudio, donde se encuentra un personaje que viene desde el rancho, viene bajándose del caballo, pura sangre, señoras y señores, con su entrada triunfal que viene desde, no me digas, Tlaltetela, Veracruz, señoras y señores, él es...

0: ¡Qué bonito, lo bonito, mijo! Y ya estamos en el mes patrio del día de hoy.
1: En el mes patrio.
0: Viene, en el mes patrio, señor. Mes patrio, no. En el mes patrio.
1: En el mes de la pura corretía. Oiga, le voy a decir una cosa. Yo vi que le dijo al gato que los gatos no se bañan.
0: No. Que yo sepa, no, los gatos no se bañan.
1: Porque entonces, ¿cómo le hace el gato para estar limpio?
0: Bueno, él es el único que se baña, pero no.
1: ¿Cómo se baña? ¿Cómo se baña él?
0: ¿Cómo se baña él?
2: Me meto en arroz en la noche.
1: ¿Sí? No, porque le voy a decir una cosa. Yo quiero saber cómo se bañan los gatos, porque una señora en el pueblo me dijo: te voy a agarrar y te voy a bañar como los gatos, me dijo.
0: No, pues está mal, porque yo sepa, los gatos no se bañan, que yo sepa. Ellos mismos se lamen y se están bañando.
1: Ah, entonces, pues ahí está la respuesta.
0: Pues qué vecina tan cochina. Qué vecina tan cochina. ¿Cómo va a ser posible?
1: Sí, así me dijo, ahí de un bota, nada más que te descuides, te voy a bañar como los gatos.
2: Con las patas todas enroladas.
0: No. Pero bueno.
1: Pues, ¿dónde te metes, chamaco? Entonces, pues venimos de las altas montañas de Tlaltetela, señor Víctor Sánchez. Llegué un poquito tarde porque, una disculpa a todo el público, señor
0: Ayer
1: Víctor
0: también, ya.
1: Lo
0: ya.
1: Que pasa es que hay problemas en mi casa, señor.
0: ¿Pero cómo va a haber problemas?
1: Tengo problemas en
0: tu casa.
1: Mi casa, los hijos no hacen caso. Ah. Sí me explico, sí. Como todo, no crea que Don Bota se la lleva relajado.
0: Que es muy feliz.
1: No, que no soy feliz, ajá. Pero tengo una hija de 22 años ya se me revela. Se reveló, se cansó de lavar y planchar.
0: Así
1: se
0: dijo.
1: Convirtió en un fenómeno. Así.
2: Quiero que tú sepas que tengo el flow, que yo tengo el flow, que yo quiero que tú sepas que yo tengo el flow, que si tú tengo una mira como del dembow, mira.
0: Eso es lo que te encanta, eso es lo que te encanta, el hueletín te encanta a ti, eso es lo que te encanta.
1: Al rato va a firmar con él.
0: Por eso tienes tus programas con puro hueletiner.
2: Te voy a ser sincero, yo estoy aquí otra vez contigo, porque yo preferí estar contigo, porque mucha gente...
1: te corrieron de allá.
2: No es cierto.
0: Te corrió Mirna Caballero y te corrió Karen Caballero, es que no aportaba,
2: Yo no estoy hablando de lo local, porque aquí todos somos compañeritos, yo ahí puedo... Es más, no te voy a hacer comercial, pero mañana nos vemos temprano. Pero bueno... Bueno, pero ese no era el chiste.
0: Allá con Mirna.
1: No, contigo, dice.
2: En la granja.
0: En la granja.
1: Ah, ya.
2: Pero yo aquí, yo soy tu hijo. Nunca me tienes que, que decir que yo no soy tu hijo. Yo soy tu hijo.
0: ¿Tú me viste cara de gato a mí o qué? ¿O cola de gato? Pregunto yo si tú me ves cara de gato.
2: No, lo que pasa.
0: ¿O me ves cola de gato?
2: Lo que pasa es que los gatitos tenemos de dos colores y tú del pelo ya estás pinto de dos colores.
0: Ah, sí.
2: Sí, yo también soy así, pintito.
0: O sea, yo tengo algo de gato.
2: Tú tienes algo de gato.
0: Uh-huh.
2: En la noche te trepas a la lámina.
0: No, él se trepa otra cosa. Pero bueno. Señoras y señores, le voy a platicar que hoy no va a venir Lunamón, me imagino, por eso me mandó la información a las 12 de la noche con 40 minutos, como profesional irresponsable que es.
1: Sí, sí.
0: Y, fíjate, y espacio responsable que es, ¿ok? Porque lo se malinterprete que digo irresponsable, no es.
1: Tiene que ser
0: como profesional. Es como profesional y responsable. No puede ser solamente es cuando...
2: Entiende, Botas, él está dejando el espacio para que no se oiga irresponsable.
1: Irresponsable.
2: Está dejando el espacio porque está...
1: Y responsable.
0: Eso. Por eso quiero que estés a mi lado siempre, gato cuchillo.
2: Yo soy tu máxima estrella.
0: No, nunca traes nada, ¿verdad? Ni una galletita, ni nada. Nunca traes nada tú, ¿verdad? No, ya no, porque ya tenemos cafecito. Ya no. Dice por acá la frase del día de hoy, Gato Cuccini y Don Botas, le voy a platicar la frase del día de hoy que nos envía Luna Mona a las 12 de la noche con 40 minutos. Dice así, esta es la frase del día, dice, vive como si fueras a morir mañana, aprende como si fueras a vivir para siempre.
1: No, sí está bueno.
0: Vive como si fueras a morir mañana.
1: Sí, vive al máximo hoy, porque mañana quién sabe si vivas.
0: Mentira, eso no es cierto. ¿Por qué me engañas al público, Don Bota? A ver, otra vez. Vive como si fueras a morir mañana.
2: Vive como mañana mueras, ajá.
0: No. Vive como mañana mueras, no. Dice, vive como si fueras a morir mañana.
2: O sea, de otro día.
0: Déjalo así, gatito, déjalo así. Vive como si fueras a morir mañana.
1: Y aprende, ¿no?
0: Dice, aprende como si fueras a vivir para siempre. Aprende como si fueras a vivir para siempre.
2: Eso sí es cierto.
0: O sea, hay que aprender todos los días.
1: Pero algo, para aprender hay que saber vivir.
0: No necesariamente.
1: Bueno, pero dice ¿es que? Vive. Sí. La primera estrofa dice vive ajá. como si fueras a morir mañana. Ajá. Y aprende como si fueras a vivir siempre.
0: Ajá.
1: ¿No? Entonces ya di cuenta que la vida te enseña también. Entonces,
0: sí, pero te habla de vive como si fueras a morir mañana. O sea, sí, vive es disfruta.
1: Disfruta.
0: Vive sí, es disfruta.
2: O sea que el flojo.
0: Disfruta.
2: El flojo vive hoy, pero ajá. dice...
0: Pero no dejes de aprender.
2: Él dice, yo mañana tengo vida, mañana aprendo. O sea, así no debe de ser, debe uno de aprender todos los días.
1: Es que cada quien vive a su manera, ¿no? Por ejemplo, yo vivo a mi manera, usted vive a su manera.
0: Pero todos los días vas aprendiendo
1: pero
0: algo.
1: Pero vas aprendiendo algo, pero estás viviendo al máximo porque no sabes si mañana vayas a vivir.
0: Bueno, tú vives por vivir. Yo vivo por vivir. Tú vives por vivir, pero aquí la idea, aquí el mensaje es vive como si fueras a morir mañana. ¿Qué significa? No vivas por vivir, vive disfrutando. Por ejemplo, ¿me permites, gato?
2: Es que me ya estoy empezando a hacerlo.
0: Ah, bueno.
2: Ya estoy empezando.
1: Pero le voy a decir una cosa, también es una y una contradicción. Porque, por ejemplo, le voy a dar un ejemplo. Que yo mañana no vaya yo a despertar. Ajá. Que yo sepa ahorita sí. que mañana no vaya yo a despertar.
0: ¿Qué harías hoy?
1: ¿Qué haría hoy? Uh-huh. ¿Sabe qué es lo que haría hoy? A lo mejor, si tengo dinero en el banco, lo saco y empiezo a vivir al máximo. Al máximo quiere decir a mi manera que a mí me gusta.
0: Pero es que hay dos cosas ficticias.
1: Pero si ejemplo. Mañana yo no muero, que yo viva, voy a vivir sin dinero porque no lo disfruté con responsabilidad.
0: Bueno, para eso tienes que organizarte. Yo tengo dinero. Yo si dejara de trabajar no tuviera ningún problema. Yo tengo para vivir el resto de mis días. Por eso se prepara uno. Yo tengo para vivir el resto de mis días.
2: Pero, fíjate que
0: bueno, tomando en cuenta que oye. Yo muriera el jueves.
2: ¿Apa?
0: Tomando en cuenta que yo muriera... permíteme que estoy rematando el chiste.
2: Es que eso te iba a decir yo.
0: Permíteme, también. Por favor.
2: ¿Por qué tú te piensas
0: lo es mismo que ese es el problema, que viene interrumpido. Señor Gilmón. Está uno trabajando el chiste, uno trabajando y se mete a estorbar, señor Gilmón.
2: Yo te lo iba a decir así, que yo también...
0: Me cuesta trabajo, y todavía me mandan el gato cuchín.
2: Yo te iba a decir que yo ya no me hubiera morido anoche, porque anoche ya no tenía ni un peso.
0: Pero tenías un sobre.
2: Pues sí, pero ya no me gusta el sobre morado, ya me enseñaron a comer del amarillito.
0: ¿Qué es mejor o es más caro?
2: Es más caro, pero tú sabes que desde que estamos con el M1 ya comemos bueno, ya no comemos otro sobre.
0: Y mira cómo tienes al M1, todo endrogado. M1. Tú estás comiendo bien, pero pregúntate qué está comiendo ahora el
1: M1.
0: Ya
1: ni pistola tiene.
2: Que yo soy su felicidad.
0: Ya no trae pistola, trae resortera. ¿Imaginas? Ya el M1 no trae pistola, trae resortera.
1: Sí, de, cada vez
2: pero
1: que
2: de no. liga gruesa, de liga gruesa.
1: No, pero cada vez que va... Y le dice, oye, que no tengo, pues llévate esta pistola a ver qué le hace por ahí. Ya sí. se está quedando sin armas.
2: No,
1: el
2: pero...
1: M1.
2: Recuerda que siempre, siempre yo tengo que tener el gatillo armado. Así que no, por sí, eso siempre tengo gatillo, que...
0: Mismo que vengas desayunado, con eso lo ayudas. Con eso lo ayudas. Pero bueno, ahí está, mis amigos, vive saludos el día de hoy. Pero vive disfrutando, no vivas por vivir. Bueno, hay gente que vive. Yo, por ejemplo, vivo 15 días adelantado.
1: 15 días adelantado.
0: Ayer me di cuenta. Vivo 15 días adelantado. Porque...
1: ¿Ya pagó usted su, me imagino que, lo que tiene usted que pagar?
0: Ya pagué lo que tengo que pagar, pero con dinero de 15 días adelantado.
1: ¡Pala! ¿Y qué va, qué va a pasar cuando usted llegue a esos 15 días que ya...
2: ¿Va a pegar el grito?
0: No, pues se vuelve un caos. ¿Cómo? Se vuelve un caos. Se vuelve un caos.
2: ¿Va a pegar el grito?
0: O sea, no. Yo tengo 2 meses... Yo ya me gasté el dinero de hace de 15 días.
1: ¡Ah! ¡Error!
0: De 15 días.
2: Pero es justificable.
0: Cuando yo llegué a 2 semanas...
1: No.
2: Es justificable.
0: Bueno, voy al corte comercial.
2: Porque es el grito.
0: Voy a pegar el grito, pero de hambre voy a pegar el grito. Pásame un sobrecito de esos que tienes.
1: Eso amarillo.
0: Vamos a un corte, regresamos con más, mis amigos, aquí en el Pasión de la Fiera.
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2: Vamos allá, yo sé a dónde vamos a ir.
0: Y continuamos, mis amigos, son las 11 de la mañana con 26 minutos, 11 de la mañana con 26 minutos. A mi edad, yo ya quiero disfrutar. A mi edad, lo que dice aquí la frase del día de hoy, vive como si fueras a morir mañana y aprende como si fueras a vivir para siempre. Como que yo ya quiero disfrutar.
1: Bueno, pero cada quien a su manera. Para usted, ¿qué lo haría feliz un día, por ejemplo, un
0: ¿sabes
1: día
0: qué de... me gustaría disfrutar? Un domingo en un parque, uh-huh, hacer una rueda con el público. Ah, de, como lo hacen los payasos en el Zócalo, los hacen ahí en el malecón. Me gustaría vivir esa emoción y ese gusto de poder pararme en el Zócalo y formar una rueda y hacer ahí una rutina, hacer... ¿Cómo se llama lo que ustedes hacen ahí en la rueda? ¿Un sketch o...?
1: Sí,
0: ¿cómo
1: se llama? Una rutina.
2: Rueda. Pero bueno, yo antes iba al Parque del Tejar. Ahí, ajá, está bonito. Yo te invito.
0: Está peligroso. Vayas. Yo siento que está peligroso. Y los niños están armados, los niños. Siento, yo no sé, no sé.
2: Tiene mucho tiempo que ya no sembramos, ajá, ni nopales y eso, todo está chido.
0: En el Parque del Tejar.
2: Sí, no hay espinas. A ver,
1: el Parque del Tejar. El Tejar es donde está nuestro amigo Lito.
0: Ah,
1: ahí ese. Y saliendo de que cruzas la vía, hay un parquecito. Ahí es el Parque del Tejar.
0: Oye, pero se necesita permisos para hacer todo eso, ¿no?
2: No te preocupes, que yo voy y hago allá con la gente de allá.
0: Deberíamos. Por eso, sí se necesita un permiso.
1: Sí, sí, se necesita.
0: Te hablo por lo siguiente, porque me gustaría ir también al Parque de Huatusco, que está muy bonito el Parque de Huatusco.
1: También pegadito a la iglesia.
2: No, pero allá en Huatusco yo tengo unos amigos que trabajan en el parque.
0: Ajá.
2: Allá sí me quieren unos amigos.
0: Sí, por eso, pero digo, se necesita, o sea, a ver, Gato Cuchín, es que... De verdad me desesperas. A ver, mi pregunta es, si yo quiero este domingo ir al Parque de Soledad de Doblado,
2: ya.
0: Yo llegar con mis bocinas amplificadas, que no necesito luz, no, ya si van cargadas.
1: No, si se necesita luz. Para la bocina amplificada, bueno, las que yo tengo.
0: Perdón, recargables. De esas sí.
1: Ah, recargables. Tú tienes. No, pero le voy a decir una cosa. Cuando se pide el permiso, cada parque tiene una conexión muy escondidita donde...
0: Yo no quiero pedir permiso, ¿entiendes? Es que no me dejan hablar. Tú que me dices una cosa. Te...
2: Es que tú dices
0: no me dejan hablar, no me dejan hablar. Bueno, es que no.
1: Es que la bocina recargable, para un parque necesitas como cuatro bocinas recargables.
0: Tengo nueve.
2: ¿Por qué parque?
1: Nueve.
0: Tengo nueve.
1: 9.
0: 8 en el empeño y 1 en la casa.
2: Oye, yo tengo 1 en el empeño.
1: No, necesitamos, mire, para esto.
0: Vamos ahorita hasta que se arregle el asunto porque están en huelga.
2: Sí, guaguas.
1: Mire, para esto necesitamos, yo tengo equipo ya para un parque. Ajá. Ya para un parque.
0: Ah, pero con bocinas recargables.
1: No, con bocinas conectadas a la luz.
0: No, es que yo lo que no quiero es tanto
1: molestar.
0: Rollo.
2: Tengo una idea, pa. Sí. Mira, voy yo, hago un pequeñito así show como el de 15.
1: Es que él ya está jugando.
2: Otro 15, no.
0: ¿Estás jugando?
2: Y tengo un robot de luces para que los niños bailen a lo último.
0: Ajá.
2: Así, hacemos un espectáculo
0: pero
2: completo.
0: Pero tú ya estás en el espectáculo, yo te estoy hablando del inicio, de que si se pide un permiso o no. De que yo llegue con una bocina que ya está recargada, que ya está cargada y que nada más la prendo, activo el micrófono y hacemos el show.
2: Yo creo que traemos...
1: Bueno, hacemos esto, vamos a hacer esto. Es que compramos un generador de luz que nos hace falta para futuro, un generador de luz, y prendemos el generador de luz que no hace mucho ruido y ponemos...
0: ¿Cuánto vale el generador de luz?
1: El más económico vale como 5,000 pesos.
0: ¿Como 5,000?
1: Como 5,000 pesos.
0: Bueno, vamos a sacar el permiso, ¿te parece bien?
2: Vale, vamos a sacar.
0: Vamos a sacar el permiso. Tengo una llamada telefónica, vamos con la llamada, hola, ¿qué tal? Bueno, buenos días, ¿quién habla? Bueno, hola. Ay, nos cortó la llamada. Vamos con otra línea a ver si tenemos alguna. Recuerde que usted puede marcar al 229-2010-105 y 229-2010-106 para que usted nos llame aquí al programa. Y sí me gustaría llegar a los parques, fíjate, llevar a los candidatos.
2: ¿Candidatos?
0: Candidatos a Reyes del Carro Alegórico de la Fiera.
2: ¿Candidato este año?
0: No,
1: tú eres candidato, él es candidato.
2: Yo soy candidato.
0: Tú fuiste rey, ¿no?
2: Ah, sí, así ya no voy a ser.
0: ¿Sabes que mañana hay junta y la fotografía panorámica?
2: Ah, es mañana, ¿verdad?
0: Es mañana a las 6 de la tarde. Los que puedan venir para la fotografía.
1: Oiga, ¿y usted por qué viene así, tan elegante?
0: Porque verde, blanco y rojo, porque vengo mexicano. Vengo mexicano, verde, blanco y rojo, ¿no estás viendo? Vengo mexicano. Bueno, ¿quién tenemos en la línea? Hola.
12: Bueno.
0: Hola, buenos días.
12: Buenos días, licenciado.
0: Servidor
12: saludo
0: de usted.
12: El trío de locos que tiene usted por ahí.
0: ¡Miau! No, el dúo, porque si dices trío me estás metiendo a mí, me estás embarrando.
2: ¡Eso, valedor! Perdón, tú sí sabes. Perdón,
12: es que yo pensé que el dúo.
1: Otro pacientito.
0: El dúo. Me diste una embarrada de chantilly, que qué bárbaro. Puro merengue, la ventana.
12: Yo estaba contando con Luna Mon.
0: Ok, bueno, aquí estamos, mi amigo. ¿Cuál es tu nombre?
12: Aquí el chopercito. El choppercito,
0: muy bien, el
12: choppercito. Estamos a la orden, trabajando para una tienda de chopper. Autoservicio.
0: Ok, perfecto, choppercito. ¿Y de qué colonia, chopper?
12: Ahorita andamos acá por el Coyol, por acá andamos.
0: Ahí en el Coyol hay un parque también, ¿verdad?
12: Es correcto, licenciado.
0: Sí.
1: A todos los parques hay que ir.
0: Oye, mi amigo, vive como si fuera el último día de tu vida y aprende como si vivieras para siempre. Si tuvieras que vivir el día de hoy algo agradable, tomando en cuenta y tomando la realidad, no tenemos millones en el banco, como dice Don Botas, para sacarlo y viajar. Tenemos lo que tenemos en la realidad.
1: Así es.
0: ¿Cómo te darías un gusto el día de hoy con lo que tienes disponible en tu cuenta, en tu bolsa?
12: Ah, caray, no, pues... Con lo que tengo en mi bolsa, yo creo que me alcanzaría. No me alcanza.
1: Bueno, tiene que haber...
0: Es que tiene...
1: Mira, si en tu bolsa traes para una torta y un
0: bueno,
1: refresquito,
0: en la bolsa,
1: pues ya...
0: En la bolsa quieres... Es un ejemplo.
1: Sí, es un ejemplo.
0: Con lo que tengas en realidad en tu vida, o sea, con lo que tengas
1: disponible. No, pero también el dinero es importante. Por ejemplo, ahorita usted, si yo le digo que usted mañana ya no vive, pero ahorita tiene que disfrutar con lo que usted tiene ahorita, lo que usted tiene de dinero ahorita,
0: sí.
1: ¿Para qué le alcanzaría ese dinero que usted tiene?
0: Bueno, para comenzar... Me iría yo a la playa.
1: Ajá.
0: Me iría yo a la playa, ¿verdad? Ajá. Me iría yo a la playa y con lo que yo traigo en mi bolsa me alcanzaría para un bolován de jaiba.
1: Uh-huh.
0: Un bolován de jaiba.
1: Se vale 25, 30 pesos. Vale.
0: Ajá.
2: Sin 30. Bolsa,
0: me alcanzaría para un refresco frío.
1: 60 pesos ya, junto con el bolován.
0: ¿Verdad? Y quizá más tarde... Que vaya pasando el del quesillo, me compro una botana de queso de 50.
1: De 50, de 50
2: ya
1: son 110.
2: Ah, eso ya es para ricos.
0: Sí. No, de 50 pesitos, porque hay más caras. Pero ya estoy en la playa, estoy sentado en la arena, viendo el mar, y un hombre guapo se aproxima. Oye, Chopper, retírate de la bocina para que no tengamos problemas ahí con el sonido. Retírate un poquito de la bocina o bájale un poquito al volumen. Y así disfrutaría. A mis posibilidades me iría yo a la playa, cosa que nunca hago y tengo ganas de ir, me iría yo a la playa. Si me alcanza para una sillita reclinable, la pago. ¿Cuánto cuesta? Esa, una silla de esas.
1: Como 30 la renta, como 30.
0: No, hombre, ¿cómo crees?
1: La pura silla.
0: No, hombre, ¿cómo
2: 80,
0: crees?
2: 80.
0: ¿Eh?
2: 80.
0: No, háblame bien, amiga. Placa, se te mueve la placa, se te mueve 80, la placa.
2: 80, es que dice, oye,
1: bueno, es que le voy a decir una cosa. Es el paquete de la sombrilla con la silla y le vale 100 pesos.
0: Chopper, retírate de la bocina, Chopper. Qué necio eres, Chopper, ¿eh? Qué necio eres, Chopperito. Amigo.
12: Ahí está, ya lo alejé.
0: 7 veces te lo rogué, 7 veces te pedí que te retiraras de la bocina.
1: Pero dice que nosotros somos los locos.
0: Este cuarteto de locos, créamelo, este cuarteto de locos está pero terrible.
1: Estamos terrible.
12: Ya somos 4.
0: Ya somos 4, Chopper.
12: Perfecto. Oye,
0: pues te mando un saludote y gracias por tu llamada.
12: No, licenciado, para mire, respecto a lo que comenta de que tienen que pedir permisos para algún tipo de show, no se pide permiso, es simplemente los permisos son para ventas y servicios, pero si usted va a hacer algún show, alguna payasada o lo que sea, no se piden permisos porque son eventos fuera de lo que es comercio, usted no va a vender nada.
0: Ajá. ¿Y tú quién eres? ¿Presidente municipal? ¿Eres secretario de Hacienda?
1: Ayudando, señor Vito.
0: No, no, perdóname. Perdóname. Con todo respeto, le estoy preguntando. Con todo respeto, ¿eh?
2: A veces de comercio.
0: ¿Usted tiene que ver algo con comercio? ¿Usted tiene? ¿O cómo sabe? Porque.
1: Ah, sí, sí.
0: Él debe de ser algo en el que sepa. ¿O tiene algún conocido? O sea, ¿cómo sabe usted, caballero?
12: Fíjate cómo le hablo con elegancia. Lo que pasa, es que nosotros pertenecemos. Bueno, yo pertenezco a un grupo cristiano en una iglesia.
0: Ajá.
12: Y hacemos eventos en los parques.
0: Ah, ya, ya.
1: Ah, okay. Hacen como una campaña, ¿no?
12: Es correcto.
1: Ah, ya. Y ahí no pagan ustedes por dar la doctrina, ¿no?
12: Exactamente, no, no se paga ni se pide permiso.
1: Y, pero, por ejemplo, cuando un ejemplo, porque tenemos que saber todo. Aquí nosotros el evento es para que vayan los reyes y también recauden una moneda para el voto, para su reinado. Ahí cuando ya se maneja dinero, no te dice nada el ayuntamiento por nosotros recopilar una ayuda, ¿no?
12: No, porque son donaciones. Eso ya toman como donaciones.
0: Oiga, ¿y la luz de dónde la toma?
12: ¿Mande?
0: La luz, la corriente eléctrica.
12: No, bueno, ahí en los parques, en la mayoría de los parques, hay las lámparas, hay tomacorrientes.
0: Pero sí puede tomarlo, porque eso es propiedad del parque. Sí. Él porque va por la iglesia.
1: No, lo que pasa es que, por ejemplo, ahí en el parque hay un encargado como el de ¿cómo se llama? El jefe de manzana, que se hace cargo del parque, hay que hablar con él. Y él
0: pero
1: te
0: anticipadamente,
1: ¿no? Sí, claro, y él te puede dar el permiso para que te... Pero ya no es un permiso monetario, sino que hay que avisarle y decirle, vamos a hacer esto, vamos a hacer el otro y todo.
0: Ahí te mi amigo Choppercito, muchas gracias por tu llamada y tu orientación. Vamos a ver qué hacemos con el gato cuchillo.
12: Ahí estamos a la orden, licenciado. Ahí nada más avise para ir a hacer lo que era con ustedes.
0: Eso. Ay, muchas gracias. Te mando un saludote. Me voy al corte comercial. Regresamos con más.
1: Eso es pecado.
0: Es un decir. Para divertirnos juntos. Oye, pero viene muy puritano, don Botas. Vamos a un corte. Regresamos con más al vacilón de la fiera.
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0: Y continuamos, mis amigos, 11 de la mañana con 40 minutos, 11 con 40. Ofrezco una disculpa, porque me equivoqué.
1: ¿Por qué?
0: Porque dije,
2: me equivoqué.
0: Mañana es... Qué mal me cae el gato, de verdad.
2: Perdóname, castígame.
0: Porque el señor Gilbón le tiene una fe al señor Gilbón.
2: Perdóname, castígame.
0: Oye, gato, te dije que era mañana la junta, ¿verdad?
2: Mañana me dijiste que era, yo te iba a corregir, pero yo, un hijo jamás debe de corregir a su padre.
0: No, pero
2: si el padre dice, el cielo es verde, hijo gato, el cielo es verde.
0: No, sí.
2: Si
0: no.
2: Dice, la tierra es pastosa.
0: O sea, si el papá le dice al hijo, todo. Hijo, el cielo es verde.
2: Un buen hijo tiene que decirle sí, papá.
0: Y si el papá dice, hijo, el mundo es cuadrado.
2: Le voy a decir, ¿hacia dónde camino? ¿Eh? Nada más, que me diga para dónde camino, en qué área plana camino, porque en el círculo me caigo.
1: ¿En el cuadrado?
2: En el cuadrado no, ahí me patino. Yo estoy loco, así como mi papá.
0: Sí, no, me estoy dando cuenta, por tus respuestas me estoy dando cuenta que me cuesta un poquito más de trabajo.
2: Es que yo, o sea, si mi papá, imagagínate, si mi papá me dice que es verde, él está loco, tengo que estar
0: no,
2: yo
0: no
2: más
0: está
2: loco,
0: está bien, está fumarolo.
1: Entonces no está loco. Quiere decir que si él ve a una empresa y le hacen el examen ¿cómo se llama?
0: Psicométrico.
1: ¿Lo pasa o lo reprueba?
2: No, ahí cambia.
0: Mira, vamos con esa llamada y ahorita te voy a hacer, me preguntas eso ahorita. Bueno, buenos días, ¿quién habla? Hola. Así eran las mujeres. ¡Olis!
2: ¡Olis!
0: ¡Olis, amigui! ¡Olis! No tenemos a nadie, nos vamos con otra llamada, en la otra línea. ¡Olis! ¡Hola! Bueno, nada, bueno. No le hacen ni el examen, nada más con que él llegue y cruce dos, tres palabras, ¿no? Se acabaron los exámenes, señor.
2: Apá, es que ahí cambia. Uh-huh. Ahí cambia porque desde que tú vas,
0: sí.
2: Ya ahí cambia. Ya tu papá es en casa, pero sí. En el trabajo tú ves al jefe. Y ya el jefe dices, tengo que comportarme como el jefe un poquito más abajo.
0: Ok.
2: O sea, tienes que ser como un camaleón.
0: Muy bien. Bueno, buenos días. Hola.
25: Buenos días.
0: Ándale, escucha eso.
1: Saludos a Jalapa.
0: Señoras y señores, lo tierno, lo amoroso, lo blanco, ha terminado. Llega una llamada terrorífica. Bueno, adelante. Escuchemos. Su veneno.
25: Buenos días.
0: Adelante, por favor.
25: No, pues solamente para decirle, preguntarle, comentarle. Don Botas no es tan perfecto para corregir al gatito Cuchín.
0: ¿De qué?
25: Cuando le dijo que estaba jugando, que estaban preguntando de los permisos. Deme chance, 5 minutos, no me cuelgue, espérame tantito.
26: Dale.
0: Está chambeando.
1: Está chambeando y anda de chingo.
0: Sí, no, porque si no saca el veneno, se marea.
2: No le digan así porque me va a defender mi amiga, entonces.
1: No, pues a mí me va a atacar. Tu puta.
2: Sí.
1: Yo no ve que le caigo mal.
0: Mientras, vamos con una mención en lo que la ciudad le hablaron los jefes ahí en la casa, que ya está chambeando, pero... Pues le gusta participar, vamos con esa mención que tenemos, jefa. La mención es...
27: 26,594,
0: mis amigos. 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
0: 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Ya lo sabe. Bueno. Señora, ya estará ahí,
1: No, dijo 5 minutos.
0: Dijo hoy. 5 minutos, ah,
2: papá, bueno. ¿Por qué no me dijiste?
0: ¿De qué, perdón?
2: Que ahí estaba la jefa arriba, me va a regañar, que estoy con
0: siempre ha estado arriba, siempre está escuchando, jefa, toda la vida está escuchando.
2: Saludos.
1: La jefa y el
2: la
1: jefe.
2: La quiero mucho.
0: Todo está escuchando.
2: Mando un abrazo, adiós, miau.
0: Bueno.
4: Saludos, ahí está la señora en la línea, creo.
0: Muchas gracias. ¿Ves cómo te ignora hasta la jefa? Adelante, bueno, señora, bueno, dígame.
25: Bueno, ya estoy.
0: Ahora sí, aquí estamos, dígame usted. Mándeme.
25: Para echar mi veneno.
0: Ah, sí. Aquí tenemos ya el traste. Ya tenemos el traste aquí listo.
2: Deja a mi amiga.
0: Pase el veneno.
25: Qué amable es usted, ¿no? Qué tierno.
2: Déjame a mi amiga. Apretado.
0: Adelante, dígame,
25: no,
0: señora.
25: Sí, te comentaba. Es que el señor Bota siempre corrige a la gente. Él no es perfecto.
0: Sí.
25: El gato Chin estaba explicando. Y el don Bota le dijo que estaba jugando. No estaba jugando. Don Bota siempre quiere salir adelante de la gente que está con usted.
0: ¿Pero en qué momento es que lo que queremos saber, en qué lo corrigió?
25: Cuando para estaba recordar? Pidiendo permiso para los...
1: Ah, cuando
25: los...
1: estaba jugando, que le dije que sí, le está jugando.
25: Le dijo, no, es que él ya está jugando, ya no le hagas caso.
2: Ah, así es grosero, ¿verdad, amiga?
25: Muy grosero.
0: No vengas.
2: Es grosero conmigo. Por eso el bigote.
25: Le echa al potro. Cuando va gato cochín, le echa al gato cochín. Cuando va alguien que no le agrada a los botas, ahí está metiéndose.
1: Sí. No, es que a mí me agradan todos, hasta usted me agrada.
0: Ay, no mienta, claro, no mienta.
1: Yo puedo viajar hasta Jalapa para visitar porque ella es de Jalapa. Yo puedo viajar a Jalapa para visitarla y darle un fuerte a
0: Pesón de Manos. ¿Cómo sabes que es de Jalapa?
1: Porque yo ya la he escuchado, yo la conozco.
0: A ver, voy a preguntarle. A mí me señora, gusta... ¿usted radica en Jalapa?
25: Yo estoy equivocado, soy la que trabaja aquí en La Rioja, la prima de Jaiba.
0: Ella dice que trabaja en La Rioja.
1: Ah, yo pensé que era de Jalapa.
0: No, por eso a mí me extrañaba que tuvieras...
1: ¿A usted la prima de la Jaiba?
25: Y la Venenosa 2.
0: La Venenosa 2.
1: Ah, no, pues...
0: Sí, dile algo.
1: No,
2: dile, a ver.
0: No le saques.
1: No le metas.
2: Ay, es que el Botas es el que avienta la piedra y le pone la mano.
1: No. Tú cállate.
2: Sí, cierto, amiga. Sí, cierto.
0: Oye, no.
1: No, pero
0: oye, como amiga, tienes apoyo de la señora, estás pero bien valiente.
2: Amiga, gracias por tu apoyo. Tú sí sabes.
25: No, yo sabes. Estoy aquí escuchando todo el rollo, no te preocupes.
0: Muy bien.
1: Oiga, gracias, pero gracias. Yo le voy a decir una cosa. ¿Cómo se llama usted, señora?
25: Veneno
1: 2.
0: ¿Veneno 2?
1: La Veneno. ¿Y por qué usted no le dice nada a Víctor cuando le corrige al gato?
25: Porque don Víctor es el jefe.
2: Afirmativo.
25: Así se le va a corregir.
0: No es la Veneno, mi amiga. Pero veneno fino, no creo que venenillo. No, es un veneno fino de glamour.
25: Hay niveles.
0: Hay niveles.
1: Pues debería de quererme usted porque yo a su primo lo defendí de un flaquito de oro por ahí que lo andaba atacando.
25: Ese también usted le echó mucho y no era así.
1: Pero es que ya es otro cantar. Ese otro cantar.
25: Ese ya es otro rollo, ya es un costal rollo. Cerrado.
1: Pero pues aquí todos nos queremos a todos y a mí no me cae mal el gato cuchín, no me cae mal la
2: jaiba.
1: Eso
2: es mentira, ¡Cállate! ¡Mentira, miau!
0: Vuelves a gritar y te saco del estudio,
2: ¿Por qué?
0: Estás gritando aquí, no estás gritando.
1: Te va a regañar la señora Veneno.
0: No,
25: lo dejo porque ya me están hablando.
0: Ándale, pues cuídense mucho. Veneno. Estamos en contacto. Gracias.
2: Porque soy Veneno.
0: Oye, gato cuchín, escucha, niño, concéntrate. La junta de Reyes es hoy. Cometí el error de decir que era mañana. Es hoy.
2: Ok. Debo de estar.
0: ¿Eh?
2: ¿Debo de estar?
1: Claro, fuiste rey y eres
0: no
1: rey.
0: Es obligatorio, pero si quieres venir, ven.
2: Ah, o sea, no quieres que esté.
0: Bueno, yo no, es que yo no te puedo obligar, gato
1: cochino. Te están invitando.
0: Yo deseo que estés.
2: No es cierto.
0: Yo, no, a ver, allí.
1: Por eso la señora habla, porque por culpa de él, que mire, ahorita lo están invitando y luego dice que no.
0: Pero le estoy hablando con sinceridad.
1: Claro.
0: Está bien, no sí te puedo obligar, no, no es obligatorio.
1: A ti te hace mal que te defienda la gente, te hace mal, sí. Te perjudica la gente.
2: Ya viste cómo si eres el que tiras el veneno tú.
0: Oye, tenemos una llamada, no se ha apagado la llamada.
2: No, está tocando la puerta, bueno. La bruja del 71.
0: Hola, creo. Hola.
1: ¿Cuál bruja? Si es la señora que habló. No, no ha colgado la señora.
0: No, ha colgado la señora.
2: Ah, no, entonces la venenito. Venenito, cuelga,
0: muy
2: por
0: bien.
2: Favor.
0: Cuelgue, señora, porque no se cortó la llamada.
2: No va a decir que suelte veneno de más ahorita y vamos a valer chetos aquí.
0: ¡Cállate la boca, hombre! Bueno.
1: No, así mi mamá, cuando tú le marcas, o ella te marca
0: mucha
1: a ti, tú le tienes que colgar porque ella no te cuelga. Y una vez me habla un amigo a mí, que bueno, que nos conoce, y me dice, ¿quién te habló? ¿Quién es? Porque hablaron al teléfono de mi mamá. Digo, esta persona. Ah, sí, es la del que su papá andaba con muchas mujeres y no había colgado mi papá. Y me dice el amigo, bien que se acuerda tu mamá que mi papá era mujeriego.
0: Pero bueno, ¿por qué no cuelgan? No entiendo por qué ahora sí. Mucha gente no corta la llamada.
1: Bueno, lo
0: al
1: que hacen, te voy a decir una cosa. ¿Sabes quién hace eso? Las esposas.
2: Sí, las Hello Kitty.
1: Las esposas, mi esposa me lo hace. Mi esposa me lo hace, yo vengo trabajando. Me dice, ¿cómo vas? Digo, aquí ando trabajando. Digo, ah, bueno, te veo un ratito. Sí, sale. Y en vez, yo prefiero que ella, en vez de que yo colgue, porque vengo manejando, no puedo colgar. Y ella se queda como 5 o 6 segundos para ver si yo estoy trabajando. Yo creo que lo hacen por esa inercia, no sé.
0: Como para que tú comentes, híjole, era mi esposa.
1: Ándale, algo así.
0: Ay, me habló mi esposa. Y después ella.
2: ¿A mí qué crees que me pasó?
0: Me lo cuentas al rato.
2: Sí, ¿sale? Está bien chido. Ah,
1: no, ahorita.
0: Es que voy a un corte. Espérate, gato cuchillo. Hijo, espérame. Voy al corte. Me están indicando que
1: mira, que hable la señora de.
0: Gato cuchillo, espérate. Voy al corte comercial. Regresamos con más. Voy al corte y regreses. Es que el gato quiere contar ahorita que me voy al corte. Aquí en el Vacilón de la Fiera.
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0: Y continuamos, mis amigos, continuamos cuando son las 11 de la mañana con 53 minutos, 11 de la mañana, 53 minutos, y el día de hoy me acaban de decir Macumba, me acaba de decir Macumba Show, porque él tiene, le creo más a Macumba que a ti, Gato Cuchín.
1: ¿Pero por qué?
0: Porque Macumba ha trabajado en esa área y el Gato Cuchín no. O sea, Macumba, sí, ha estado en la playa y ha vendido las sillas y los camastros de la playa.
2: Sí, no, yo entonces, allá nada más voy a cazar pescaditos yo a la playa.
0: Exacto, entonces él tiene más experiencia que el gato Cuchín. Si me dijera Macumba algo de podcast, pues le creo más al gato Cuchín porque tiene un podcast que muy exitoso, ¿eh? La vez pasada me conecté y ahí te vi con otros dos chicos.
2: Ajá,
0: haciendo relajo y todo.
2: Simón.
0: Y ya conmigo eran cuatro los conectados.
2: No,
0: conmigo.
2: Y teníamos nosotros los celulares activados, o sea, uno, dos.
0: Cada uno tiene eso. Pues entonces, ok.
1: Nada más era entre. Era circuito cerrado.
0: Bueno. Hola, tenemos una llamada. Onis, ¿quién habla?
11: Hola, buenas tardes.
0: Hola, ¿quién habla? ¿Qué pasa?
11: Mi nombre es Eva.
0: Eva, adelante, Eva, dígame usted.
11: Pues nada más les marcaba para ver si se acordaba de mí.
0: Eva. Eva,
1: ¿no será la esposa de Adán?
0: Fíjate, no, es
2: Eva María.
0: Es otra Eva.
2: Eva María, la
0: déjame.
11: Ustedes me regalaron un celular, tiene como 6 años o 5.
1: ¿De los borregos?
0: Nosotros te regalamos un celular hace como 6 años.
11: Sí.
2: Ya hace falta.
0: Hija, es que tantas cosas que hemos hecho que se nos olvida.
1: ¿No será la de los?
0: A ver, déjame. Si me dejan hablar con ella, es que los dos son iguales, de verdad. Los dos son iguales. No me dejan trabajar. Yo tengo que. ¿Tú sabes cuánto cobro en esta empresa?
1: No.
0: No tienes idea cuánto cobro.
1: No tengo idea.
0: Tengo que desquitar el sueldo. Y si no me dejan, no lo desquito y yo no cobro.
1: Pues debe ser tan grande el sueldo porque.
2: Muy grande.
0: A mí no. Así de grande, mira. Como este cheque que te voy a mostrar ahorita, así de grande.
2: En blanco el cheque.
0: Me pagan con cheque. A ver, Eva, hija, hace 6 años te regalamos un celular, pero ¿a cuenta de qué, por qué o de qué? A ver, recuérdanos.
11: Yo cuidaba borregos, vacas, y pues una vez les marqué. Y pues
0: ¿Tú me cuidas borregos y vacas, dices?
11: A conocerlas, pero les dije que no tenía este celular. Bueno, sí tenía, pero un chiquito.
0: Ajá.
11: Y ya me regalaron un celular, pues entre, creo que fue, ya se me olvida, pero son de Estados Unidos los muchachos.
0: Tuvo que haber sido Kumbala. No se mueve nada aquí de regalos.
1: El Niño Flores también.
0: Si no es por el Niño Flores, Kumbala. Kansas City. El de Kansas City.
1: El que está en Miami, el que fue rey.
0: El Misterio Americano.
1: El que fue rey también de aquí del carro alegórico.
0: Y se llama, Gordillo, Bustamante.
1: Bustillo.
0: Bustillo, pero ¿cómo se llama su nombre? Bustillo es apellido, se llama Chava Bustillo.
1: Chava Bustillo.
0: Bueno.
1: Salvador.
0: A ver, Eva, entonces hace 6 años, por medio del programa, te regalan un celular. ¿Tú cuidas borregos y vacas, me dijiste?
11: Sí.
0: Ajá. Pero ¿cómo? ¿Tú te dedicas a cuidar borregos y vacas? ¿En qué localidad?
11: Ya no cuido borregos, ya.
0: Pues si todos te robaron, yo no sé cómo los cuidaba, le robaron todos. Tanto que los cuidaba que le robaron todos. Ahora ya se quedó sin chamba, le robaron todos. Pero ¿en qué localidad, Eva?
11: Soy de Altotonga, Veracruz, cerca de Perote.
0: Ah, oye, no es... Creo que tú, Don Botas, fuiste a localizarla, creo.
1: Bueno, esa fue la otra muchacha. Esta,
0: ella no es la misma.
1: Ella es Jotaru, la que yo fui a ver. Que estaba acá por Tlaltetela. Jotaru, ella es Jotaru y esta es Eva.
0: Entonces, Jotaru es una y que tú te fuiste hasta
1: Tlaltetela.
0: Tlaltetela a localizarla.
1: Sí.
0: Y entonces, Eva es otra chica.
1: Es otra chica.
0: Ok. ¿Y qué pasó, Eva? ¿Cómo te llegó el celular? ¿Cómo? A ver, recuérdanos, por favor, a la hora de que... ¿Pero qué, compramos nosotros el celular o te lo enviaron a tu casa? ¿O cómo estuvo, Eva?
11: Sí, ustedes compraron el celular. Ajá. Y me dijeron que me iban a traer a Perote, pero de ahí ya no pudieron y me lo mandaron por DHL.
0: Oye, me espantó, pensé que me iba a decir, y ya no pudieron, y ya nunca me llegó. Dije, Dios santo, me va a dar una quemada al aire. Pero no me acuerdo, te lo enviamos por paquetería, vamos a manejar paquetería, ¿te parece bien, Eva? Te lo enviamos por paquetería, ¿no?
11: Por paquetería.
0: Eso. Entonces, fíjate, yo no me acuerdo nada, mi memoria ya no.
11: Y me mandaron una chamarra también.
0: ¿Chamarra de qué?
11: Negra, así como grande para el frío.
0: No me acuerdo, de verdad. Me preocupa y me da miedo. Siento como que yo ya morí y soy otra persona de la cual no recuerdo muchas cosas del pasado.
2: Como un déjà vu.
0: Yo no me acuerdo esto que me está platicando Eva. Yo no me acuerdo haberle enviado un celular y una chamarra y que haberle regalado un... O sea, no me acuerdo. Entonces, pero me si dijo una persona
1: de ella,
0: con,
1: de ella
0: si de su acuerda. Nombre sí. Ajá. Trato de sí tengo una relación. Ajá. Igual que Jotaru. Ajá. Pero de, bájale un poquito pues, tú, bájale un poquito, hija. Eva,
25: pues usted me regañó porque yo hablaba a otra estación con ese celular que me regaló.
0: Ay, de eso sí me acuerdo, para que veas. Ah, mire. Entonces, de eso sí me acuerdo,
1: no,
0: porque
1: no. No se ha muerto.
0: ¿Eh?
1: Usted no se ha muerto.
0: No, me dijo un señor, por lo que le empecé a platicar, era un psicométrico.
1: Ah, no, un psicólogo.
0: Ajá. Y me dijo, no, es muy probable que tú ya hayas muerto y hay otra persona dentro de ti que está continuando. Tú ya pasaste a otro nivel.
1: A otro plano y exacto. Alguien ocupó tu cuerpo.
0: Digo, ¿a poco así de plano le digo?
1: Alguien ocupó tu cuerpo.
0: Eva, permíteme, Tadito, no me cortes la llamada. Nada más le vamos a bajar al volumen de Eva. Se lo vamos a bajar. Ajá. Porque tengo una llamada aquí del jefe, que es... Adelante, señor Gilbón. Llamada, teléfono negro, urgente, dígame usted.
12: Oye, todo eso que está mencionando nuestra amiga Radioescucha fueron cosas que se robaron de una camioneta de la Fiera Móvil anterior, ¿eh?
0: A ver. No. No mezclemos una cosa con otra, señor Gilbón.
2: Jefe, recuerde que no, yo soy su favorito.
12: No mezclemos. ¿Quién sabe qué le hizo llegar esas cosas? Que... fueron sustraídas de la Fiera Móvil anterior.
0: Coincidentemente la fecha.
12: Cuando se peló el otro promotor, acuerdo.
0: Voy a investigar, señor Gibón, y van a caer cabezas si llega a ser verdad,
12: Por favor.
0: Gracias.
12: Porque mira, tarde o temprano iba a llegar.
0: Bueno, ahorita lo investigamos. La pura llamada nos
2: sale a la luz.
0: ¿Qué habló hoy? ¿Para qué habló hoy?
2: Todo sale a la luz.
0: Tarde. Gracias, señor Gilbón. Estamos en contacto. Muchas gracias. Eva.
25: Mande.
0: Tu respuesta va a depender de que Jimmy conserve su trabajo y Adrián. Tu respuesta. Quiero que seas sincera. Quiero que seas lo más honesto posible. Déjame preguntar. No vengas, Jimmy, no vengas a querer forzar la respuesta de Eva. No te asomes a cuadro. ¡Que no te asomes a cuadro, niño!
25: Bueno, Eva. No sé quién es Jimmy, pero bueno.
0: Eva, escúchame. Concéntrate. Responde, por favor, la verdad y solamente la verdad. Levanta tu mano derecha. Levanta tu mano derecha, hija. Levántala. ¿Ya la levantaste?
25: Sí.
0: La derecha. ¿Ya?
25: Sí.
0: ¿Prometes decir la verdad, solamente la verdad y nada más que la verdad?
25: Sí.
0: No, se dice prometo.
25: Prometo.
0: Otra vez, toma número dos. ¿Prometes decir la verdad, solamente la verdad y nada más que la verdad?
25: Sí.
0: Ay, no entiende la Eva, no entiende. Eva, siento que tienes muy pegado un ventilador en el celular y cada vez que el ventilador se enfila donde tú te encuentras, el aire se escucha.
25: Ah, ya se prometo decir la verdad y nada más que la verdad.
0: Eso. ¿El celular era nuevo o era usado?
25: Pues era nuevo.
0: Es que esa respuesta, dudo. El señor Gilbón va a decir que la estamos forzando a lo mejor. O sea, una pregunta era...
2: A lo mejor lo embolsaron.
1: Bueno, ella tenía que haberse dado cuenta cuando prendió el teléfono, le da una bienvenida, y es la única bienvenida que...
0: No,
1: le...
0: pero no todos los celulares.
1: La mayoría sí, porque
0: sí, eso viene... Sí, pero no, el que le mandamos era del baratito.
2: No, pero ya traía el logo de la fiera. ¿Eh? Ya traía el logo de la fiera.
0: A ver, hija, vamos a escuchar Gato Cuchín. ¿Ah? ¿Por qué dudaste cuando te pregunté si el celular que te enviamos era nuevo o era usado? ¿Por qué dudaste decir, creo que era nuevo? ¿Por qué dudar?
25: No, sí era nuevo porque llegó así con todo lo que trae un celular nuevo con su papelito que le quita uno cuando...
0: Pero es que dudaste y entonces ya la idea que se le va a quedar al señor Gilbón es que ese celular fue extraído de la Fiera Móvil... Y entonces, porque dudó.
1: Pero ¿sabe qué? Sí, no tanto del celular. Yo creo que es la chamarra. Si la chamarra trae el logo de la fiera.
0: ¿La chamarra qué logo traía, hija? ¿La negra?
25: No traía ni el logo.
0: Ah, ya se lo desbordaron. Ok, fíjate que son los mañosos.
11: Me lo mandó una señora. Bueno, me dijeron ustedes que me lo mandó una señora la chamarra, pero pues ya no me acuerdo quién.
0: Bueno. Oye, ¿y eso hace cuánto tiempo dices que te mandamos un celular nuevo? ¿Hace cuántos años?
11: Fue en el 2000. Ay, no me acuerdo en qué año fue, pero bueno, yo tenía 19 años y fue en enero.
0: ¿Hace 19 años? No. Es que no le escucho porque no... Ella tiene un radio ahí, tiene... Aléjate tantito de la bocina, hija.
2: En el 2019, dijo.
0: No, dice que tenía 19 años.
11: Yo tenía 19 años.
0: Ahí está.
11: Y ahorita tengo 23.
0: A ver, sácame la cuenta, Cato Cuchipo. Yo 4. Para las matemáticas, 4 19.
2: Años. 8.
0: No. 4. Házmelo bien con un dedo. 19, 4, 20...
2: 21, 22, 23, 3. 4 años.
0: ¿Tienes 23 años, hija?
11: Sí.
0: Han pasado 4 años.
1: Y ya se casó y tiene un niño. Porque oigo ahí el bebé.
0: No, es el ruido de la bocina, hija. Aléjate de la bocina.
2: Pero
0: hija,
2: la llamada es porque ya se le descompuso,
11: no,
2: y quiere otro.
11: No tengo bocina.
0: Es que algo está haciendo ahí, sí, ¿verdad?
1: Un niño.
0: Bueno, en 4 años, han pasado 4 años desde que te regalaron un celular a través de este programa. Sí, y dejó de hablarnos. Fue un error haberle regalado un celular nuevo. Porque con su cacahuatito que tenía, viejo, tenía celular viejo que tenía, nos hablaba diario. Pero una vez que le enviamos uno con 4G y no sé qué tanto rollo, dejó de marcar. Y a 4 años después la tenemos aquí en línea. ¿Por qué nos abandonaste, Eva?
11: Es que me salí de ahí de donde yo cuidaba los borregos.
0: Ajá.
11: Y pues ya empecé a trabajar y pues ya no me daba tiempo de escuchar el radio. De ahí me fui a Jalapa. Fui a Veracruz. Fui a intentar conocerlo, pero me dijeron que no estaba.
0: No, es que te vieron peligrosa. Aquí no dejan entrar al edificio gente que se ve peligrosa porque me cuidan la integridad y la seguridad. Bueno, de hecho ha venido mucha gente al Gato Cuchín porque no sé por qué lo dejan entrar, pero gente peligrosa no. Ahí está Nabor. Nabor tiene curso de olfatear el peligro y el desayuno. Y cuando es desayuno lo deja entrar. Eva.
1: Ahí está el niño.
0: Ya se cayó el niño.
2: Sí, dijeron, se cayó el niño. Hijo, ¿no? No manches.
0: Ya sé, te vamos a dejar, Eva, para que cheques lo del niño y ahorita nos hablas. Vamos a sacar. Ya se cayó. Vamos a cortar la llamada, manches, en lo que ella atiende al niño.
2: Sí, mejor que cuide,
0: porque el niño ya me está haciendo llorar a mí. Ya sacamos la llamada en ese momento, la sacamos. De lo que atienda al niño. Bueno, la sacamos cuando quieran, ¿no? Sí, no hay problema. No hay problema.
2: Cuidado, mejor las borreguitos.
0: Sí, bueno. Eva, ahorita que atienda al niño, lo ha de haber dejado ahí en la mesa, no sé qué, y rácale, ahí va el chamaco para abajo. Creyó que era en la alberca. Ay, no. Yo no sé a qué ha hablado. ¿Por qué habló 4 años después, Eva? Y nunca supimos. El misterio se va a quedar porque el niño no permitió que ella nos expresara por qué le regalamos un celular. Hoy al otro le regalamos. Bueno, a través de este programa le regalan un celular a Eva.
2: Oye, ¿no será que el niño tenga como... Se oyó chiquito, a lo mejor tiene como 3 años y cachito.
1: Yo siento que ya se casó Eva y tiene ese...
0: Bueno, lo que dijiste, ya es porque se casó y tuvo un hijo. Y mira, tú, qué salado fue Don Botas cuando dijo se casó y tuvo un hijo y rácale, el chamaco fue para abajo.
2: Yo creo que por ahí viene, licenciado.
0: Pero sí escuché que dijeron, se cayó.
2: Por ahí
11: bueno,
2: viene.
11: Oye,
0: ahí está. Eva.
11: Mande.
0: ¿Qué le pasó a tu hijo?
11: Es que andaba en su andadera y no sé cómo se cayó.

0: No seas así porque él no anda en uno de tres y yo
1: bueno,
0: sí.
1: Bueno, déjenme tantito, déjame trabajar nada más.
0: Me voy ahí.
1: Cochín.
2: Vámonos.
1: Espérame tantito, nada más le voy a hacer una pregunta. ¿Sabes qué me dio miedo?
2: ¿Qué?
1: Que me dice que su hijo andaba en la andadera y cómo es posible que estando en la andadera se cayó.
2: Y no hay nada que lo tire, dijo.
1: A ver, exacto, a ver, ¿cómo fue, Eva?
3: Pues yo creo que como brincó, no sé cómo le hizo y se volteó con la andadera.
1: Fíjate nada más. Así le pasó a mi hija Lluvia, que estaba en la andadera, chiquitita, que no podía. Estaba en la andadera y cuando yo volteo y regresa mi mirada a la andadera, ella ya estaba afuera de la andadera, agarrada con sus manitas de la pared, caminando.
2: El duende.
1: Y entonces dije yo, Chanek. Bueno, ¿y ahora qué pasó? Y le pregunté a su mamá, oye, ¿tú sacaste a la niña de la andadera? Me dijo, no, yo no. Digo, yo tampoco. Y la niña está caminando. Me dijo, ay, por favor, hombre, ay, por favor. Me dijo así. O sea, yo lo vi con estos ojos tapatíos que tengo. Estaba dentro de la andadera, volteo, me distraje, no sé, un minuto. Regresa mi mirada. Mi hija estaba fuera de la andadera caminando. ¿Cómo salió?
0: ¿Y no escuchaste ningún raca?
1: Nada.
2: Bueno,
1: nada.
2: Eso es muy común.
1: Bueno, déjame un corte.
2: Tlatetela es muy común.
1: Bueno, me lo platicas en YouTube. Voy a un corte, regreso con más. A los de la Fiera.
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1: Continuamos, mis amigos, continuamos cuando son las 12 del día con 12 minutos, 12 del día con 12 minutos, aquí en el Bastión de la Fiera 94.1 FM. Y bueno, pues, Eva, ¿a qué debemos en honor de tu llamada después de 4 años, Eva?
2: Otro celular quiere.
1: No le des cuerda.
2: Por eso me odia.
1: Yo quiero escuchar el cerebro de cada persona. Y el cerebro de cada persona tiene que salir la idea virgen. No tiene que ser empujada por otra idea. Entonces yo analizo cerebros. Yo trabajo con cerebros. No les hablen a los cerebros que yo estoy trabajando.
2: Saludos para él.
1: Ahorita vas a ver lo que va a decir. Nada más porque hablaste tú, vas a ver lo que va a decir Eva. Vas a ver. Mira el gato Cuchí, por eso me gusta que venga el gato Cuchí, porque mira, se comporta como es, decente, vaya educado.
2: Porque ya lo cayó.
1: Aparte, el gato cuchín es
0: bilingüe. No, yo no hago caso si me callan, pero yo
1: grosero y rebelde. Sí. O sea, grosero y rebelde.
0: No te creas, papá, yo
1: no,
0: te
1: es que te vi con fachas de perro ahorita, no de gato.
0: Ah, es que yo como...
1: El gato es educado, el gato es tierno.

0: No. El perro
1: te está contagiando, aunque no quieras te contagia.
2: Es que Botas no, es que Botas, yo me contagie. No me contagia.
1: Venías muy noble y te decía, yo no hago caso, que yo soy el gato. Ahorita así te escuché.
2: La culpa es del M1.
1: Ese que te dio, que te da muchas alas, te da. A ver, Eva. Hija.
3: Aquí estoy.
1: ¿Ya levantaste al niño?
3: Ya lo ando cargando.
1: Ok. ¿A qué debemos el honor de tu llamada después de 4 años que nos abandonaste, Eva? No te escuché, es que ya te moviste de tu casa, no sé qué pasó, y ya no te entiendo lo que me dices. ¿Qué pasó?
3: Que nada más para saludarlos.
1: Ah, muchas gracias, Eva. Muchas gracias.
3: Sí. Peleo que yo sí lo fui a ver, pero no estaba. Me dijeron que creo que se había ido a Estados Unidos a dar un show.
1: Okay. Bueno, cuando puedas, ven aquí a cabina, ¿sale? ¿Por qué tiene tanto ruido, Eva?
3: Porque con bebé ya es más difícil.
1: Bueno, ¿y ese bebé de dónde, Eva? Porque tú no tenías novio, nada más te dimos un celular y las redes sociales se hicieron que te perdiste con la... No, de verdad, le hicimos un daño a Eva, ¿eh?
0: ¿Será?
1: Porque con el cacahuatito que tenía no podía conocer amigos, no podía intercambiar fotos, no podían hacer videos de esas de videollamada y ese rollo.
0: Y ahorita ya...
1: Y ahorita ya no hizo videollamada, hizo un chamaco.
2: Oye, pero si nos...
1: 4 años.
2: Si lo tiene y lo guardó, debe de tenerlo aunque no sirva el teléfono, si Eva, lo guardó en su corazón.
1: Sí. ¿Por qué haces tanto ruido, Eva? ¿Por qué tienes tanto ruido, Eva?
3: Es que voy saliendo para la calle porque es que el vecino tiene música y por eso se escucha mucho ruido.
1: Es que no sé por qué, ¿verdad?
0: Se oye música.
1: Bueno, a ver, hija, ¿cuántos años tiene tu hijo?
3: Tiene va a cumplir 2 años en noviembre.
1: Ya, le llegó el celular y de ahí... Raca. Tiene 3 años el celular, ¿no?
0: Bueno, tiene 4, pero 9 meses de embarazo. Y 2 que tiene el niño, llevaban 3. Año le duró.
1: O sea que... llegando el celular al año.
2: El WhatsApp y todo ahí en corto.
1: Oye, ¿y sigues casada, Eva?
3: Sí.
1: ¿Cómo se llama el papá del niño?
3: Gustavo.
1: Gustavo. Bueno, le mandamos un saludo para Gustavo. Y gracias por comunicarte, Eva. Ahora está, ay, Dios mío, ¿ahora qué hace? Está aflojando una tuerca ahora.
0: No, es un grillo,
2: un grillito.
1: Ay, Dios mío, cantor. Eva, cuídate mucho.
3: Sí.
1: Ándale, pues, bueno. Órale, gracias, Eva.
3: Gracias.
1: Ándale, pues, cuídate mucho, ahí está Eva. Ay, Dios mío, qué barbaridad. Qué recuerdos, ¿verdad? Qué recuerdos, hace 4 años.
0: Bueno, a mí no me tocó, porque apenas tengo 2.
1: No, sí, pero...
0: pero sí escuché el programa que ella cuidaba borregos y vacas.
1: Y le hacía, dice que le hacían que eran como 300 borregos.
0: Ah, sí.
1: Y ella sabe pastorear vacas y borregos. O sea, sabe dirigirlos, los cambiaba de un rancho a otro.
2: Ahorita que dijiste vaca, me acordé de un chiste de una vaca.
1: Cuéntalo, por favor.

0: ¡Miau! Ahora sí, no manches, sí, ¿saben? Yo tenía una, a este, bueno, yo no, era una señora vaca,
1: ¿no? A ver,
0: ¿no?
1: corte.
0: Es una señora vaca.
1: A ver, ¿tenías tú o no tenías tú?
0: No, no era mía, era de otro cuento.
1: Entonces vamos a hacerlo bien, vamos a hacerlo, solo te pido.
0: Ajá.
1: Que lo hagas bien, nada más, gato cuchín, nada más.
0: De vaquitas dijimos, ¿no?
1: No, no, lo que tú vayas a contar, pero que sea bien.
0: Ok, va, empezamos en 3, 2, 1.
1: Silencio, radio, acción.
0: Ahora. No manches, era una vaca. Y esa vaquita iba atendida como bandida. La vaquita, moon, iba manejando, iba en un Ferrari rojo, a toda velocidad. Bum, bum, bum, bum. Iba tendida como bandida y de repente se le apagó el carro. Y se le apaga el carro y la vaca se baja desesperada. Y ya que se bajó desesperada, la vaca dice, ¿a quién puede llamarle? ¿Y a quién crees que le llamó?
1: ¿A quién le llamó?
0: Al toro mecánico.
1: Al toro. Toro mecánico. Está bonito, ¿eh? Mira que yo... Está bonito. Está bonito. Está bonito. Yo te felicito. Es lo único... Fíjate, llevas 2 horas aquí y es lo único bueno que has contado. A la vaca se le descompuso su auto y le llamó al toro mecánico. ¡Ay, qué bonito chiste!
0: Somos infantiles.
1: Qué bonito. No, está muy bonito, gato cuchín.
0: Gracias.
1: Te felicito.
0: Gracias. Un mes,
1: Pausa. Un mes para que cuente otro bueno. Un mes para que vuelva a contar uno bueno. Así es esto. Pero bueno. Dice Kumbala, efectivamente, dice Kumbala. Fue el celular, se lo regalamos entre Rehenes González y yo. Fíjate que es lo que estaba diciendo, que los que apoyan allá en Estados Unidos, Rehenes González, Kumbala, Misterio Americano.
2: Chava Bustillo
1: y Niño Flores.
2: Gustavo el Niño Flores,
1: que ahorita está apoyando a una causa muy buena. Gustavo el Niño Flores.
2: Acaba de tener un accidente.
1: De verdad, que está apoyando. Gustavo el Niño Flores, sí, sí. Y a pesar de que tuvo un accidente, sí, está apoyando a una causa muy buena.
2: ¿A quién?
1: Saludos a la causa allá en la colonia que nos está escuchando. Saludos, amiga causa. Así le puse yo. Está muy buena la causa que está haciendo ahorita.
2: Ay, no, qué altruista.
1: No, no, no, de verdad, ¿eh? Le está mandando una noble causa. Una buena causa, la verdad.
0: Ahorita que hablaste de esos personajes, yo le puedo mandar un saludo a uno de ellos.
1: ¿A quién, perdón?
0: A Kumbala, al DJ Kumbala.
1: Ajá, pero ¿por qué tu tono así como mándame dinero? Como, o sea, ¿por qué tu tono así, no? Sea un profesional.
0: Ella me apoyó mucho. Ajá. Ella no necesito ya que me apoye ahorita. Muchas gracias por todo el apoyo que me dio para mi candidatura.
2: Pero como que pide permiso, sí, por algo,
1: como,
2: ¿no?
1: Como
2: está pidiendo permiso cuando tú lo puedes hacer.
1: ¡Claro!
0: Es que me regañas que yo por todo quiero andar hablando y ahora te pido así, sumiso, porque si no me vuelves a regañar.
2: No, pero es como yo que le mando un saludo a Miguel, del que estuve trabajando el domingo, es un cuidador de un salón de fiestas aquí por Las Brisas.
1: Miguel
2: se llama, el cuidador de, él sabe de quién estoy hablando.
0: No, pues un saludo
2: y él
0: también.
2: Ahí estuvimos ahí, ¿sí?, conviviendo en esa fiesta, y me saludó y me dijo, me saludas al señor Víctor Sánchez.
1: Muy
2: nada más
1: bien.
2: Que eso fue, iba a ser ayer, pero la verdad se me olvidó y ahorita me acordé.
1: Muy bien. ¿Y tú, saludo para quién?
0: Saludo para todos mis amigos que me escuchan, Maudías, y a toda la banda, y para mi amigo y padrino DJ Kumbala y a toda la gente que nos escucha.
1: Eso.
0: Y a toda la gente hermosa de Medellín de Bravo.
1: Aquí tenemos un chascarrillo que nos están enviando, dice, licenciado, este sí es un buen chiste.
0: Así te puso.
1: Yo no sé por qué ponen esa y estas palabras. Vamos a escuchar este chiste que dice así.
3: ¿Qué onda, chicos? Buenas noches. Un chiste corto, de alto canaje. Estaban dos amigos y le dice uno al otro, mira, Juan, me salió un pinche barro en el culo.
1: Ándale, pues, gracias, muy amable, gracias.
0: Sí.
1: Muy amable.
0: No, también lo que somos infantiles ahorita.
2: No, lo que pasa es que hay que escuchar primero.
1: ¿Qué habrá pensado él? Voy a mandar este que es el exitazo.
0: Yo te eché otro de otra vaca.
1: ¿De otra vaca?
0: De otra vaca.

0: ¿Ya? Ahora sí. Estaba la misma vaca.
1: Estaba la misma vaca. Sí, con el mismo carro descompuesto.
0: No llegó el toro mecánico.
1: Ajá.
0: Y de repente vio un árbol. Dijo, no, pues me voy a hacer para la sombra, ¿no?
1: Sí.
0: Y después ya no estaba la vaca. ¿Dónde crees que estaba la vaca? Estaba arriba del árbol.
1: A ver, otra vez.
0: La vaca.
1: La vaca.
0: Se fue y el toro mecánico estaba componiendo, pero ya estaba
1: mientras
0: cansada.
1: Mientras el toro mecánico estaba componiendo el carro de la vaca...
0: Se fue a la sombra de un árbol.
1: La vaca se fue a la sombra de un árbol.
0: Y de repente volteó el toro y no la vio a la vaca.
1: ¿Y dónde estaba la vaca?
0: Arriba del árbol.
1: ¿Pero y qué hacía la vaca arriba del árbol?
0: Estaba haciendo leche de polvo.
1: Bueno, vamos a ir a un corte comercial. Lo que pasa es que él no puede decir la marca.
0: Sí,
1: y al no decir la marca, no se hace el chiste.
0: Bueno, pero si entendieron.
2: Es también como el chiste el muchacho este que llega, es de una empresa que vende comidas rápidas, ¿no?
1: Uh-huh.
2: El de rápido,
1: si es de comida rápida, rápido, porque voy al corte.
2: Ajá. El de dedo y el de
1: ok,
2: el otro.
1: ¿Y qué pasó?
2: Entonces llegó a la casa de la señora y que estaba muy buena la señora. Muy buena,
1: de buen cuerpo. De buen
2: y
1: ver.
2: Le dijo, ay, qué bueno que vino usted, dice, porque yo tengo una fantasía con unos repartidores de esos de dedo.
1: Ajá.
2: Dice, ay, dice, tengo esa fantasía con ese hombre. Dice, no, pues ahorita, pues la fantasía se le truncó porque yo no soy dedo, yo soy de la otra compañía.
1: ¿Ves? Que no cuentan chistes si no pueden decir
2: pero
1: marcas.
2: Pero no puedo decir marca.
1: No, pues no los
2: por
1: cuenten.
2: Por eso le digo, pero yo le dije que era
1: pero no los marca. Cuenten.
0: Pero bueno, ya aprendí.
1: Vamos a un corte y regresamos con más. Vamos a hacer cambio de personaje, mis amigos. Vamos a hacer, yo no crezco.
2: Vámonos.
1: Ah, no, ahora sí se van juntos los dos. Vamos a un corte y regresamos con más aquí al vacilón de la fiera.
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1: Y continuamos, mis amigos, 12 del día con 26 minutos, las 12 del día con 26 minutos, 12 con 26, wow. Aquí en el Vacilón de La Fiera 94.1 FM, señoras y señores. Tengo una gran noticia el día de hoy. Ajá. Se ha entregado, me están enviando el comunicado. Manuel de los celulares, fíjate, esto nada más es para decirle al señor Gilbón. Ajá. Que dudó de la palabra de Manuel de los celulares. Hola. Dudó.
2: Y
1: quiero decirle...
2: ¿Por qué?
1: Dice, se lo recibimos. Ok.
13: Me está mandando un mensaje, este...
2: Manuel de los celulares,
13: Jimmy, donde está... Pues él está asegurando, ¿verdad?, el apoyo que le está dando a Luna Mon. Por si Luna Mon llegara a escaparse con el botín, él ya está, ya tiene la prueba de que sí le entregó a Luna Mon la cantidad de su inscripción el día de hoy. Es que, vaya, no sé si podamos poner la fotografía, este Jimmy. Ahí está haciéndose la entrega. La entrega de...
2: ¿Pero es real?
13: Es real, es real. No, bueno, Manuel de los celulares, cuando es real, nos manda información. Mira,
0: ahí está.
13: Arriba dice algo, no recuerdo qué es, pero si te das cuenta, ahí está, dice Manuel de los celulares. Arriba dice, para la inscripción de mi ahijada Luna Mom, futura reina de la fiera. Listo, señor. Ahí está la fotografía, está el sobre, está Luna, está contando los billetes, puro billete de 20, puro billete de 20.
2: Pero son billetes.
13: Son votos a 20, son votos a 20. Y dice, ya se lo entregué en sus manos, va para allá.
0: Oye, papá, o sea que ya se pueden inscribir todos los candidatos ya.
13: Bueno, la inscripción oficial es mañana. Pero si Luna Mon se lleva el sobre, se lo gasta, pues tiene que comprar despensa, pagar el agua.
2: No, pero no creo.
13: Bueno.
2: No creo.
13: De bueno, ustedes no. Porque no la conocen. Ustedes no la conocen, no pueden hablar si no la conocen.
2: No, pero ahí está la prueba.
0: Mira,
2: ¿no?
0: Hasta mira la cara de felicidad que se le ve, apa.
13: Sí. Mis amigos, pues...
2: Nunca había visto cantidad. Aquí dice...
13: Luna viene muy fuerte, ¿eh? Luna, te voy a decir, la misma cantidad que no les cae bien Luna... La misma cantidad tiene gente que la va a apoyar.
2: Ah, claro. Sí.
13: Yo le digo a la güerita consentida, mejor mira ni te inscribas, güerita consentida.
0: ¿Quién es la güerita
13: mejor
0: consentida?
13: La güerita consentida es Marlene Utrera.
2: Marlene Utrera. La que se tatuó el de la fiera con el nombre de Víctor Sánchez.
13: Sí.
2: Ella va a ganar. Ella va a ganar.
13: No sé. No me pongas entre la espada y la pared. No sé. Pero aquí, mis amigos...
2: Me está diciendo
13: Manuel de los... ¡Ey! Pero no todo es mío. 2,500 votos son míos y 2,500 votos son del DJ Kumbala Show Bar.
2: Ah, mire.
13: Ah, entre los dos la están apoyando.
0: ¡Hala, padrino, lo máximo!
13: No, pues imagínate nada más. Todavía no es la fecha de inscripción. Luna Mom va a ser la primera, señoras y señores, que calladita va a comer... ¿Cómo es el refrán ese que dicen?
2: Es que come callado, come muchas veces.
13: Ah, sí.
0: Dice dos.
13: A ver, ¿el otro cuál es?
0: O hasta tres.
13: El que come callado...
0: Come muchas veces.
13: Come muchas veces.
0: No, de dos veces.
13: A ver, es que me enredas, gato cuchín. Es que de verdad me cuesta trabajo entablar una conversación contigo. A ver.
0: Es que desde el principio me dijo botas mal.
13: Sí, pero dime tú entonces, criatura. Me desesperas. Dime cómo es. Dime tú. No metas a un botas.
0: El que come callado, come dos veces.
13: Ah, el que come callado, come dos.
0: Hasta tres.
13: Otra vez. Entonces, dos o tres.
0: Así es ella.
13: Es que dejas mucho espacio. Entonces, yo ya cuando mi cerebro ya dijo, come dos veces... Ya estoy pensando en que come dos veces, me sales con... hasta... Entonces ya me descontrola.
0: Es que ese es el remate.
13: Son los timing. El timing no es así, lo estás haciendo mal.
0: Me enseñas cómo, acuérdate que dijiste
13: el principio. El que come callado come dos veces o tres.
0: Ah, ok, va.
13: Son los tiempos.
0: Otra vez, repetimos. El que come callado come dos veces. O tres.
13: Te tardas.
0: Tienes que tener paciencia porque le diga, tú dijiste.
2: El que come callado come muchas veces. Dijiste, ese es el original.
0: La vida tienes que vivir, ¿cómo era?
13: La vida tienes que vivir como el último día.
0: Como el último día y aprender todos los días. Así que tienes
13: como
0: que
13: si
0: tener
13: vivieras
0: paciencia.
13: Para siempre.
0: Exacto. Uh-huh. Yo aprendo.
13: No, es que de verdad...
0: Uy, me acordé de otro chiste de vacas.
13: No, ya.
0: Sí.
13: No.
0: De vacas, de la misma vaca.
13: Es que no puedes decir marcas. No tiene caso contar el chiste.
0: No tiene marcas, es la misma vaca.
13: A ver, vamos a escuchar la misma...

0: contar. ¡Miau! Resulta que la vaquita manchadita, ¿a dónde estaba la vaquita en el chiste? ¿Dónde
1: en
0: la
1: un árbol.
0: Se cayó la vaca del árbol.
1: La vaca se cayó del
0: se
1: árbol.
0: Se cayó y se le fracturó una pata.
1: No me digas.
0: ¿Pero qué crees que es lo bueno?
1: ¿Qué fue lo bueno?
0: Lo bueno fue que el toro mecánico ya había compuesto el carro.
1: Ah, ya
0: sí, porque el toro mecánico era pobre, llegó caminando y agarró y dijo, uy, ayúdame toro, no seas gacho, llévame rápidamente con el veterinario. Sí, porque, o sea, no había doctores, no era veterinario. Y agarró en la vaca, la subió el toro al corro del Ferrari, la echó en la cajuela del Ferrari y se la llevó. ¡Rum! Se estaciona rápidamente en la veterinaria, llega y estaba el borrego. Estaba el burro, estaban todos ahí, estaba sí. Una filota todos ahí.
1: Ajá.
0: Y de repente, no, el doctor, no, es que no ha llegado el doctor.
1: Sí.
0: Y llega el doctor de su carrazo, se baja, llega en chanclas, en chor.
1: Sí.
0: Y le dice, ¿ustedes son pacientes? Dice, sí. Ok, entonces síganme esperando.
1: ¡Ay, qué bonito! ¡Qué bonito!
2: ¡Salte!
1: Qué bonito me bajas el rating tú, Qué bonito me bajas el rating tú, de
2: verdad.
1: Pero
2: está bonito, está bonito. ¿Ustedes son pacientes?
0: ¿No?
2: Sí, pues espérenme porque voy a comer.
1: Qué bonito, gato cochino. Bueno, tengo una llamada telefónica de un verdadero payaso, un payaso de abolengo, un payaso que... por aquí le ponían el pañal y ya estaba haciendo payasadas. Luego, su mamá le dijo muchas veces, ya cállate la boca, ya cállate, me tienes cansada, cállate, cállate. Se volvió mimo. La mamá cada vez decía, tú te callas, y quería
2: aprendió
1: hablar.
2: Con señas, entonces.
1: Y entonces, exacto, entonces cuando quería comer o quería ir al baño, quería algo, entonces quería hablar y decía, shh, usted se calla. Y entonces aprendió el arte de la mimología. La mimología es el arte de...
2: las señas.
1: ¿Eh?
2: Las señas.
1: Sí, pero no de esas, no seas grosero.
2: No, las señas de...
1: Ah,
2: de
1: sí,
2: que
1: sí,
2: él
1: sí,
2: quería...
1: Sí. Ajá. Bueno, sí, de las señas de, para expresarse. Bueno, ¿quién habla?
3: Hoy, buenas tardes, buenos días. Aquí andamos escuchando La Fiera 94.1, el mimo de Costa Verde.
1: Mimo de Costa Verde. Sí. Déjeme darle un aplauso al Mimo. Adelante, Mimo.
3: Sí, nada más a comentarle al gato Cuchín. Cuando tú comes callado, come 4 o 5 veces.
1: Ah, es 4 o 5 veces. No, es 2 o 3.
2: Mata 2 veces más el chiste. Sí. 4 y 5.
1: Él las contó. No, ¿cuántas veces comió?
2: Sí, ¿cuántas veces?
3: Obviamente, yo lo cuento.
1: Yo soy mañoso también. 4 o 5 veces comió.
2: Él va en un nivel más avanzado.
3: Esa es cuando fui yo la segunda vez que perdí. Y la primera era, la frase era, claro, el rico humillando al pobre.
1: Exacto.
3: ¿Sí o no? Así es. Ahora, a Luna Moon la felicito, que ahí está Kumbala y Manuel Soledad, que le dieron para suscripción. Ahora también Víctor Sánchez, voy a apoyar a Luna Moon y la van a ver en el semáforo como mima, maquillada.
1: Eso
3: y
1: sí me va
3: vestida.
1: A dar gusto para que veas, porque el arte de ser mimo, eso es muy padre, eso es muy bonito.
2: Está chido.
1: Me va a dar mucho gusto ver y que tú seas su maestro, porque no es lo mismo que graben una taquería con un cuartito de bistec que están cocinando a estar con el mimo de Costa Verde. Con el mimo de Costa Verde.
2: No, y le voy a decir una cosa, por culpa de ese video ya le cayó salubridad al señor.
1: No, pues no.
3: Pero ahí está, no, y ahí está Víctor, ahí está este tío.
1: Le preguntaron, ¿de qué tiene? Dijo, de bistec, de tripa y de moscas. Dijo, me dio uno de moscas y dos de bistec. ¿Sí? No, está canino. Pero bueno.
3: Está licenciado, Víctor, ¿te acuerdas cuando yo me viste ahí en el semáforo cuando trabajaba en una televisora? Yo tenía mi bote y yo boteando en el semáforo y cómo estaba llegando.
1: Tú eres muy trabajador, ¿quién es?
2: Es el mismo de Costa Verde.
1: Ah, mismo, sí, perdón. Mimo, tú eres muy trabajador, mismo de Costa Verde, y eso lo he reconocido y te lo admiro. Eres muy trabajador porque pararse bajo el calorón que existe en Veracruz en un semáforo solo, sin que un amigo te motive a que te acompañe, a que te diga, vamos, yo te acompaño, y llevar la compañía de
2: así
1: alguien,
2: es
1: mi respeto, te he visto ahí trabajar. La gente de verdad lo ignora, le cierran la puerta, no le bajan la ventanilla, y él está firme en su trabajo.
2: No, y aparte hace una buena labor, porque él le dice al que no trae el cinturón, se lo dice de una manera cómica, que se ponga el cinturón, y hay gente que tú le dices, ponte el cinturón, y se enoja.
1: Ajá. Entonces, a mí no me mandas.
2: Dice. A mí no me mandas, a mí no me vas a decir, entonces él lo dice de una manera, y la gente le hace caso, y todavía le regala su moneda.
1: Así es. Oye, Mimo, me voy a ir al corte, pero no me cuelgues la llamada. Te voy a comentar algo. ¿Es posible que tú puedas llegar aquí al estudio del Vacilón de la Fiera? Porque tenemos una sorpresa y me gustaría que la magia de tu trabajo, la magia de tu energía, porque eres una persona muy positiva, Mimo de Costa Verde.
2: Imperactiva.
1: Piojo, piojo, pero positivo. Es piojo, pero positivo. Eso me gusta de mi
3: no
1: amigo.
3: Digas eso.
0: Y como él mismo no se queja. Eso.
1: ¿Podrías venir al estudio? Porque Luna Mon trae una sorpresa internacional. Pensé que otra mujer iba a ser la primera en inscribirse. Uh-huh. Y le ganaron el brinco. Le ganaron el brinco.
3: ¿Sabes por qué, licenciado?
1: Sí.
3: Porque hablé ayer con ella.
1: Me lo cuentas regresando al corte comercial. Me lo cuentas regresando al corte comercial. No cortes la llamada. No puedes venir, Mimo, no puedes venir en un taxi. ¿Cuánto es 200 pesos en la carrera o cuánto cuesta la carrera?
3: No, hombre, si me cobran porque vivo en Punta Tiburón.
1: Bueno, yo creo que ya anda volando bajo porque no vive ahí. Vamos a un corte y regresamos con más aquí al Vacilón de la Fiera.
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1: 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Corte y regresamos con más.
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1: Y continuamos, mis amigos, continuamos aquí en el vacilón de La Fiera 94.1 FM. Y en la línea telefónica tengo al Mimo de Costa Verde, que en su momento el Mimo invitó a Luna Mona a venir aquí al mundo de la fantasía, al mundo de la locura, al vacilón de La Fiera, para que usted me entienda. Y hoy que nos trae una noticia importante y seria, Luna Mona, me hubiera gustado que estuviera el Mimo en Costa Verde, pero también por la falta de economía que tiene, pues le impide, ¿verdad?, venir aquí a...
2: Bueno, no creo que la falta de comer está lejos. Bueno,
3: oye, ahorita que dijiste eso que es bien bonito, yo también quiero hacer algo bien chido, ¿no? Ahorita que dijiste de mí mismo, sí, que la trajo,
1: ya cuéntanos, sí.
3: Le sería? Quiero dar las gracias al señor Potrillo, mi padrino. Muchas gracias por también haberme traído aquí.
1: Sí.
3: Y hacer parte de toda esta loquera, porque estamos bien locos y reventados. Gracias.
1: Muy bien. Mimo de Costa Verde, después de haber perdido 2 minutos del valioso tiempo que tenemos.
3: Ay, sí, también.
1: Me gustaría que estuvieras por lo menos en la llamada telefónica. Claro. Que estuvieras aquí, Mimo de Costa Verde. Sí. Mimo, ¿sí estás aquí? ¿Te escucho?
4: Sí,
1: ok.
4: Sí, ahorita estoy viendo YouTube con mi mamá, que estoy junto de ella.
1: Salúdame mucho a tu mamá. Salúdame mucho a tu mamá. ¿Cómo se llama tu mamá?
4: Luz Aurora Delfín Sánchez.
1: Señora Luz Aurora, quiero felicitarlo porque usted forjó a un muchacho que es su hijo, trabajador, honrado.
2: Bueno, honrado no creo.
1: No, estés quemando al Mimo, que está su mamá ahí.
2: ¿Ya le pagó lo que le debe?
5: No seas celoso, don Botas.
1: ¿Me permites, Adito, hasta que te presente, por favor? En año y medio yo creo que ya... Ay, Dios mío.
2: Nada más porque
1: ya trae lo de la inscripción, padre mío. Bueno, no. No me la suelta. ¡Cierren
2: las puertas!
1: Mimo, pon atención. Dime. Que te voy a presentar a quien tú trajiste hace 2 años, creo. Año y medio, 2 años.
2: No,
1: un año. Te voy a presentar al talento que nos hiciste conocer y que aquí está con nosotros y ahora no nos la podemos quitar. Señoras y señores.
2: Y luego con dicen ustedes, que soy yo.
1: Con ustedes, damas y caballeros. Mira, siéntate con todo y el sobre. Señoras y señores, con ustedes la presencia de una mujer que ha destacado en redes sociales, una mujer que llegó sin saber nada de la farándula. Ella se dedicaba a las cuestiones del hogar, del matrimonio, a hacer picadas, gordas, empanadas ahí en casa, lavar, planchar, etcétera. Ahora la vida y la línea del espectáculo la ha llevado por otros caminos y ha destacado en redes sociales, siendo una creadora de contenido, estando en los eventos más relevantes de Veracruz y tomando cursos y tomando talleres para mejorar la creación de contenidos. Para mí, de verdad, es un verdadero placer tener esta mujer luchadora, trabajadora, incansable, una mujer de verdad que hace un café tan rico aquí en la cafetera del cuarto piso, que se la voy a presentar. Señoras y señores, con ustedes, la consentida de Veracruz.
3: No puedes decir eso.
1: ¿Por qué?
3: No puedes decir consentida porque esa es la otra marca de la otra.
2: Es la güerita, la otra, Utrera.
1: Ah, de la
2: competencia. Es la güerita consentida.
3: Sí, no puedes decir esa marca.
1: Ah, perdón. Tienes razón, Gato Cuchín. Tienes razón.
2: Marlene Utrera es la güerita.
3: La consentida. Pero...
1: Bueno, así se hace llamar.
3: Ajá. Sí, es que
1: pero sí. Siento que es más consentida Luna Mona, aunque no es correcto decirlo. Sí, pero porque... No, tienes razón, Gato Cuchín. Sí.
3: ¿Se nos pueden ir esos? Sí, esos votos?
1: Sí. Bueno. Señoras y señores, la güerita. No, es que me enredan. Luna Mon, que es muy querida en Veracruz, ¿te parece bien? Muy querida en Veracruz. Se la presento. Ella es Luna Mon. Buenos días, buenas tardes, Luna Mon.
6: Hola, ¿qué tal? Buenas tardes, licenciado Víctor, Grupo Pasos, principalmente. Gracias por la oportunidad.
1: Sí.
6: Don Botas, Don Gato Cuchín, Karem, la jefa, licenciado Gilbón, a todos, la verdad.
1: Muchas gracias.
6: Les traigo aquí un sobrecito.
1: Tenemos corte comercial. Me acaban de indicar un corte comercial. Eso está de miedo. Solo te pido que nos mandes un corte comercial y que habrá sorpresas regresando a ese corte. Le estás ganando el brinco a varias mujeres pilares, que se hacían llamar pilares de este programa. Mujeres que en su momento destacaron hasta que llegaste. Y llegaste tú.
6: Siguen destacando.
1: Con tu sobre lleno de los votos que te harán ganar. Vamos a un corte, regresamos con más aquí al Vacilón de la Fiera.
6: 94.1 FM. Regresen para sorpresas.
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1: Y continuamos, amigos, continuamos y tenemos en la línea telefónica al padrino que en su momento, bueno, tú fungiste como madrina del Mimo de Costa Verde cuando el Mimo estaba en campaña, tú fungiste de madrina.
6: Sí.
1: Ahora quiero que él esté presente en este momento, que ahora es tu momento, Luna Mon. Porque no sé todavía qué vayas a comentar, no sé qué. ¿Por qué llegaste con una sonrisa brincando y muy feliz? Platícanos, ¿vienes de ver a Manuel de los Celulares?
6: Sí, vengo de ver a varias personas que la verdad, ajá, eso, las muestras, licenciado. Sí. Y pues obviamente que pues ya mi padrino Manuel pues me dio lo respectivo de mi padrino Kumbala y mi padrino Manuel para la inscripción. Muchas gracias nuevamente. Y pues igual ya voy por una calle, pues alguien me abordó.
1: Oye, Carbonero me dijo que te va a apoyar con una quiniela ganadora.
6: Ah, gracias, Carbonero.
1: Una quiniela ganadora.
6: Sí, también.
1: Me imagino que ya le marcaste ya.
6: De hecho, ajá, quedamos en que viniera, porque igual hace rato me escribió que igual y pasara yo ahí a verlo, a no sé dónde y... Le
1: ¿Y
6: dije,
1: qué pasó?
6: Le dije, pues mejor vaya, le digo, para
1: no,
6: acá.
1: No, hombre, yo al dinero jamás lo hago esperar, pues sí. Si a mí me dice un quinientón, me dice, ven a verme. Todavía no termina de decir verme, cuando ya estoy ahí, tocándole la puerta.
6: No, pero es más bonito que venga y así platique y la gente lo vea y lo salude y todo.
3: Ya que se sala.
1: Carbonero, mire, si no vas por los votos hoy, Carbonero se lo va a acabar
6: sorpresa.
1: En una cubeta.
6: Como ve que ayer se estaba comentando lo de mis páginas y todo.
1: Ajá.
6: Me dieron de obsequio un trajecito.
3: No puedo ver, ajá, no puedo ver.
6: Y unos chocolatitos.
1: Ándale, y pero ya, los chocolatitos,
6: sí. Y ya le agarré uno porque acá abajo estaba una chica así como que medio...
1: Ajá.
6: Y pues medio así como que especial.
1: Ajá.
6: Y pues ya le di un chocolatito.
3: ¿A que no le diste uno de 500?
1: Pero sí.
6: No, pues chocolatito, ¿para qué?
1: Pero esa ropa es para tu sesión fotográfica.
6: Sí.
1: ¿La podemos mostrar?
6: Claro.
1: A ver, vamos a mostrar. ¿Eso qué es? Perdón, Luna Mon, o sea, es que
6: lencería.
1: No sé.
2: Ah, es lencería.
1: Sí, pero ¿qué es?
3: Yo no puedo estar aquí, ¿me puedo salir?
1: ¿Lencería qué significa? Permíteme, gato, no va a pasar
6: ropa
1: nada.
6: ¿Ropa interior?
3: Ah. No, no puedo verlo.
1: O sea, ropa interior malas de bikini y de brasier.
6: Algo no, así.
2: Pero esto viene
6: como camisón,
2: siendo
6: como... pijama.
1: Ábrelo, Don Botas. Esto viene ya, ya nos autorizó Luna Moda.
2: Pero no es como tal. Este es viene como un body.
3: Como un baby doll.
1: No, un baby doll.
3: Ah, yo pensé que era un baseball.
1: No, baby doll.
3: Ah, no, eso... Mira, parece capeucito rojo.
1: Oye, y ese terciopelo, Luna Moda. Es fino, mecha. Es fino, de terciopelo.
3: Yo una vez te compré uno de la Hello Kitty.
1: A ver, vamos
3: así
1: a mostrarlo. ¿En serio?
3: Sí, en rosa.
1: ¿Y por qué te espantas de esto? No entiendo, porque si eres gato cochino.
3: Porque yo puedo estar nada más con la Hello Kitty.
2: Mire, este va en el cuello.
6: A ver, póngaselo, a ver, así, no, encima.
2: Así.
3: Oye, se parece a un amigo que en diciembre se puso uno de esos. Oye, con una peluca así.
1: ¿Es todo junto? Sí, o sea, ¿es una sola pieza, Luna Mon?
6: Pues no sé, porque no lo había visto hasta ahorita que lo estamos mostrando.
1: Qué bonito está el diseño.
6: Muchas gracias.
2: ¿Y en la tanguita?
1: ¡Uy! No, la tanga sí está. Yo
6: al admirador. Muchas gracias.
1: Yo siento que la tanga está muy chica, Luna Mon. Conociendo el mercado de ropa interior, yo te puedo decir, Dios santo, te vas a partir en dos, Luna.
6: No, ya estoy acostumbrada.
1: Vas a parecer naranja pelada.
3: No, Luna, no te pongas eso. No te pongas eso porque vas a correr el riesgo de completar los tres cómputos en un mes.
2: Este trajecito, mire, que viene siendo como un vestidito abierto a los lados.
1: ¡Hala! Oye, qué diseño también. Yo no había visto. Ah, pero tiene amarres para que ella pueda cerrarlo.
6: Despéguelo, ¿no?
1: No.
2: Ah, se despega, sí.
1: Se despega.
2: Así despega, se pone así, mire.
1: Oye, Luna, ¿y eso? ¿Te vas a hacer sesión fotográfica?
6: Ajá, sí, me dice, Luna, para que obviamente ahí tengas para... pues más modelos y todo, más fotografías. Manches.
1: ¿Pero qué te dijo? ¿Es un patrocinador o quién es el
6: es
1: que te
6: un radioescucha anónimo.
1: Ajá. ¿No es el radioescucha de que
6: de
1: ha
6: las
1: estado
6: flores
1: apoyando?
6: De las
1: Ajá,
6: flores.
1: De las flores.
6: No,
1: y
6: es
1: del...
6: otro.
1: ¿Es otro?
6: Sí. Dice eso, que dice, yo creí que ya no estabas en eso. Le digo, sí. Ajá. Dice que obviamente que ayer alcanzó a escuchar y que obviamente pues ahí está... para obviamente yo tenga para más fotografías y
3: yo ya todo. Me voy a para esto, no es un horario para mí.
2: No creo entrar aquí, señor Víctor.
1: No,
2: Sánchez.
1: No, ni lo pongas, no, porque lleva la vibra para que se la ponga Luna Mon. ¿Cuándo te vas a tomar esas fotografías?
6: En estos días, primeramente Dios, tengo que ir obviamente pues al lugar.
1: O sea, tienes que rentar un...
6: Exacto, ajá.
1: ¿Cómo se llama? Un foro, ¿no? Sí. ¿Cómo se llama? Una locación.
6: Sí.
1: Me imagino que es la habitación de algún hotel o algo así.
6: Exactamente.
1: Ah.
6: Pues eso, invertir y llevar mi aro de luz y pues obviamente pues pagar ahí el lugar.
1: Oye, ¿llevas maquillista, llevas peinador, algo así? ¿O ya tú lo haces sola? ¿O cómo?
6: Yo me maquillo.
1: Ajá, bueno. ¿Qué noticia nos
6: no,
1: trae?
6: No, si porque no tengo imagínese, el... será más. Y ayer también quiero agradecer que vi a Casquito, a mi uh-huh. padrino, mi amigo. Y pues me dio los 500 pesos para el primer boteo.
3: ¡Órale, Casquito!
6: Muchas gracias, bien, padrino Casquito. Y otra madrina, Génesis, gracias. Igual me dijo, Luna, mi chula, ven para que te pruebes un vestido. Era rojo y todo para mañana la inscripción, pero pues no me quedó. Entonces,
1: ¿y no
6: pero...
1: hay manera de abrir un poco?
6: No, es que sí estaba muy muy pequeñito.
1: Ajá.
6: Entonces, pues no me quedó.
1: Es lo que yo digo de la tanga. Yo no sé, tú conoces tu cuerpo, pero yo veo la tanga muy chiquita. ¿No hay manera de que le digas al patrocinador que te la cambie?
6: Ay, no, pues ya me lo dio y todo y pues ya.
2: No, pero sí te queda.
6: Sí.
1: No,
6: sí, sí.
1: No, es que está muy chiquita, Don Botas.
3: Ya me voy.
1: ¡Espérate!
3: No me gusta escuchar.
1: No estamos hablando nada malo, estamos hablando de una ropa interior de lencería que yo veo pequeña la ropa interior.
2: Póntela para que vean que sí te...
1: A ver, nada más encima para nada más.
3: Bueno, está bien, me espero. Bueno, está bien, me espero. Mira.
6: Bueno, falda.
1: ¿Qué noticia? No, porque trae falda. ¿Qué noticia nos traes? Porque tengo al Mimo de Cosa Verde aquí en la línea telefónica. Ahí sigues, Mimo.
15: Sí, estoy aquí viendo y escuchando, licenciado.
1: Pásame a tu mamá, quiero felicitarla.
15: Está lavando atrás, al entrar en la casa, la residencia.
1: Todavía la tienes trabajando, qué ingrato eres.
15: No, saludos, no, Carlos, dije, yo le dije, mamá, mándalo a lavar la ropa, pero pues obviamente una mamá pues dice, no, yo lo lavo, hijo, bueno, pues ya está atrás de la residencia,
1: okay,
15: de la casa de lámina.
1: La casa de lámina, oye, es que existe la casa de papel...
6: Y la del Mimo.
1: Y la del Mimo es la casa de lámina. Sí.
15: Así es. No, licenciado Víctor, Felicito a mi amiga, porque ni le voy a decir ahijada, ni madrina, ni nada. Es mi amiga Luna Mons y la veo contenta, la veo alegre, pero yo le voy a recomendar algo. Siempre cuando yo llegaba con un con votos, siempre alegría, alegría, y después me bajaba, no. Calladita se come cuatro veces. Exactamente. Luna Mons, llega tranquilita, llega licenciado, llenes con votos, sí, tenga, ahí está. Eso hay que aprender, sí o no.
5: Saco lo así del sobre.
1: Va a sacarlo del sobre en ese momento.
5: 200 pesos.
1: Escucha los consejos del mimo. Tú lo estás ignorando y eso es una falta de respeto. No, el mimo te está dando instrucciones y a ti lo que te interesa es sacarlo del sobre. Vamos a escuchar al mimo. El mimo tiene la experiencia. Adelante, mimo.
15: A ver, tengo dos experiencias que perdí. Yo nunca, no me digo de que, ay, no. Luna llega con el sobrecito, escondidito, calladito, y a ver, cuando diga licenciado, vienes a dejar fotos, sí, votos, sí, aquí está, y wow, así tienes que aprender. Ok, ahora, Luna Mon, te recomiendo, vamos a votear en los semáforos con el personaje de una mima. Te voy a cambiar de look de mima y vamos a trabajar sombra y sol, lluvia, lo que sea, trueno, pero vas para familia. Reina de la Fiera del Carro Alegórico 2027.
1: Se le enreda claro un poco la lengua porque el efecto que todavía trae.
15: Así es.
1: Se le enreda la lengua, pero
2: vamos a ver de qué efecto de qué. Efecto.
1: Pues
15: de Tiner.
1: No, sus vitaminas que se tomó una en la mañana.
15: Me meto vitaminas, así es.
5: Claro que sí. Dígame. vamos con todo ahí al semáforo, sol, lluvia, trueno, relampagueo, lo que sea, ahí vamos.
15: Otra cosa, licenciado Víctor. Ya hablé con ella ayer y tiene todo el equipo del mimo, bocina, micrófono para ir a los locales a la publicidad, pero no regalado, por votos.
1: Ahí sí no te aseguro nada porque ella firmó un contrato con el chavito del 2 y el chavito
15: bueno,
1: del 2 se
15: yo no soy
1: dueño.
15: Yo no soy manager, ni soy padrino, ni ay, mi hijada, ni no hay nada de esos ridiculeces, no. Yo es mi amiga y yo vamos a ir a locales a decir, bueno, vamos a dar publicidad, pero a cambio de votos.
1: Ok. Ahora vamos a trabajar. Quiero que no cortes la llamada porque nos va a dar una noticia Luna Mon en ese momento. Y
15: Víctor, en este momento me está mandando mensaje la contadora Irma, la pudiente. Que va a dar 500 votos.
1: Ay, la contadora ahí.
5: Gracias.
1: La contadora
5: alabío,
1: no cumple.
5: Alabao.
1: No,
15: sí cumple.
2: La contadora tiene palabras. Tiene palabras.
15: Que no. Sí, sí cumple. No la conoces.
1: Ah, es otra.
15: Sí.
1: Ah, bueno, entonces sí cumple. Sí
15: cuando,
1: cumple,
15: comes,
1: sí cumple.
15: Cuando comes callado, comes cinco veces, niño. Ah, bueno. Aprende.
1: Bueno. Ah, también. Ok, bueno. Ok. Perfecto. Muy bien. Bueno, vamos a escuchar, pon atención, y a la contadora Irma le mandamos un saludo muy especial.
5: Muchas gracias.
1: Vamos a ceder los micrófonos, señoras y señores, en este momento mandamos micrófonos, cámaras, satélite, para presenciar el comunicado que nos trae Luna Mon, desbancando, fíjate, los pilares del programa.
2: Así es.
1: Se quedaron, no. Voy a decir lo que tú no puedes. Yo hablo lo que tú no puedes hacer. Se durmieron. Ella calladita estuvo atrás y en cuanto vio la oportunidad metió un uppercut. ¿Cómo se llama?
2: Uppercut. Un uppercut.
1: Ajá, en el box, ¿cómo se llama? Cuando metes un upper now.
2: Un knockout.
1: ¿Eh?
2: Knockout.
1: No, knockout es el término de el golpe,
5: gancho.
1: ¿Cómo se llama?
2: Uppercut.
5: Gancho uppercut.
1: Es que hablan los dos y ya no entendí.
2: Yeah, uppercut. The fighting in the round.
1: Yeah,
2: it's okay.
1: Oh, yeah. Oh my God. Oh, yes. No te entendí nada, pero bueno, más o menos. Adelante, Luna Mon.
5: Bueno, pues aquí está el sobre, lo prometido de mis padrinos Kumbala y Manuel.
1: Pero ¿por qué te dices sobre? ¿El sobre qué tiene? Es que el sobre es común y corriente. No entiendo por qué le das tanto realce a un sobre.
5: Tiene dinero.
1: Ah, el sobre tiene algo en su interior. Es que, ya entendí. Es que me habla de un sobre, pero no sé qué tenga que ver el sobre.
5: Traigo dólares también.
1: Mira. A ver, concéntrate aquí, no te distraigas. Entonces, no es el sobre en sí, es lo que tiene dentro el sobre.
5: Y es quienes lo mandan, lo principal e importante. Así es.
1: No, hombre, se quedó dormida la Pilar, se le... No, se le comieron el...
2: Pero también tenemos que decirle que no se confíe.
5: No.
2: Que no se confíe. Acuérdese que los postreros serán primeros y los primeros serán postreros.
1: ¿Ah,
2: entonces, sí.
1: A ver, otra vez, ¿cómo que qué?
2: Los postreros serán primeros, por ejemplo, los de atrás serán y los de adelante serán para atrás. Entonces, no hay que confiar.
1: Y los de adelante se quedarán. Una mexicana que fruta vendía, ciruela, chava. Bacana, un melón. Ya. Porque no es un programa infantil esto. A ver, vamos a ver. Luna Mon, es que ¿sabes qué? Que ese es el problema de Luna Mon, que pierde. Te va a costar trabajo mismo de Costa Verde porque ella se le va la... Mírala. Ese es todo el problema. ¿Te das cuenta? Es todo el problema, mira.
15: Todo lo que está haciendo. Lo estoy viendo. Lo estoy viendo, la voy a regañar.
1: Déjame ir a un corte comercial.
15: Es que se está juntando con un gato.
1: Es que ese es el problema. Ese es el problema.
2: Se quería ir.
1: Tienes que fijar tu objetivo. Él no le interesa hacer el ridículo. Al gato cochino le interesa hacer. Él ya fue rey, él ya cumplió, él viene a divertirse. Tú no.
3: Soy el rey.
1: ¿Eh?
3: Soy rey.
5: Yo también vengo a divertirme.
1: Todavía, sí, señor. Y como rey, quiero pedir que nos acompañes a un corte comercial.
3: Ya me voy.
2: Y que te comportes como rey. No hay que se comporte como rey.
5: Voy a contar a ver si no
3: ya
5: falta.
3: Aquí te me va a correr si no me despido.
1: Bueno, despídete del público y me mandas al corte.
3: Gente bonita de la fiera, fierecilla, los quiero mucho. Nos vemos pronto. Ahora que me vuelva a dejar venir mi papá, vengo otra vez. Porque no me da permiso siempre, pero hoy sí vengo. Los quiero mucho y los quiero ver triunfar.

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8: Continuamos, mis amigos, continuamos en el Vacío de la Fiera 94.1 FM y tenemos una mención en esos momentos. Quiero...
9: No, ese es al rato.
8: Ay, perdón. Es que yo me aloco, don Botes. Soy muy emotivo,
10: Pues es que ya estamos en las inscripciones, señor Víctor Sánchez.
8: Soy muy...
9: apasionado, sí, intenso.
8: Soy apasionado. Ok, bueno, vamos a ver, tenemos, acaba de llegar la presencia de un imitador, cantante, que de, huelo a carnaval. A carnaval, mis amigos. No, me extraña que no traiga a su, no sé cómo se le podemos llamar, porque no sé si sea madrina, o sea patrocinadora, o sea testigo, no sé, pero...
10: Yo creo que es su representante, vino, ¿no? Es como su representante.
8: No, es que no sé qué término ocupar, no me meto en broncas, don Botas, no sé si sea representante, madrina, testigo, acompañante, amuleto de la buena suerte, saquito de arroz, no sé cómo llamarla, pero vamos por partes. Vamos primero a darle el tiempo. Deja el bendito celular. Si así me cuesta trabajo entablar una conversación. Qué bonito se rieron, amor. Y más con ese sobre que tengo paciencia para ella. Tengo paciencia para ella. Señor Gilbón, creo que... Señor Gilbón, necesito que me dé unos 3 días de vacaciones, señor Gilbón, porque aquí va a estar dura la competencia.
10: No, te va a dar 2, sábado y domingo.
8: Ay, dos sábado y domingo, siempre me da.
9: Oiga, ya en vez de café le voy a preparar té para los nervios, porque esto...
8: Bueno, lo dirás de broma, pero de eso infarto. Me recomendó el doctor, ¿eh? Ya, eso ya me recomendó
9: yo
8: el doctor.
9: Yo lo sé, pues como buena mujer.
8: Y Tere Durán nos trajo una caja de sobres de manzanilla con cúrcuma. Uh-huh. Bueno, a ver, por favor.
9: Pues ya es hora que los vaya tomando.
8: Sí, pero concéntrate en lo tuyo, a ver. Es que tenemos media hora, Luna Moon.
9: Le cuento.
8: Ah. A ver, cuéntame la historia.
9: Ahí va. Había una vez que unos padrinos mágicos de Estados Unidos y de los celulares se ofrecieron y apoyaron a una Luna Moon.
8: Cuando antes apoyaban un pilar, ¿eh?
9: Ya hay 2.
8: Tumbaste al pilar más fuerte de este edificio, ¿eh?
9: Ya hay 4, 2, 4, 6, 8, 10. Y ahí hay 5. Muchas gracias. Muchas gracias.
8: ¿5 qué, perdón?
9: 5 pesitos, 5,000 votos. Ah. Bueno, es lo de...
8: Trata de responderme seria, rápido, porque eres una persona
9: seria
8: que vas por un reinado. Es que me dice 5 pesos, entonces no entendí. 5 pesos.
10: Es que es la inscripción, no son votos.
9: Es la inscripción.
8: Pero 5 pesos no es la inscripción.
10: No, son 5,000 la inscripción.
8: 5,000 votos.
9: 5,000 votos. Es que no se puede decir pesos, ¿no? También por eso.
10: No.
8: Lo que pasa es que como son votos, pues son votos. No es que no se pueda decir.
10: Pero ahorita no son votos. Ahorita son 5,000 pesos de tu inscripción.
9: De la inscripción.
10: Para el reinado, para Reina del Carnaval de la Fiera 94.
9: Gracias.
10: Entonces eso ya es. ¿Cuánto hay?
8: ¿Esperabas tú eso?
9: No,
8: ¿esperaba ella eso?
9: No, para nada. ¿Te
8: das cuenta del cariño del público que te has ganado con tus locuras?
9: Así es.

0: Aparte de eso, de que diario me escriben.
1: ¿Sabes qué eso es? ¿Sabes qué eso es? Recíproco, eso es el lo que tú das, eso recibes.
0: Ah, gracias.
1: Sabes que el apoyo que tú has dado a mucha gente, ahora la vida te está dando esa recompensa.
0: Gracias.
1: No quiero que llores.
0: Bueno, toma 22, Cacleta.
1: No quiero que llores.
0: Pero es que se siente muy bonito,
1: ahora,
0: la verdad.
1: Te voy a decir algo que me están. No, espera.
0: Jimmy.
1: Espérate,
0: es de la inscripción, Jimmy.
1: Todavía no puedes inscribirse.
0: Y aquí están los primeros 500 de mi padrino Casquito para el boteo.
1: Ok. Ahí ponlos también, por favor. Ahora concéntrate. Ahora concéntrate. Me está diciendo un radioescucha que si tú modelas el regalo que te dieron aquí en las cámaras de YouTube, él te envía 1,000 votos. Mil votos te envía.
2: Pero ya es seguro.
1: No, no, no. Déjame preguntarle.
0: O es cotorreo. Es.
1: No.
2: Sí, porque qué tal si se...
0: Somos hombres o payasos, a ver.
1: Déjame preguntarle. Aquí está.
0: Saludos a todas, a todos. Y muchas gracias por sus muestras en todos los aspectos.
1: Dice que le modele ahí. O sea, quiere decir, si modela el regalo, le damos otros 1,000 votos. Tiene que ser a como es, sin ropa abajo. No, es que...
2: Es que
1: no
2: lo
1: sé,
2: que pasa...
1: Esa decisión, bueno, la tiene que tomar
2: lo
1: ella.
2: Lo que pasa es que hay que decirlo, y ajá, es una realidad que ella usa una faja por la operación de salud. Uh-huh. Entonces, no sé si tenga que...
1: No, lo que pasa es que no... ¿Cómo te explico? El negocio de ella son las sesiones fotográficas. Uh-huh. Si ella se muestra aquí por 1,000 votos, uh-huh, va a perder 5,000 votos que pudo haber ganado. En su perfil. Uh-huh. Yo le agradezco mucho a la persona que está enviando esto, pero la verdad que más que ayudar a Luna Mon, la puede perjudicar, uh-huh, porque ella con ese vestuario se toman las fotografías y entonces ya... Apóyame.
0: Todos lo vieron.
1: No, le envían votos, ella envía su carpeta fotográfica, envían votos, entonces, pero te agradecemos, amigo, te agradecemos. Si tú nos dices que encima de lo que trae, es probable que Luna Mon diga que sí, uh-huh, encima, aparte trae una falda muy cortita, tendrías que hacer ahí un ajuste o algo para hacerlo, pero... Dice, ¿qué se mete Don Botas? ¿Qué se mete el metiche? ¿Qué es su representante o qué? Dice...
2: ¿Quién dice?
1: Es un radioescucha. Es un radioescucha.
2: Sí,
1: que...
2: cómprate otra vida, porque la que tiene no sirve.
0: Ay, no sea así.
1: Ni supo, ni tiene se que... lo puse yo, pero se adelantó.
0: Siempre hay que respetar lo
1: que
0: escribe.
1: ¿Te diste cuenta qué pasó? Tienes que estar en la jugada, te puse yo quién era, pero te distrajiste.
0: Está comiendo moscas.
1: Estás comiendo moscas.
0: Ciruelas. Bueno. Ciruelas. ¿Pasas? No
1: sé. Si autoriza que encima de lo que traes.
0: Encima. Pero ya.
1: Pero sería atrevido también, Luna Mon, porque traes una falda muy... Ahí puedes ponerte de pie. ¿Qué ropa traes?
0: ¿Qué
1: ropa traes, Luna Mon? Se tarda mucho, Luna Mon, Diosito santo. Se vino por lo más lejos cuando por aquí podía salir, pero bueno. Ahí está, eso. Ahí está. Híjole, sí, es que la falda sí la veo como... Ah. Bueno, si tú decides, tú eres la que sabes.
2: Es que también es que no es que se meta uno, sino que ella me dijo que trae una faja, me contó. Entonces, pues también hay que decirle...
1: ¿Tú cómo conoces esa faja? Porque nadie sabe que ella trae una faja.
2: Porque ella
1: nadie
2: lo dijo, sabe. Estábamos en corte comercial y ella lo dijo. Por eso le estoy repitiendo a la persona. Ella
1: ¿puedes
2: lo
1: tomar
2: dijo.
1: Asiento, Luna Mon? Ok. Vamos a
2: escuchar. Ahora, no estamos peleados con el dinero, ¿eh? Ahorita podemos decirle a Luna que se lo ponga y adelante no pasa nada.
1: Ay, ¿tú vas a cooperar?
2: Encima. Sí, cooperamos. Cooperamos.
0: Ay, no, porque ya no me va a ver como compañera usted, Don Botas.
1: No, fíjate que no, al contrario.
2: A mi edad ya.
1: No, al contrario, te vemos como compañera, así como vienes, ¿sí? Y te veremos como compañera con ese vestuario. Al contrario, jamás se va a cambiar la mirada. Ey, aquí. Es lo que no has aprendido. Cuando hagas un show, el público va a estar tomando y va a estar platicando. Tú no puedes distraerte, tienes que concentrarte. Tú estás aquí. No pierdas. Ellos pueden hablar, ellos pueden gritarte, pueden hablar. Tú tienes que estar concentrada. Cuando logres dividir la cuarta pared, tendrás el éxito que Martelo Show tiene. Cuando logres dividir esa cuarta... Ellos pueden hablar, ¿eh? Ellos pueden hablar, gritar y distraerte. Tú no. Controla tu mente.
2: Y tu mirada.
1: Tu mirada. Aquí los ojos, Luna Moon.
2: Tu mirada es lo que...
1: Tengo una llamada. Tengo una llamada en ese momento. Tengo una llamada en ese momento. Hola, ¿qué tal? Bueno, buenas tardes.
3: Somos amigos ustedes, amigos, amigos de verdad. Hola chicos, ¿qué tal? Muy buenas tardes.
1: Buenas Víctor, tardes.
3: Don Botas, Luna, por ahí escucho que saludos, parece ser que hizo presencia mi padrino. Y bueno, Víctor, escuché hace un momento que iba yo pasando por una de las salas, exactamente en la sala 1 que tienen ahorita la radio prendida, que estaban diciendo... Que tú estabas diciendo que tumbaron a uno de los que se decían pilares de la radio. Y ya sabes, aquí la banda también son como allá nosotros. Aquí también empezó el relajo. Ah, Sobeki, que no sé qué. Y me empezaron a cotorrear los cirujanos. Pero pues yo estoy realmente ahorita, estaba yo no, en ese momento espérame, sí metida espérame. Mucho en el trabajo.
1: Pero tú, dicen tú que sigues teniendo... No. A ver, no vamos a empezar con chismes. Porque tú, para comenzar, eres una reina que se ha estado manteniendo su trono año con año.
2: De hecho, creo que ella está vigente, ¿eh? Ella creo que
1: ella está vigente. Sí, ella está, o sea, reina. No podemos hablar de alguien que está vigente porque entonces no cuadra. Estoy hablando de otras mujeres.
3: Qué bueno que lo estás diciendo.
1: Tú sigues manteniendo el poder y tu reinado desde que comenzó el carro alegórico de la fiera. Ella no ha perdido el poder.
2: Ella,
1: y el
2: cuerpo, de hecho, ella sigue siendo reina ahorita, sí. Hasta que, por ejemplo, la que vaya a ganar ahorita para el 2027, ella ya se vuelve reina.
1: ¿Sabes quién es
2: reina.
1: Ella? ¿Sabes quién es
3: yo
1: ella?
3: Soy el reina.
1: Ella es virreina.
3: Soy el reina, don Bota.
2: Ella es virreina, sí, porque ya dos veces.
1: No, y las veces que sean ella, a partir de dos, ya es virreina. Puede ser tres reina, cuatro
3: reina.
1: Oye,
3: Víctor. Cinco. Pero mira, mi llamada es para... Ayer recibí una visita, casi que ya me iba yo del trabajo, de Luna Mon y de su esposo, que les quiero agradecer infinito un ramo de rosas que me trajeron. La verdad no era necesario. O sea, la mayoría sabes que no me gustan las flores, tanto es así que las últimas que me llegaron te las obsequié a ti. Pero se las agradecí de todo corazón.
1: Sí.
3: Pero aquí, en este caso, pues mis padrinos o patrocinadores o quienes me van a apoyar,
1: sí,
3: platicaron conmigo y me dicen, a ver, dices que ya vas a cumplir 60 años, que ya tal vez no te tengas ya que subir al carro.
1: Sí.
3: ¿Por qué no te reeliges como reina del carro alegórico? Digo, pues es que quiero darle paso a la gente, ¿no? A la gente nueva. No, tú aviéntate a que seas otra vez reina. Y pues, Víctor, Luna no es personal. A ver,
1: permíteme
3: personal.
1: Tantito, déjame, permíteme tantito, porque eso lo tengo que dirigir, lo tengo que digerir.
3: ¿Suba?
1: Permíteme tantito.
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1: Noticia de última hora, noticia de última hora. Noticia de última hora. Interrumpimos el programa de radio más escuchado en Veracruz para dar a conocer una noticia de suma importancia. Atención. Noticia de última hora. Quiero entender que Becky está diciendo que es muy probable que ella no entre como ex reina del carro alegórico en la categoría de ex reina, sino que se lanzaría como reina 2027 para celebrar sus 60 años de edad.
2: Así es. Y con esa misma contraparte, le voy a decir una cosa, y esto es real. En vez de amigas, ahora se vuelven rivales en cuestión de reinado. Es competencia en cuestión de reinado. En cuestión de reinado, no de que sean enemigas, ¿no? Pues son amigas.
1: Voy a ir al corte comercial, mis amigos, porque esto ya se está comiendo chocolates. Luna Moon ya está comiendo chocolates que no había comido. Vamos a un corte comercial y voy a regresar con un candidato que algo nos viene a decir, que es Martelo Show, Juan Gabriel, que lo tenemos aquí en el estudio. Vamos a un corte, regresamos con más al Vacilón de la Fiera.
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1: Y continuamos, amigos, continuamos. Ya está aquí con nosotros Martelo Show y está su DJ, que es el...
0: El Pilar.
1: El respaldo, ¿cómo se llama?
13: Es la DJ, nada más.
1: Sí. También la que está atrás de tu espectáculo. Porque es la que pone.
13: Ande platicando, porque luego la busca y está platicando con todos.
1: Ah, pero como quiera, viene. Sí, como quiera, viene, ¿verdad? Y aquí sigue la DJ que ahorita que se probó el Baby Doll de Luna Moon. Uh-huh. Oye, felicidades, ¿eh? Es como que la talla exacta de.
0: Power.
1: Sí, cómo no. Hasta me están diciendo. Dile a Martelo que si autoriza son 1,000 votos para su DJ si se pone el vestuario. Para su campaña. Para su campaña.
0: También que se va a inscribir Tali, que se inscriba.
1: Bueno, vamos por orden. A ver, no forces a Tali porque
2: aparte,
1: no. Pero en año y medio va a agarrar la onda. En año y medio estoy seguro.
2: Bueno, hasta ahorita no está inscrita Luna Mon, ¿eh? Porque el dinero,
1: nadie.
2: Ahorita nadie.
0: Igual ni y tampoco, me arrepiento y me voy por allá y ya me perdí.
1: Ni tampoco
2: Becky.
1: Vamos a terminar la llamada. Becky.
13: ¿Está Becky al teléfono?
0: Me voy.
1: Pues no okay, te iba a apoyar, Víctor, Becky.
3: Pues
1: a
3: sí, es claro, es para eso hablo también, Víctor. Yo ya tengo a las personas que me van a apoyar, pero a su vez vamos a hacer equipo con mi padrino. Yo a mi padrino, en el momento en que él se inscriba.
1: ¿Quién es su padrino? Perdón, se está preguntando el público.
3: Martelo Show.
1: Ahora Martelo es su padrino.
3: Y tal. Sí, fueron mis padrinos la vez pasada, recuérdalo.
1: Ajá.
3: Tali y él y Cercas de Alambrados y su esposa. Entonces, si él me apoyó a mí y ellos me apoyaron, yo ahora voy a apoyar también. Porque okay. yo, ya tengo más gente que me conoce. De hecho, ahorita sé que van a empezar a aventar mensajes por YouTube, que soy una egoísta, que esto, que el otro. Pero ya voy a cumplir 60 años y yo quiero festejarlos arriba de un carro alegórico.
1: Eso.
3: No es nada en contra personal de Luna ni nada. Cada quien va a trabajar como puede y bueno. Veremos que si nos subimos a un ring, pero de que yo voy a estar...
1: Perdón, Becky, la categoría que a ti te correspondería normal sería la de conservar...
3: Ex reina.
1: El reinado como ex reina, ¿verdad?
3: Así es.
1: Esa es la categoría que sería la...
2: La ideal,
1: exactamente.
0: Hace días había comentado que ella se iba a inscribir para personaje, categoría de personaje. O sea, de que iba a subir, iba a estar en el carro, ella trae esas ganas.
1: Ok. Ahora le hicieron ver que por qué no celebra sus 60 años como reina.
3: Arriba de un carro alegórico.
1: Arriba del carro de la fiera.
2: Pero como reina. Como reina.
3: Me voy a reelegir.
1: O sea, espérame, estás ya diciendo al aire que te vas a reelegir como reina y ser la contraparte, la competencia de Luna Mon.
3: Eso es lo que acordaron las personas que me van a apoyar y que a su vez van a apoyar a Martelo. Vamos a hacer un equipo.
1: Por eso, eso no lo decides tú. Estoy tratando de entender lo que me dice. No lo estás decidiendo tú, lo está decidiendo quien te va a lanzar, no como ex reina, sino como reina del carro alegórico de la fiera.
3: Bueno, es un equipo que ya está formado. Desde que se escuchó que ya íbamos a empezar con esto, es un equipo que ya está formado. Y si es cierto, o sea, ¿por qué no subirme como reina para celebrar mis 60 años? Y bueno, después obviamente tener un convivio a donde pues van a estar quienes quieran estar. Pero aparte de ser reina nuevamente del carro alegórico, voy a celebrar mis 60 años. Gracias. Y bueno, yo creo que después de eso ya Becky tendrá que empezar a ver lo de su pensión. Y bueno, seguir apoyando a la fiera 100% como lo he hecho toda la vida. Y aprovecho para quienes me quieran apoyar a esta decisión de volverme a subir al carro alegórico. Espero sus mensajes por Face, por Messenger o por WhatsApp, que ya todo el mundo lo tiene, para ver quién más me apoya aparte de mi equipo. Y padrino Martelo, voy a estar en tu equipo porque yo tengo un compromiso. No porque yo me vaya a reelegir, voy a dejar a un lado a los verdaderos amigos. Así que pues ese es mi comentario y nada más que ustedes dispongan qué día es la inscripción para que yo le pueda hablar a mis padrinos, porque pues uno vive en Cardel y el otro trabaja. Entonces, en cuanto ustedes me digan, nosotros arrancamos. Y bueno, vuelvo Becky, a repetir, no Becky, es nada personal.
1: Becky, solo quiero quedar algo claro. ¿Estás diciendo al aire formalmente que te vas a inscribir como reina del carro alegórico de la fiera? ¿O todavía
3: 99.5% que sí.
1: No, es que ese 5% puede cambiar.
2: No, pero aquí
1: todo.
2: Está su
1: sí, Martelo. Pero es que ese 5% cambia todo.
2: Ya no cambia todo.
1: Cambia
2: sí,
1: todo,
2: sí,
1: no
2: cambia
1: es. Todo. No,
3: claro,
1: no.
3: Claro.
1: Yo pensé
3: claro,
1: que ya estaba
3: bueno.
1: Afirmándolo. Entonces.
3: Okay. Bueno, ya está.
2: Ahora, lo que yo pienso que Martelo debe de saber también. Eso. Porque Martelo está dentro del equipo de Becky. Martelo, ¿qué es lo que se decidió? Yo creo que tienes que...
1: Mira, permíteme tantito, porque se nos fue el tiempo y no aclaró nada, Becky. Sí. Espérame tantito. Aquí tengo una mención, mis amigos. Tengo una mención importante para todos ustedes, amigos de Soledad de Doblado. Amigos de Soledad, Soledad de Doblado.
14: Espera, te voy a dar el número.
1: Ay, es que yo soy apasionado, perdón. Sí. Jefa, es que yo estoy en todo.
14: 32 732 32 732 32 732 32 732 32 732.
1: ¿Cómo me esconden las menciones de mí? Qué traviesas son mis compañeras. Me la ponen quién sabe hasta dónde. 32 732. No la encuentro, mire usted. Y la estoy busque. 32 732 32 732. Hasta el último, mira. Ay, no, qué terribles. Bueno, la voy a... 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
2: Hombre, yo tengo una noticia de última.
1: Noticia, vámonos, pero vamos concreto.
2: Aquí dice, noticia de última hora, sí. El Potrillo Chávez se reelige como rey y la Barbie Jarocha también.
1: Mira, que pague la luz de la casa de la Barbie primero, o el Potrillo Chávez, hombre.
2: No, pero Potrillo Chávez tiene palabras, señor Víctor Sánchez.
1: No, yo no estoy dudando de su palabra, estoy dudando de su economía.
2: Bueno, aquí la economía no tiene nada que ver con la diversión.
1: ¿Cómo no va a ser la economía?
2: No, porque aquí dice, vive como, ¿cómo dice el de hoy en la frase?
1: Vive como si fuera tu último día.
2: Ahí está, él está viviendo como si fuera su último día.
1: Sí, pero está viviendo sin lana.
0: Y del Ángel aquí dice, Luna, mándale un saludo, por favor, a mi hermana, la duquesa de los volcanes. Un saludote y muchas gracias por todo su apoyo.
1: Becky, cuando confirmes, cuando tengas una noticia y no perdamos el tiempo con un 5% que aún puede cambiar todo, Marcelo.
2: Yo siento que tiene miedo a decir que sí se quiere porque está aquí Luna Mon, pero esto es
1: Luna Mon es muy fuerte, quiero decirte. Luna, yo sé mucha que Luna gente, es muy... sí. Al igual que ella, sería un agarrón este año.
2: Claro, claro.
1: Que a mí, en lo personal, no me gustaría que Becky se inscribiera como reina. No me gustaría.
2: ¿Por qué? Tampoco.
0: Ya es la tercera vez porque que ella
1: si,
0: reina.
1: Porque si perdiera Luna Mon con Becky, Chaquí llora por todo, Luna Mon. Ahora.
2: Bueno, esto es echarle ganas también.
1: Luna Mon, si le ganara Luna Mon a Becky, también sería algo nostálgico porque ella quiere celebrar sus 60 años como reina. Y si Luna Mon le llegara a ganar, es que...
2: Pero es que esto
1: las
2: es
1: dos
2: así.
1: Tienen sus motivos.
2: Imagínese que unos equipos estén jugando y que se, y todo el mundo ande pensando, ¿qué tal si pierde? No, es que uno va
1: es
2: a perder.
1: Es que Becky quería ser ex reina, pero su equipo la está lanzando. Ella no quiere. Ella no quiere ser reina otra vez, volver a pasar
0: ya
1: por lo mismo en la
0: tres
1: competencia.
0: Veces,
1: ¿sí?
0: Con esta sería la tercera vez.
1: Pero el público es la que la lanza.
0: Sí,
1: el público
0: pregunto,
1: es la que dice, métete, te apoyamos, métete. Entonces ella dice, bueno, pues me van a apoyar, pues sí. Pero ella.
0: Pregunto porque dijeron es reina, pero también virreina. Entonces, por eso pregunto si ya con hoy sería.
1: No sé cuántas veces ha sido reina ella. ¿Una vez? Esta sería la segunda. Sería virreina.
0: Ah, yo creí que ya llevaba varias arriba.
1: ¡Uy, Dios mío! Ah, okay. Becky, cuando tengas la información exacta... Becky,
2: sin dudarlo.
1: Ya nos colgó, Becky. Pero cuando sí, es que ese 5% puede cambiar. Bueno, Martelo, te tenemos aquí. ¿Qué pasa contigo?
15: Hola, buenas tardes a todos.
1: ¿Vienes a escribirte también?
15: Lo que pasa es de que Becky me saca de onda, no sé. Yo ya habíamos
1: pero practicado. No es la primera vez.
15: No, siempre. Ajá. Pero ahorita me sacó más.
1: Sí.
15: Porque ella...
1: Se supone que ella te iba a apoyar a ti.
15: Ajá, ella ya hemos platicado y me dijo, padrino...
0: ¿Y
15: este...
0: tú a mí?
15: Permítame, Lola, te voy a ignorar.
1: Adelante, por favor, a ver.
15: Y eso pasa, o sea, de que ya habíamos platicado con algunas candidatas, pero yo estaba entre la espada y la pared porque conozco a todas. Conozco a la güerita, conozco a Luna Mon... Y yo les... Habíamos hecho un plan ya de para trabajar respecto a ellas conmigo. Yo de lo mío no he dicho nada porque habíamos platicado con Becky.
1: Ajá.
15: Me dijo, padrino, yo te voy a apoyar.
1: Sí.
15: Para el lunes voy a ir a la estación y voy a platicar ese tema. Cosa que creo que no lo hizo el día de ayer.
1: No.
15: Yo estoy un poco molesto con ella. Yo para que me moleste con alguien es muy difícil, Víctor.
1: Pues sí, yo veo tu carácter, que es muy buena onda, muy bonachón, muy alegre.
0: Somos Géminis.
15: Pero, te sigo ignorando, Luna.
1: Sí.
15: Pero...
1: A ver, Luna Mon, por favor, hombre. Espérame.
15: Pero, no, deja el dinero y puedes irte. Pero, ahorita con lo que dijo, la verdad me sorprende porque ella me había dicho, voy a ser candidata ex reina. Yo dije, adelante, vamos a trabajar eso. Pero ahora dice que...
1: O sea, ¿tú no la apoyarías si se lanza como reina?
15: El problema es que yo había quedado con ciertas candidatas que le iba yo... Pues, me he hecho con una
1: de... Sí, ya te entendí, ya te comprendí. Déjame ir un corte comercial, ya te comprendí. Sí. Tú quedaste con, no voy a mencionar nombres, no, quedaste con una para apoyarla nombre. Para que sea reina del carro alegórico, sí. Porque tú ibas a apoyar a Becky para ser ex reina. Las dos categorías eran diferentes. Ahora así que es. Becky cambia y quiere ser la reina, no, porque la están apoyar. Apoyando y la están lanzando, tú dices, estoy entre la espada y la pared porque ya así di es. Mi palabra con una.
15: Así es.
1: Y ahora Becky, que es mi ahijada, ¿cómo le digo que no puedo hago? Porque ya voy a apoyar a
15: entonces
1: una?
15: Ya entonces, okay. Me ponen en un plan muy diferente.
1: Vamos a ir a un corte comercial. ¿Qué opina la DJ? Eso lo vamos a descubrir porque ¿qué pasó? Vamos al corte comercial.
2: Aquí no habla, pero allá vi.
1: No, aquí no habla, pero mira cómo le grita a Martelo saliendo del programa. Vamos a un corte, regresamos con más al vacilón de la fiera.
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4: Y continuamos, mis amigos, aquí en Evasión de la Fiera. Tenemos a Te manda saludos Carlos LC. Sí,
5: saludos, Carlos LC.
4: Te manda saludos Carlos LC.
5: Gran amigo, gran amigo.
6: En altas.
4: Y parece que tenemos una mención.
7: ¿En bajas? La 25612.
4: 25612. 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
4: Ya lo sabe. Y bueno, continuamos, mis amigos, son la 1:43, 1:43.
6: Ya no nos va a dar tiempo este caso porque está un poquito...
4: ¿Por qué llegan tarde siempre, Martelo? ¿Por qué llegan tarde siempre? ¿Por qué se levanta tarde la señora?
7: No fue por eso.
4: Es que siempre llegan ya, y ya nunca terminamos algo bien, este DJ.
7: Fue porque nos estábamos mudando de fraccionamiento.
4: Ah, se están cambiando de residencia. Ok, ok.
5: Nos apoyó, quiero darle las gracias a Alambrado y Cercas del Puerto, ajá, a Gregorio, que llevó como 20 gracias. Gentes al domicilio donde estábamos viviendo antes, y tres camionetas.
4: Para tres sillas de plástico y una
7: ¿qué
4: cama.
7: ¿Qué pasó? ¿Qué pasó?
4: Ah, llevaron más cosas. Ah, ok, ok, perdón.
7: Cadres, petates.
4: Okay,
5: agradecerle a Gregorio, muchas gracias, Gregorio.
7: Bueno. Gracias, Gregorio. Oye. El colchón con los resortes salidos.
4: Muy bien.
5: Sigo ignorando a Luna Mon, no sé por qué. Bueno. Quiere que la apoye.
7: Dame mi chocolate.
4: Entonces... Es que Becky, Becky prometió que te iba a apoyar.
5: De hecho, yo había platicado. Me dijo Becky, oye, ¿por qué no
4: te... ¿Ya con eso te quitó el apoyo de la inscripción?
5: Sí, me dice, no sé, porque dice, yo, lánzate para rey del carro alegórico. Le digo, mira, de tener ganas sí me gustaría, porque pues sí es bonito. El año pasado lo viví a nivel de piso y todo.
4: Lo viviste afuera.
5: Sí.
4: Apoyando.
5: Apoyando, ajá, y yendo y a los desfiles, pero sí, la inquietud siempre ha existido.
4: Claro.
5: Yo conozco mucha gente de restaurantes, boutiques,
4: sí,
5: y lugares así, que me han dicho que me van a apoyar. Pero una cosa que te digan,
4: sí,
5: y otra cosa que sea la realidad, ¿verdad?
4: Okay.
7: Como Becky
5: porque
7: dijo,
5: porque
7: ya...
5: con ellos, que me contratan y todo, pues es una cosa muy diferente. Espero que este año, si me llegase yo a lanzar, me apoye toda esa gente. Para mencionarles, darle las gracias.
4: Sí, claro.
5: Y recibir el apoyo de ellos.
4: Yo creo que sí, pero te tienen que ver así como Luna Moon ya decidido a que sí.
7: Ah, no, estamos decididos.
4: A ver, quiero escuchar a tu vocera porque parece que es Florinda Mesa la que está hablando. Y le pregunto a Roberto Gómez Bolaños y Florinda Mesa quiere responder. Vamos a...
6: Lo que pasa es que está enojada, yo la siento enojada.
4: ¿Cree usted, don
6: Motos? Sí, yo la siento que está enojada.
7: Ya se prendió.
6: Yo la siento que está enojada y...
4: Ok. Vamos a ver, DJ de Martelo, ¿qué opina usted de que Martelo anda apoyando a una candidata, otra candidata, cuando él debería de atender su candidatura para que le sirva en su carrera artística, la proyección que va a tener Martelo Show? ¿Qué opina usted?
8: Pues yo opino que primero se enfoque en él y después se enfoque en lo demás. Pero nosotros ya estábamos creyendo que Becky...
4: Ustedes ya están ya en lo último de su relación, es lo que yo siento.
8: Oiga, usted no quiere separar porque siempre dice lo mismo.
4: No, porque ¿qué? Pensé que ibas a decir eso. Nosotros ya estamos en... Y ¿en pensé qué? Que ibas a decir no, eso. Ya...
5: ¿Qué mencionó Víctor? Que estamos...
4: ¿En qué? En lo último de la relación.
5: Dios quiera y no.
4: ¿Dónde vas a conseguir una DJ? Vaya
8: no,
4: que...
8: ¿Dónde vamos a conseguir una DJ, una chacha, una...
4: No,
8: cosa,
4: no, una no, gran no, mujer
8: una
4: se llama.
8: Una psicóloga, todo, ¿no?
4: Una
8: no.
4: gran mujer, así
8: ya
4: es.
8: Ya me acabó, ya quiero otra cosa. Ya después que me acabó, me hubiera dejado cuando tenía yo 25 años.
4: Ay, Tali, yo ay, te voy a decir algo, ¿eh? Te voy a decir la verdad. No digas que ya te acabó, porque ahorita que pusiste el baby doll de... ¿Verdad, Luna? ¿Cómo se vio tal?
7: Pero que me lo devuelva, porque ya me dijo Martelo que se lo va a llevar.
4: Ya quítatelo. Ay, no se lo...
7: Y el Chonín también, por favor.
8: ¿Dónde quedó el Chonín?
5: Me lo muestras.
7: Porque ya va a llevar olor.
4: Cuidado, Martelo, tienes una DJ.
6: No, de por sí ya traía olor.
4: Sí, ya, no ya, está.
5: Se dice el buque.
4: Bueno,
5: el
4: buque a ver,
8: Pues sí, entonces Becky quedó que él, o sea, él sí se quedó.
4: Becky quedó en apoyar a Martelo, es lo que entiendo. Ajá, que lo iba a inscribir.
8: Sí, porque no te, o sea, él dijo que él no
4: ahora
8: tenía...
4: ese dinero lo va a ocupar en ella.
8: No, espérate. Es que, ajá. sí, porque no le ha dado el dinero a Martelo.
4: Ajá,
8: ella
4: para
8: nada
4: inscribirse.
8: Más
5: exacto. Ella lo va a traer, ella lo iba a traer.
8: Ah, ella lo iba a traer aquí junto con él.
4: Okay. Déjame ir con una mención, Tali, discúlpame. Déjame ir con esta mención, mis queridos amigos.
7: Ahora sí la que te mandé, Víctor.
4: Ok.
7: 26,600, la que te mandé.
4: 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Vamos a un corte y regresamos con más, y recuerda, Farmacias del Centro está aquí con nosotros en el Vacilón de la Fiera.
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4: A ver, tenemos aquí, tenemos mis amigos.
19: Tenemos una disputa.
4: Aquí. No. Respeta, respeta.
19: No, tenemos un, vaya, un pleito.
4: Ah, un pleito, sí. Sí, no, pero no es ni pleito, no, no es ni repleito. Es una duda.
5: Tengo duda.
4: Acaba de mandar un comunicado Becky donde no entendemos si te va a apoyar, o sea, si va a traer los votos para inscribirte.
5: Ajá. ¿O quiere que yo la ande apoyando en su...?
4: Ya no entendí, mis amigos. Parece que Becky va a traer los 5,000 votos para que se inscriba Martelo, que eso es lo que están entendiendo aquí los muchachos. Y nótese la cara de DJ y de la DJ de Martelo.
7: Ya le cambió.
4: ¿Cómo ya le cambió? Ya sonríe.
19: Hasta el pelo se le puso largo.
4: Sí, mira, ya sonríe, ya está contenta, porque mientras Martelo saque dinero, no importa si es de su cuerpo, de su físico, de su canto, de su arte, la señora, mírela, coqueta, a ver. Alvarado presente, mis queridos amigos, Vamos a escuchar este audio que dice así, escuchemos el audio.
20: Perdón, Víctor, tuve que cortar la llamada porque me llamaron de quirófano, pero...
4: Ese bendito quirófano, o sea, si ella es de intendencia, ¿por qué quiere engañar al mundo? Te lo juro, ella ni pisa el quirófano, ni tiene operaciones, ella... El quirófano imaginario que ella tiene.
5: Positiva.
4: No, de verdad. Yo la vez pasada.
7: De donde guarda todas las cubetas.
4: No, bueno, tú lo sabes porque fuimos una vez y la encontramos con una escoba y un recogedor. Le digo que, ay, no, para ayudar. La muchacha no vino hoy de intendencia. Pero todos los días me habla de quirófano. Yo no sé si la jerga y el pasa ese es el bisturí. Ella cree que es bisturí. Pero vamos a escuchar este audio.
20: Perdón, Víctor, tuve que cortar la llamada porque me llamaron de quirófano, pero bueno, ahí está mi apoyo para mi padrino Martelo, cuenta conmigo al 100%, al igual que el equipo que estoy formando, porque vamos a estar juntos en campaña. Él como comediante, como cantautor y el doble de Juan Gabriel, y bueno, yo seré la que empiece a abrir caminos. En antros, en cantinas.
4: Sí, no dijo nada claro. No dijo nada claro.
7: No,
4: o sea,
7: dijo nada de
5: eso a un lado.
4: No entendemos cómo lo vas a apoyar.
5: Yo le entendí esto.
4: Con su persona. O sea, te va a apoyar porque te va a conseguir trabajo en bares.
5: Me va a estar usando. ¿Cómo? Yo lo entendí. Como que me va a estar usando porque dice: va a andar conmigo como comediante, imitador.
4: Es ahí donde enredó. Es que tanto quirófano. Ella la distrae.
5: ¿Qué huele? ¿Tanto alcohol que huele ahí?
4: Sí, entonces ya no entendimos. A ver.
5: ¿No le entendí?
4: Te va a apoyar, pero como comediante, cantautor. Sí, entonces ya ahí ya no le entendí.
19: Bueno, yo le entendí que ella dijo que ella se iba a inscribir para abrir camino con el apoyo de él. Y ya cuando ella ya esté, me imagino que lo va a apoyar a él. Pero
4: no creo.
19: Porque 23 días es el...
4: Está muy enredado, Becky.
19: Tienes 23 días para inscribirte. Siento a partir de mañana.
5: Al 100%, pero él va a andar conmigo en mi campaña como comediante.
4: ¿Ves? Enredaste, Becky, por tanta anestesia. Que
7: ya le volvió a cambiar la cara a Tali.
4: Ya mira la cara de Tali. Mira la cara de Tali, ya volvió a estar seria.
7: Estábamos.
4: Mira, el
19: mismo amarillo.
4: Carlos L.C. dice que no entienden. Becky va a ser nada más la RP de Martelo en sus eventos como imitador y cantante. Nunca habló de inscribirlo mañana para Rey del Carro Alegórico.
7: Oiga, apóyenos a inscribir a Martelo, por favor, porque ya Becky nos mandó al reino.
19: Ay. Bueno, no lo mandó al reino.
4: Ay, no. A ver, les mandó un poquito. Dos cuadras adelante.
19: Bueno, ahora la pregunta que te quiero hacer es, Martelo, ¿tú quieres ser candidato para Rey del Carro Alegórico? ¿Tú lo quieres? Sí, ¿tú lo anhelas?
5: Yo quiero ser candidato.
19: Ah, pues adelante. Tú ábrete tu camino. Y te apoyamos.
5: Sí,
19: uy, Don Bota te va a apoyar.
5: Claro, gracias, Don Bota. Gracias, sí.
4: Me está diciendo el público, dice, si la DJ de Martelo nos hace un uyuyuy, le damos 500 votos a Martelo.
19: Ya empezaron los votos.
4: Oye, es que el público está no, que man. Qué bárbaro, Luna Mon.
8: Pero ahí no se ve nada, mira, si lo hago así, uy.
5: Ya los ha hecho sin querer aquí el otro día que salió.
4: ¿Ah, sí?
5: Ya los ha hecho.
4: Ah, no, pues hay que pagar, Don Bota. Dale, si ya lo hizo, hay que pagar. Hay que pagar.
8: Bueno, iba a hablar Martelo.
5: Sí, yo anhelo ser rey del carro de la Fiera 94.1 FM. Y este año.
19: ¿Ese es tu propósito este año?
5: Es mi anhelo.
19: ¿Es tu anhelo? Ok.
5: Va a ser propósito ya cuando tenga la inscripción.
4: Perfecto. Bueno, no la tienes porque te había dicho Becky que te iba a inscribir.
5: Sí, me va a apoyar. Ajá.
4: Pero ya te diste cuenta que ella, en ese 5% que yo le hablo a ella,
5: es que dar un peso para
4: cambia todo. El 5%, el 1% puede variar toda la ecuación. El 1%, ella puede decir el 99.99, pero ese 1 cambia el universo.
5: Yo todo. Ya había hablado con. Bueno, voy a decir ya, porque sí lo puedo decir, ya me vale Mauser. Yo ya había hablado con Luna Mon de que ella. Íbamos a andar.
4: ¿Tú le ibas a apoyar?
8: Y sí, yo a él.
5: Ambos íbamos a andar.
19: Espérate un poquito más.
5: En la campaña íbamos a andar.
4: Ahí está.
5: En mis eventos.
4: Y como quien dice, el boteo iba a ser para ambas categorías.
5: Categorías.
8: Hasta en mi negocio también ahí íbamos a botear.
5: En los restaurantes que yo trabajo, que ella me ha ido a ver a los restaurantes.
4: Sí.
5: Entonces platicando, ¿sabes qué, Luna Mon? Yo en mis restaurantes que voy, la gente siempre, por lo regular, me da algo
4: extra.
5: En mis eventos, sí. Uh-huh. Entonces, sin yo le digo a la gente y sin me alzan la mano, me llaman, pero si yo en ese momento le digo a Luna, lo pediríamos aparte como apoyo para nuestra candidatura, sería alguna fórmula muy buena. Ella va
4: Te invito a que vengas mañana, Martelo, porque ya me están dando indicaciones que tenemos que terminar el programa. Pero Luna Mon ha sido la primera que ha destacado. De todas las candidatas, de todos los candidatos, de todas las categorías, en recibir el apoyo del público con sus 5,000 votos. Gracias. Para la inscripción.
5: Sí. Está fuerte.
8: Los 500 de casquito, el vestido de Génesis, muchas gracias, que me dio para mañana.
4: Ajá.
8: Y muchas muestras, gracias. Y obviamente.
4: Y mañana será el día oficial. Mañana no sé cómo vengas vestida,
8: no, pues
4: algo bonito, elegante.
8: Sí, claro.
4: Como si fuera un vestido de noche o algo así. Aquí te puedes cambiar en el camerino 3, que está desocupado.
5: Yo le ayudo a que se cambie mañana.
8: ¿Y hay bebidas?
4: Pero cambia de camerino, porque creo que el 3 ya me están diciendo que está ocupado el 3.
8: ¿Hay botellitas de agua? ¿Canapés?
4: Ok.
8: No, bueno. Pero igual y no, ¿eh? Igual y devuelvo el dinero. O sea, como están pasando las cosas.
5: No, ¿qué pasó? No lo puedes devolver.
0: No, tú ya entraste, ya.
5: No,
0: déjate.
5: Por favor, ¿eh?
0: Por favor.
5: Sería una grosería que lo devuelva, es una grosería.
8: La meta número 22.
4: Eso no es un juego. Si te vas a mostrar débil ante el público, la gente nunca apoya a un débil, ¿eh?
8: Cacleta número 22.
4: La gente nunca va a apoyar.
8: No, no es cierto. No, es que... por ahí, cotorren. No, es el vacilón.
4: Es que esto es serio, porque esto es serio. La gente te va a apoyar seriamente, pero aquí si ve que eres débil.
8: Y mañana me inscribo, primeramente.
4: ¿Eres
8: Dios.
4: Guerrera o eres débil?
8: Claro, soy 4x4 terreno. Oiga, preparé unas picadas hace rato.
4: ¿Dónde están?
8: A mano palmeada.
4: ¿Dónde están?
8: Aquí en mi pancito.
4: Ah, gracias, mis amigos. Nos escuchamos el día de mañana. Mañana será un día de sorpresas.
8: Bye, bye.
4: Espero, primeramente, Dios, que Luna Mon no se vaya a comprar despensa con ese sobre.
5: Ahorita la acompaño.
4: Esperemos mañana. ¿Qué
8: no,
4: va a pasar
8: eso no
4: con...
8: toca. Eso no se
4: ¿qué
8: toca.
4: Va, ¿qué va a pasar mañana con Martelo Juan Gabriel si Becky mañana lo inscribe con sus 5,000 votos o le da la espalda? Y esos 5,000 votos los va a ocupar para ella.
5: Ya después
4: de haberlo utilizado y engañado. No llores, Martelo, no llores, tranquilo. Mira la. Mándeme.
19: La señora Nomo está esperando en línea.
4: ¿Pero está esperando en línea? ¿Dónde?
19: No, pero digo, ahorita que salga usted ya se despida para seguir en YouTube.
4: Ah, ya. Ok, me voy a despedir de radio y me quedo con la llamada de la señora Nomo, que yo no sabía que estaba en línea. Y a ver, no. Forces a la señora Noma.
8: Eso ya está desde hace meses. ¿Cuál forzar?
4: Bueno, gracias a Martelo, gracias a Luna Mon, gracias a Tali, gracias a Don Botas, gracias a la jefa.
8: Nos escuchamos mañana. Saludos, Luna
4: Lovers. Mañana nos escuchamos en otro vacilón más y nos quedamos en YouTube. Vamos en YouTube.
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0: con 11 minutos, fierecillos, ¿cómo estamos? Mi nombre es Karen Caballero, la batallosa.
1: Y de este lado yo soy su compa El Choco y estamos iniciando este programa de tardecita, la hora del lonche, la hora de la comida, la hora de la papa, cuando son las 2 de la tarde con 11 minutos. Así que la invitación para que se reporte con nosotros vía telefónica, vía WhatsApp, vía mensaje, vía nota de voz, porque estaremos compartiendo pues un poquito de wiri wiri, guaraguara y de todo un poco. Hay información, hay notas, hay chisme y pues bueno, Karen Caballero, un gustazo verte y encontrarte nuevamente aquí en cabina de La Fiera 94.1 de su radio. La gente que ya se está por ahí reportando, muchísimas gracias. Iremos poco a poco mencionando sus nombres, dando lectura a sus mensajes y poniendo sus notas de voz.
0: Fierecillos, manda tu mensaje en este momento. Recuerda, tú nos puedes contar lo que tú quieras, ya sea mandar felicitaciones,
1: penas de amor.
0: Así es, mandar tus audios, no sé, lo que tú quieras. Cantarnos una canción, ¿qué estás comiendo
1: oye,
0: ahorita?
1: Y es que es martes, es prácticamente arrancando la semana. Es la gente está iniciando por ahí con sus labores de que los niños en la escuela, que ves por él, que no, que por qué no fuiste, que se te olvide. Oye, ¿te ha pasado que se te olvide de pronto? Bueno, tú no tienes hijos, me imagino, pero tienes hermanos menores.
0: No, no tengo ni hijos ni hermanos menores.
1: O que te hayan dejado a ti en la escuela.
0: Ah, sí, sí, me han olvidado en la escuela. Bueno, me olvidaban, porque ahorita pues ya no, ¿verdad? Pero de morrilla sí me olvidaba, sí me llegó a olvidar mi mamacita chula.
1: Oye, y es raro, ¿no? Porque de pronto dices, a ver, ya fui por Juan, ya fui por Luis y Karen. Ah, con razón, sentía que me faltaba alguien, ¿no?
0: Pues, ¿sabes qué pasaba cuando sales temprano? Ves okay. Que luego yo iba en la tarde, entonces luego de salir a las 6, salía a las 4 de la tarde, se les olvidaba pasar por mí y decían, ah, yo pensé que salías hasta las 6. Hijos de su mandarina.
1: Oye, ¿qué? Y ahorita es muy normal o muy común cuando de pronto los niños, por ejemplo, tienen consejo técnico y se te olvida que es ya de consejo técnico, te paras, los arreglas y los llevas a la escuela y te dicen, ahora señora, pues hoy es consejo técnico, hoy no abrimos, hoy es viernes, último mes del mes. Y tú así de, ah, caray, sí es cierto.
0: Pero no te preocupes porque va a llegar cuando usted va a llevar a... No sé si a al asilo o a algún lado. Y ahí lo van a... Y ahí van a dejar a sus papás.
1: No, no.
0: Oigan, no es cierto, porque ¿saben qué? Yo no entiendo a esas personas que los dejan. La neta, yo estaba viendo... Hagan de cuenta que hay una serie, la de The Walking Dead. No okay. sé si la llegaron a ver, sí, de zombies sí. y así. Y ahí estaban los señores. Ahí estaban los viejitos. O sea, como que la familia... o sea, como que miren. A ver, vamos por partes.
1: Ok.
0: Llegó el apocalipsis zombie.
1: Sí, sí.
0: Y de repente... Los sobrevivientes empezaron a buscar como comida y así, y llegaron a un asilo. Yo dije, qué poca, ¿no? ¿Dónde están los hijos? Los familiares de esos viejitos. O sea, no, ya los viejitos, los viejitos ya zombies, ya, la neta, se pasan de lanza. Todavía, ¿cómo? O sea, ¿cómo es que se fueron? Hasta en los temblores que ha habido.
1: Sí,
0: se
1: sí.
0: ve como los jóvenes, los hijos o familiares de los adultos regresan por ellos y se los llevan.
1: Okay.
0: Yo dije, qué poca que hayan dejado a los señores ahí.
1: O sea, que se preocuparon por todo menos por los abuelos, prácticamente.
0: Estaba la ciudad abandonada. O sea, ya no había ni un alma, o sea, ni para decir, ay, luego vienen por ellos. Ya no había nadie, o sea, los abandonaron ahí.
1: Ok, bueno, pues a veces pasa, ¿no? A veces por eso dicen que cuando nada más te acuerdas de tus abuelos, cuando es el día del abuelo. Y de ahí, pues ya. No, lo vuelves a ver en todo el año.
0: Pero aquí no fuerza tenían que ser el abuelo, podían ser los hijos de los señores. Qué poca, pero bueno.
1: Tranquila, tranquila, vamos a empezar con amor y paz.
0: La educación. ¿No? No, es que la acabo de ver, hermano, y la neta sí está buena.

0: ¿se imaginan?
1: Vienes con aquí, con todo este reciente, toda la muina neta, cargando.
0: La traigo aquí la muina porque yo no haría eso. Yo no
1: haría
0: oiga,
1: pues
0: eso.
1: Mándenos su WhatsApp 22.
0: Mis dientes tienen, ¿cómo los iba a morder? Bueno, ya, manden su mensaje al 2299-608782. Mi buen Choco, ¿ya comiste?
1: Empezamos fuertes. Y ya venimos comidos, ya venimos acalorados, ya venimos con ganas de empezar a darle lectura a los mensajes y todo. Vaya.
0: Está horrible, horrible el calorón y también el tráfico, porque ya hay tráfico. Ya.
1: Desde que llegan los niños a la escuela y tráfico, así que señoras y señores, es como damos inicio, vamos a tener el tema más terrible el día de hoy. ¿Qué te parece que hablemos de la primera chamba?
0: Va.
1: Hace ratito empezamos con esto, la primera chamba. Usted cuéntenos sus anécdotas, historias, cómo le ha ido, cómo le fue con ese primer trabajo, qué experiencia le dejó, buenas o malas.
0: Yo creo que malas, también hay muchas malas. No venga aquí a decir que desde el inicio yo sabía qué hacer.
2: Yo desde el inicio fui patrón.
0: Por favor, mande su mensaje al 2299-608782. Vamos a irnos con una rola y regresamos con más.
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0: Oigan, ya estamos de vuelta a través de La Fiera 94.1 y recuerden 2299-608782 para que te reportes con nosotros el día de hoy. Tema, tu primera chamba. ¿Qué experiencia tienes? A ver, vamos a preguntar primero a Karen Caballero. Karen Caballero, ¿en qué fue tu primer trabajo que tú digas? Yo recuerdo que mi primera chamba fue haciendo esto. Si es que tuviste un trabajo antes de la radio.
1: Sí, tuve trabajo antes de la radio. Fue en una tienda departamental.
0: Ok.
1: De ropa.
0: De ropa. Y los clientes cuando llegaban y te dicen, ay, señorita, ¿dónde puedo encontrar los calzones triple X?
1: Ah, no, yo era bien amable, la neta, yo sí era bien amable, yo los llevaba y hacía plática y plática y plática. Yo lo que fuera con tal de que se me pasaran las horas bien rápido.
0: Con tal de vender.
1: No, porque no me pagaban por comisión.
0: ¿Ah, no?
1: No. Yo con tal de que, pues la neta, no es lo mismo estar ahí paradito sin hacer nada, a estar plática y plática y plática y plática y plática y plática. ¿O sabes qué? Me ponían a cobrar.
0: Oye, el cliente que llegaba y te decía, oiga, señorita, ando buscando, fíjese que voy a ir a una fiesta, señorita Karen Caballero, y copo una blusa para una señora que es como así, mire, así de alta y así de gordita. ¿No te llegaban de esos clientes?
1: No.
0: A mí sí.
1: Fíjate que también estuviste en una tienda departamental.
0: De vaquera.
1: Ah, sí, es verdad.
0: Cowboy.
1: Lo único que no me gustaba de esa chamba era, al finalizar todo el día, toda la desdobladera de ropa que me dejaban todo horrible y que luego ya habíamos levantado todo el piso y que llegaban a la mera hora de salida.
0: Ok.
1: Y a la mera hora de salida hacían un despapalle.
0: Oye, el cliente que llegó y te decía, oiga, señorita, ¿me lo puedo probar? Sí, pruébeselo. Oiga, pero ¿me puedo probar estos 4 pantalones y las 3 camisas? ¿Me las puede pasar? Y ahí va Karen Caballero con los 4 pantalones, las 3 camisas. Híjole, mire, o sea, sí me gustan, pero ahorita regreso porque voy a...
1: Que no se llevaban nada más me tenían ahí.
0: Voy al cajero. Y tú, cuando te explicaban, voy al cajero, ahorita regreso. ¿Es porque no iban a comprar?
1: Así es, y cuando se iban y me... Sí, la neta, no regresaban nunca. Así eran falsos. Así somos, nunca lo hemos aplicado, la neta.
0: Oiga, sí me gusta esa camisa, pero fíjese, ¿no la tendrá así como en verde pistache?
1: Colores que ni alcanza. No, pero es que no era la que yo buscaba.
0: No, es que mire, o sea, sí me gusta, pero por ejemplo, mire, esa camisa yo la quería con el cuello redondo y no así en B, porque en B me hace ver gordo. No, así no.
1: La neta, sí me tocaba.
0: Pretextos que pone uno cuando no va a comprar. Mire, y sí, híjole, es que, mira, no traigo efectivo, voy, ahorita regreso, se la pago, señora, espéreme. No me gusta usar tarjetas porque yo las tarjetas ya ve que luego los intereses.
1: ¿Y sabes cuándo me tocó trabajar? Cuando empezaron a cobrar las bolsas. Ay, no. Una de mentadas que me echaban.
0: Ay, señora, ¿por qué? ¿Por qué me está cobrando un peso la bolsa? Si antes la regalaban.
1: En 15 las cobraban.
0: ¿15? Ah, no, pues sí, con razón te lamentaban, ¿no? Pues hasta yo fácil con...
1: Ay, ¿pero yo qué? Pues si era la empresa.
0: No, pues antes la regalaban, señito. Mándale su mensaje. ¿Qué es lo que le tocó pasar cuando tuvo su primera chamba?
1: La neta, yo para que no me pelearan luego, para que no me estuvieran ahí dando los sermones, le daba la bolsa. Ahora llévesela. Ya, vámonos.
0: Oiga, señora, fíjese que pues sus cuentas son 88, pero pues se lo gusta redondear a 100 pesos.
1: Era una bronca eso.
0: No, pero
1: y las señoras,
0: ¿por qué me lo va a redondear? Si mis 50 centavos son tan mis 20 centavos de cambio, señorita Caballero. Usted se va a hacer millonario. Imagínese cuánta gente atiende, ¿no? Se va a hacer millonario con cada 20 centavos que le roba usted a la gente, a la clientela.
1: Así son esas señoritas pesaditas. Las señoras, las más grandecitas, la neta. Ya luego si llevaban a sus hijos o así.
0: Ya, ma, 20 centavos. Ay, usted te los doy aquí afuera.
1: Sí. Manda tu mensaje.
0: Te hicimos recordar tu primera chamba.
1: Totalmente.
0: Sí, me identifiqué, dice.
1: Al 2299-608782. La neta no estuvo tan mal. Creo que puede haber peores.
0: Estuvo bien porque te enseñó a tratar con la gente. Te enseñó a. Pues a poder tener a veces paciencia, ¿no? Que a veces es lo que necesitamos en ciertas circunstancias. Entonces yo creo que te hizo ser paciente en ese momento.
1: Y a doblar la ropa, la neta, porque aprendí a doblar ahí la ropa. Ahorita ya como que se me está olvidando, pero ahí me puse pilas para doblar la ropa.
0: Vamos a ver los mensajes que dice la bandera de México por ahí reportándose con nosotros. ¿Qué dice la bandera? Échale.
1: Dice, buenas tardes, quiero mandar saludos a mi esposo Chato Lagunes del sitio de la Maya en Tejería, que está cumpliendo años el día de hoy. Que lo amo y que Dios lo siga bendiciendo y que cumpla muchos años más y que cumpla sus logros.
0: Muchas, pero muchas felicidades a la gente que está cumpliendo años el día de hoy, que está celebrando algo en particular. Nota de voz, échale.
1: A ver, tenemos audio.
2: Hola, hola, caballero. Buenas tardes.
1: Caballero.
0: Gracias.
2: Karen, caballero, buenas tardes. ¿Cómo te encuentras en esta tarde calurosa aquí? Mi Sandra está un infierno, pero aquí estamos trabajando, se está reportando con ustedes hasta la cabina de operaciones de la Fiera 94.1 FM el Warrior, Karen, ya me ubicas más o menos. Más o menos, después, a vez en cuando mando ahí un audio.
1: Pido pues una manda rolita. Más.
2: Aquí estamos, esta ocasión quiero pedirte un favor, si eres tan amable, son tan amables, de mandar una felicitación a mi santa madre, que hoy cumple 72 años de vida, hoy primero de septiembre, a mi santa madre, la señora Alicia, de parte de su hijo Warrior, que se ubica, ella se encuentra en la ciudad, en la comunidad, el pueblo de La Joya, municipio de Acajete, con la canción de Junior Clan que se llama Señora. Les agradezco un fuerte abrazo y ahora que vaya al puerto les voy a invitar un buen café. Yo los busco. Primeramente Dios, gracias, bonita tarde. Y aquí en Misantla, puro fierecillo, estamos escuchando aquí en la trabajación. Ya lo dijo el Warrior, si hay vida, lo demás solito fluye. Bendiciones, gracias.
3: No, hombre, pues mira, que sean tres. Muchas felicidades a la mamacita chula de Don Warrior. Así, hasta da gusto, señorita Karen, felicitar a las mamás, a los cumpleañeros. ¿Cómo se ve que es un hombre que sabe cómo convencer? Luego, está buscando las mañanitas más bonitas, señorita. Le llegó por donde le gustan, estamos viendo.
1: La neta, qué lindo, ¿no? Que se...
3: Al otro ni lo pelaste, que mandó sus saludos, y este sí, luego.
1: Ya tenemos aquí la rola para su mamacita santa, sí, no. Oye, ¿qué pasa, mamá?
3: Dijo café gratis y ahí vamos.
1: ¿Cómo te atreves?
3: Nos formamos. El otro, vámonos, pobre, que también cumpleaños, ni lo pelaste, caballero, ¿qué pasó ahí?
1: Mándale la rola a la señora Alicia.
3: Señorita, le mando la canción, porque a los 70, usted todavía está en la flor de la juventud. Usted ya trae el 65 y más, ya trae todo y sobre todo el amor de sus hijos. Un abrazo, besos.

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0: tenemos mensajes de WhatsApp, pero antes necesitamos que tú nos cuentes qué onda con
1: tu primera chamba. ¿Qué historias tienes de tu primera chamba? ¿Te fue bien? ¿Te trataron mal? ¿Aprendiste? ¿No aprendiste? Creo que algo que yo creo que todos vamos a coincidir en este punto es que la primera chamba o el primer trabajo, todos empezamos como de chalanes, como el IBM, como el ayudante, como el aprendiz. Y creo que sirve, ¿no? Hay gente que dice, bueno, pues a mí me empecé como albañilería y me gustó, y a partir de ahí me quedé, empecé como chalán, empecé como media cuchara y ahora ya soy maestro albañil o ya soy jefe de cuadrilla, no sé. Y es bueno, ¿no? Porque a final de cuentas también vas escalando, y si te gusta tu primera chamba, algunos ahí se quedan. Por ejemplo, Karen Caballero dejó por ahí, pues, de doblar ropa, atender a clientes, y ahora atiende clientes, pero de otra manera. Te
0: ¿Cómo
1: dejó.
0: Te atreves?
1: Pues tú lo dijiste, yo no lo dije.
0: ¿De qué manera atiendo?
1: No, atendiendo clientes, dije. Ya.
0: O sea, oye, pero tú ¿cuál fue tu primera chamba?
1: Mi primera chamba, fíjate que yo creo que fue como por ahí de los 15, 16, y recuerdo bien que era ¿Mm? Ayudante en un ciber. ¿Ves que hace tiempo todavía era muy común ver cibers donde habían...
0: Los internet,
1: computadoras, y aparte habían videojuegos.
0: Ajá, sí.
1: Entonces me tocaba como que el dueño pues los puso y él tenía su chamba aparte y decía, pues busco chalán, ¿no? Alguien que le sepa ahí a las computadoras.
0: Que le eche un ojo.
1: Y a los videojuegos que voy a...
0: Venga. Eras el que decía, te quedan 5 minutos.
1: Ese era yo, al que todos le caían gordo. Ay, yo te ocupo tu tiempo. No, y era más cuando los videojuegos, porque como había videojuegos y había computadoras, ciber, entonces era
0: eras
1: como
0: castroso en todo.
1: Ese ya se te va a acabar tu tiempo, y decían aquí bajita la mano, tengo un 5, güey, dame media hora más, échalos pa' acá, bienvenidos a tu reino. Sí, pues uno se podía hacer business también desde morrillo. Hay que ser inteligente, señorita caballero.
0: Oye, ¿y si te gustaba tu chamba?
1: Sí, pues imagínate, a los 16, 17 años por mucho, como a los 15, 16, fue como que un año y medio, dos que estuve, y y pues imagínate tú a esa edad. ¿Y
0: te pagaban bien? Nah.
1: Pues vivía, mira, el trabajo estaba cerca de mi casa. Realmente me iba yo caminando, estaba como a 3 cuadras, 4 por mucho. Entonces, iba yo caminando. En ese entonces, ¿qué te gusta? Que me dieran mis... Pero yo salía yo de la escuela y era por las tardes. Entonces, tenía yo chance. Primera, tenía yo internet gratis para mí. Tenía yo chance.
0: O sea, tú podías estar ocupar. Con tu teléfono. Bueno, no en teléfono, ¿qué tenías en ese entonces? Con
1: la computadora. Nada. O sea, computadora. Yo podía ver películas ahí, estar en la compu, chateando, ya sabes.
0: Chateando, ¿con quién?

0: chatear.
1: Y aparte podías usar los videojuegos, entonces era como de que me pagan por venir a cotorrear.
0: Joya de trabajo.
1: Eso sí era joya, porque te pagan por venir a cotorrear, imagínate dónde vas a encontrar un trabajo así, y luego te pagan por decirle a los morros, ya se te acabó tu tiempo, llégale, órale.
0: Por caer mal te pagan, ay no.
1: Oye, pues ya te va a acabar tu tiempo, yo te aviso para que vayas cerrando tu Facebook, porque si se te acaba, yo no sé.
0: Si lo dejas abierto, yo no sé, yo me echo el chisme de absolutamente todo.
1: Oye, me tocaba de estos morritos que llegaban o de las señoras que llegaban. Oye, en ese entonces, pues el Facebook apenas estaba como que de moda, ¿no? Y de esas que señoras que llegaban y te decían, oiga, mijo, ¿cómo le hago para cerrar mi Facebook aquí? O que llegaban y te decían, oye, fíjate que, ¿cómo le hago para crear una cuenta de esas de Facebook?
0: Que querían tutorial ahí, ¿no?
1: Sí, que les explicaras.
0: Qué lindas.
1: No sé si a ustedes les tocó en su momento que ibas al ciber y que te decían, oiga, ¿cómo le hago para esto?
0: En ese entonces estaban los zumbidos, ¿no?
1: Ándale, mandabas ahí que tu zumbido. Cuando no te hacían caso, no te contestaban el mensaje rápido, mandabas tu zumbido o tu sticker de algo, ¿no? Del güey que aventaba la bomba de agua en la pantalla. Entonces, esa fue mi primera chamba que yo recuerdo oficial. De ahí para allá, pues obviamente antes de trabajar en radio tuve como que otras chambillas y cosillas así, pero esa puedo decirte que estuvo chida porque era como, decía mi mamá, no, pues te pagan por venir a cotorrear, así a todo dar, y sí aprendías un poco porque pues tenía que saberle, pues ahí a moverle a las computadoras. Ya sabes, la clásica, que oiga, se me trabó la compu, ¿qué le hago? Reiníciala, como buen ingeniero que ves luego. Reiníciala, nomás mira, pica la calle y la reinicias y ya. Esa era la técnica para componer las compus que se trababan.
0: Oigan, ustedes cuéntenos cuál fue su primera chamba. La neta, ¿lo arruinaron? ¿No la arruinaron? ¿Sí la armaron? ¿Era lo que querían? ¿No era lo que querían?
1: ¿Les gustó? Cuéntenme. ¿No les gustó?
0: ¿Volverían a hacer? ¿No lo volverían a hacer?
1: Fíjate que yo sí podría tener ahorita un negocio de esos, porque está divertido. O sea, ya como uno como hombre lo ve de fuera y dice, ah, pues qué chido, ¿no? O sea, tienes tu ciber, tienes tus videojuegos y pues le ganas una lana, entonces siento que es un buen negocio.
0: ¿Pero tú crees que todavía se está utilizando eso?
1: No, ahorita creo que ya no, ya bajó bastante, ya no se ve tanto como antes.
0: La neta no. Yo no he visto casi, pero pues como las papelerías, muchacho. Yo siento que papelerías tampoco. Antes había muchas papelerías, yo me acuerdo tener pues recuerdos de las papelerías. Ahorita ya es difícil encontrar una papelería, a menos que sea de las grandototas.
1: Pero bueno, usted manda su mensaje 2299-608782. Mientras tanto, los dejamos con qué música o qué nos vamos.
0: Nos vamos con una rola y regresamos con más a través de La Fiera.
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2: Aquí a través de La Fiera 94.1 de tu radio, para usted que sigue en sintonía con nosotros, mucha, pero mucha gracia a la gente que sigue por ahí reportándose. Tenemos mensajes, tenemos por ahí saludos para el buen Ricardo y para quien más tenemos, Karen Caballero, por favor, díganos.
3: Tenemos por acá, dice, la neta, no tengo registrado el número. Changos. Pero aquí voy a checar, dice, hola Karen, buenas tardes, mi primera chamba fue la Gacera Azul y volvería a regresar, dice por acá.
2: Mira. Bueno, a ser buena chamba, buena paga.
3: A ver, cuéntame, ¿por qué regresarías? Cuéntanos, ¿por qué? ¿Cómo te fue? ¿Qué hiciste?
2: Imagínate que llegas con la señora y le dices, ¿qué onda, jefa? ¿Va a querer que se lo meta? O sea, el tanque, no sé, ¿por qué me mira feo, señora? Estoy el tanque
3: me
2: hasta
3: espanta,
2: la cocina.
3: Me espanta, si es que luego ahí este hombre
2: señora,
3: se queda unos comentarios.
2: ¿Va a querer que se lo rellenemos?

0: que...
1: Bueno, manda tu audio porque acá, ay, no, manda tu audio para saber cómo te fue, cuáles fueron tus buenas anécdotas, tus experiencias, cuéntanos.
0: Oye, fíjate que hablando de chambas, de mi primera chamba, una chamba es, hoy en mi México Mágico te tengo una historia. Acaban de entrar los niños a la escuela, ¿verdad?
1: Ajá.
0: Pues déjame te cuento que hablando de chambas, una diputada federal de aquí de México, o sea, de país... propone que los alumnos limpien sus salones después de las clases. Así dice, así como lo hacen en Japón. Esta diputada lleva por nombre Evangelina Moreno Guerra y ha planteado tomar como referencia el modelo japonés donde los alumnos participan en actividades de limpieza y cuidado de los espacios escolares y propone que también en México se haga una ley o algo que los alumnos ayuden a limpiar la escuela. ¿Qué dices de eso? Nuestro México Mágico, señores.
1: Yo digo que exageran.
0: Ok.
1: Yo digo que los maestros... deberían de limpiar.
0: Dice, el debate es que consideran que sí debemos enseñar a los niños a limpiar desde pequeños sus espacios. ¿Qué piensas de eso tú?
1: Es que, ¿sabes qué? Yo me imaginé, me voy a los extremos, pero ven que cuando vas en secundaria o así te ponen a limpiar, pero ya que con los instrumentos necesarios, sí, que con los liquiditos estos que luego te hacen andarte ahí asfixiando, ajá, que hasta ácido en los pisos se echan. Yo dije, oye, también puede ser un poquito...
0: Mira, la gente se prendió con esta noticia y muchos dicen, eso lo hacíamos hace años en la primaria y algunos hasta en la prepa, dice. Lo dejaron de hacer y ahorita es complicado, dice. Mi hijo es complicado, no limpia ni su cuarto, ya parece que va a estar limpiando su escuela. ¿Cómo la ves? Dice, antes así era, incluso había actividades como hacer deporte, había costura, había otras clases como manualidades, pero se han ido perdiendo poco a poco con el tiempo. Ahorita todo es el celular, no creo que los niños quieran hacer limpieza.
1: La neta, si no vamos a ver el teléfono terminando de limpiar, nadota.
0: No, pues es que mi niño, ¿cómo le voy a poner usted a limpiar, maestra? No, pues es su chamba.
1: Sí, en mi casa limpia.
0: Lo primero que dicen los papás es que no, pues fíjese que pues para eso está el intendencia, ¿no? O sea, no, pues para eso está el que le pagan y como mi hijo le pagan a alguien, ¿no? No, está loca usted, señora. Maestra batallosa, no. ¿Cómo cree que mi chamaco va a limpiar? No. Sí, en la casa no lava ni los trastes.
1: Hay unos maestros que se la rifan y también se fletan a limpiar, la neta. Hay unos que le entran con tocho morocho.
0: Pero esto es real, ¿eh? Por eso digo que mi México Mágico, porque es una nota que es real y es una propuesta de dicha diputada aquí en México. Entonces, pues bueno, está complicado, pero mientras tanto vamos con nota de voz, ¿o qué tenemos mensajes por ahí, señorita caballero?
1: Tenemos por acá, a ver, tenemos... Lo he dicho mil veces en redes y alguna vez en el programa, soy un libro abierto. Mi primera chamba fue de vendedor de cambaceo. A los 12 o 13 años, aprox.
0: ¿Vendedor de cambaceo como qué sería? A ver, cuéntame. ¿Como que andas en la calle o algo así? Digo, quiero pensar, ¿no? O sea...
1: Vamos a buscarlo porque la neta, yo no tengo ni idea.
0: Yo imagino que es como cuando andas vendiendo algún producto o algún servicio en la calle y quiero pensar, no lo sé.
1: Pero muy morrillo, ¿no? Estaba bien chico desde los 12 o 13 años,
0: dicen. No, pero es que antes los morritos, o sea, antes sí trabajaban desde niños.
1: Ventas, promueve y ofrece productos en servicios de manera presencial, ajá. Casa por casa, dice.
0: Ah, entonces sí, ese sí. Iba por ahí la cosa, ya ves, no ando tan perdido.
1: A ver, pues cuéntame, ¿pero qué vendías?
0: Yo vendía medias.
1: Uh-huh. Casi,
0: medias
1: casi.
0: Horas de amor.
1: Tenemos acá audio, dice.
2: A mí me gustó mi primera chamba de los 12, 13 años. Vendía chicharrones, vendía bolis y gracias a Dios siempre vendía. Pero me gustaba mucho porque era un campo de fútbol y me ponía a jugar con los equipos. Cuando no se completaban ahí andaba de relleno.
0: Imagínate, ¿cómo te fue Juan en la venta de los bolis? No, jefa, no vendí ni uno, pero...
1: En lugar de ponerse a chambear andaba jugando.
0: No vendí ni uno, pero veas cómo jugaba, metí 5 goles. O no, jefa, ¿qué crees? La verdad es que hacía calor y me comí un bolis y ya, pues ahí descuénteme lo de la venta.
1: Y le invité a mis amigos.
3: Sí, son los que andan ahí de casa en casa, ofreciéndote promociones, propagandas, por pesos módicos.
0: Eso es bueno, eso es bueno.
4: Y obviamente pues no teníamos sueldo base, era bajo comisión.
0: Fíjate que dicen por ahí que el mejor trabajo es saber vender. El que sabe vender nunca se muere de hambre. Eso lo decía un amigo.
1: Oye, así como los radioescuchas que están mandando sus mensajes, mándate el tuyo al 2299-608782 y cuéntanos, pero bien, o sea, no nos digas nada más, ay, es que yo trabajaba de esto. Dinos todo.
0: Tu historia, así como el de los chicharrones.
1: Nunca lo arruinaste, nunca hiciste algo que la neta dijiste, no hombre, me pasé de lanza. Ya me van a correr.
0: Y sí, a lo mejor me corrieron, pero aprendes, ¿no? A final
1: pero
0: de cuentas.
1: Pero te quedas con la anécdota, la neta. Ya, pues ya si lo arruinaste, pues ya te quedas con el anécdota. Dice por acá. Hola, Karen Bebé y Choco. Mi primer trabajo fue ayudante de electricista. Me daba cada toque. Saludos, batallosa. Ay, milagro, no quedó ahí bien tieso.
0: Antes me daba toques de luz. Ahora me doy toques de otro, hermana.
1: Sí, creo, ¿eh? Oiga, vámonos con un error y regresamos con más a través de La Fiera.
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2: ¡Otra vez!
3: Estamos de vuelta porque pues es martes y la gente anda contenta el día de hoy, anda de buenas y ya está reportando con nosotros el 2299-608782. Y vámonos tendidos como bandidos y ríos como se verá porque la banda está contando sus anécdotas, sus historias. ¿Cómo les fue en la primera chamba? ¿Fue buena? ¿Fue mala? ¿Tuvieron buenos patrones? ¿Fueron gente... pues cizañosa? Yo creo que a veces en el trabajo también hay gente que dice, ay, es que el Choco viene, pero mira, mira, se ve que ni se bañó tú, no. Y gente, sí te ha tocado de esos trabajos que dices tú, ah, si yo vengo a chambear, espérense.
4: La neta, sí, y ¿sabes qué? Luego son señores, señoras adultas, o sea, señoras, señoras, neta.
5: Es que la caballero tocaba. No dobla bien los pantalones, mire, mire, la raya no
4: va bien. A mí se enojaban porque me ponían de cajera. Como era yo la cajera titular, yo era era una bronca, se los juro, una bronca. Yo la neta decía, pónganme en piso. Si me mandaban a piso, querían estar en piso. Si me mandaban a caja, querían estar en caja. El punto era andar ahí muele y muele,
3: pero,
4: la neta.
3: Oye, ¿cómo te escuchaste? Era yo la cajera titular.
4: Pues es que,
3: number one.
4: ¿Qué?
3: Elite, VIP.
4: Porque no había nadie más. O sea, no se han dado cuenta que cuando van, por ejemplo, al Oporo, nos vamos tan lejos. Hay un buen de cajas. Okay. Pero no, bueno, hay como dos cajas.
3: Nomás funciona una.
4: Nada más hay una. Así pasa en los demás lugares. Hay un buen de cajas, pero nada más tienen activa una.
5: Y decían, es que así miren, pasaba. La muchacha, pues más por bonita la tienen ahí en la caja. Nomás la tienen ahí enseñando, o sea, no.
4: ¿Cuál enseñando? No.
5: Que venga con nosotros a recoger el tiradero, a doblar camisas, a doblar pantalones.
4: Dice, hola.
3: No, así decían tus compañeras.
4: Sí. Dice, hola, buenas tardes. Buenos saludos a Huatusco, gracias. Dice, hola Karen, mi primera chamba, fue de cajera del Oporo. Tenía 17 años, era más...
3: Mi primer amor, 17 años, su
4: era más
3: chamba.
4: Lo que me descontaban de tanto comer que lo que cobraba, júralo. Y podías comer a cualquier hora.
3: Pues mientras lo pagues, yo creo que sí, ¿no?
4: No, pero aguanta, no hay hora de comida. No en todos los lugares te dejan comer.
3: O sea, se refiere
4: si ya
3: a
4: pasó
3: que
4: tu hora de comida, vámonos.
3: A que agarraba chucherías, ¿no? O sea, que en el turno.
4: O sea, ajá, yo quiero saber si tú podías comer en todo tu turno, o sea, a la hora que fuera. O tenías una hora de comida y a la hora de comida aprovechabas. Dice, buenas tardes y feliz martes para la hermosa y futura dueña de mis quincenas, Karen Bebé de Luz. Y al compa Choco, saludos para mamá Lulu de parte de Pepe.
3: Saludos, Pepe, saludos a toda la banda que anda chambeando.
4: Dice, hola Karen Bebé, soy el Piri. Cada vez que puedo los escucho. Mi primera chamba fue en una tienda de conveniencia y se me cayó una torre de cerveza y se hizo un desastre. Ay, no.
3: No, déjate tú el desastre. ¿Tú cómo tiras la cerveza? No, tira el agua.
4: Oye, la cobradera, ¿cómo te fue? ¿Te cobraron? ¿Qué?
3: Te cobran el líquido, te cobran el envase, te cobran todo tú.
4: Neta.
3: ¿Sales pagando? Pues sí, imagínate.
4: Ay, no, pobrecito. A ver, tenemos audio, dice.
6: Sí, la mayoría de mis trabajos siempre repercutió en mi forma de ser, porque sí, era muy marcado con mis límites y la flota luego pues se pasaba, ¿no? Entonces llegué a ser un poquito impulsivo y pues empecé a perder como que oportunidades. Estuve trabajando en el muelle, estuve trabajando para una marca de perfumería en una tienda departamental de renombre.
3: Imagínate.
6: La última vez que estuve en una tienda departamental, le pegué a un jefe de seguridad y ahí me evitaron. Y ya, pues, de ahí me dediqué a la pura construcción. Aparte de que me gusta, pues, ya anteriormente lo había practicado en mi adolescencia, cuando eran vacaciones de verano o así de la escuela. Me
4: ya no te quedó de otra, dice. Aparte de que me gusta, mijo, si ya estabas vetado de todos lados.
3: Oye, pero imagínate cuando trabajaste en los perfumes. Va a estar chido, o sea, mira, yo todos los días llegaba a mi casa oliendo perfume diferente y no perfumes sé. Buenos, dice.
4: No, y luego, ¿sabes qué? Cuando trabajas en ese tipo de tiendas, luego te hacen descuentitos, ¿no?
3: Hoy huele a perfume de mujer, pero eso es otra historia.
7: Mira, en mi punto eso de que los niños ayuden en la escuela para limpiarla, está bien. Yo pienso que la escuela y la casa son donde se comienzan los valores, ¿no? Las enseñanzas, ¿sí? Y ahí, pues, vas a saber a... Si ensucias más, vas a barrer más, vas a limpiar más. Ahí la enseñanza de cuidar las cosas, ¿sí? Y va a haber personas que van a decir, ay, no, ¿cómo crees, mi hijo varón? ¿Cómo va a haber una escoba? No pasa nada. Yo en la casa, después la ayuda a lavar trasas y a pasar jerga, ¿sí? Y en ocasiones a lavar la ropa. Si el trabajo se divide entre muchos, poco te toca. Así que, pues, eso va a ser una buena elección eso, la verdad.
3: Ahí está.
7: Y fíjate, mi primera chamba fue a los 13 años. Me fui a ayudar a una quesería. ¿sí? Donde se hacían varios tipos de queso, pero a mí me tocó en el área de queso de hebra, Oaxaca, como lo conocen. Y este, y una vez me dicen, hay que voltear el queso, o sea, partirlo, la pasta ya, ¿no? Y agarro y estaba yo partiendo con un este, como con una especie de cucharón con hoyitos, y no manches, que agarro y, o sea, como estaba el tanque lleno, estaba yo, este, digamos así, ya uno tapocado, y me voy para dentro del tambo. O sea, el tambo es que era como de 3x4 de... Así como un rectángulo y de hondo, pues nada, yo no tenía como metro y medio. Y panga, pero la verdad es que no vio nadie, ni pues yo me salí. Dice, porque está mojado, yo nada más hace mucho calor. Y así es, pero nadie se dio cuenta de esa anécdota. Pero a 13 años yo estaba chambeando, duro y tendido. Y de ahí me fui al taller de mi abuelo, a la mecánica, y ahí me quedé. Trabajaba y estudiaba. Y pues hasta ahí, ya ahorita pues la labor me ando muy diferente, nada que ver con
4: los
7: dos, ¿no?
4: Mira, en este momento nadie se dio cuenta que te fuiste de trompa al tambo con y ahorita razón. Lo acabas de contar.
2: Estaban
4: todo.
2: Buenos esos quesos, señorita caballero, no, si me acuerdo, era el queso Badón y el queso Baste, buenísimos, recomendados, ¿eh? Tienen un sabor peculiar.
3: No, así está fuerte, ¿eh?
4: Mira, qué buenas anécdotas traen, ya ven cuando le... piensan un poquito, nada más
3: le picas tantito y te acuerdas. Pero bueno, vámonos con más y regresamos. ¿En dónde?
4: A través de La Fiera 94.1 FM.
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0: 3 de la tarde con 50 minutos. Tenemos más mensajes de WhatsApp. Dice por acá, dice.
1: Échemelos todos.
0: Dice, volvería a regresar batallosa porque fue mi primer trabajo y fue una experiencia muy bonita y se aprende a tratar a muchas personas. Hey, en la gacera, dicen. Dice, hola Karen Michoco, saludos de parte de Iván Murillo. Dice,
1: saludos, mi buen Iván.
0: A ver.
1: Ese te vendió una cartota, compadre. Ese te echó una cartona. Si es del tema, le decimos que mejor que mande nota de voz, porque sí es muy... es otra cosa.
0: A ver.
1: Dice. A ver, dice. Esa carta de los Reyes
0: Magos. A los 11 años me escapé de mi casa. Por eso estuve unos meses en casa hogar y de ahí mi abuela tomó mi tutela. Cuando llegué a vivir con ella estaba muy teniente y era muy agresivo. Tanto que a los 12 años ya había pisado un anexo. Me inscribieron a la secundaria, pero la dejé por rebelde y me puse a trabajar. Yo quería dinero para comprar todo lo necesario y sacarle la sangre de mi papá. ¿Qué?
1: O sea, yo creo que se refiere a no depender de su papá, ¿no?
0: Y el cada lugar al que iba, donde me sentía agredido o desvalorizado, no regresaba. Okay. Aún tengo matrícula, podría regresar a la perfumería, pero ya no sirvió para tolerar a... Ay, Dios, aquí
1: es que mando. Hay personas que no les gusta, por ejemplo, o como dice él, por el carácter, por las experiencias, que te regañen, que te levanten la voz, y pues a veces pues eso es lo que sucede, ¿no? A lo mejor por ahí va la cosa contándonos un poco de su ritmo de vida o de su historia. Quiero pensar que por ahí va.
0: Dice, pero sinceramente lo mío es la construcción y comunicaciones.
1: Eso es bueno.
0: En mis redes está toda mi vida. Solo hay que poner atención.
1: A final de cuentas, ese punto es importante, ¿no? Que descubres para qué eres bueno, qué es lo que te gusta hacer. Y si vas a generar un dinero extra por hacer eso, pues qué mejor que te paguen por hacer lo que te gusta, papá. ¡Qué mejor!
0: Uchi. A ver, tenemos audio, dice...
2: Saludos, saludos, Choco, Choco. Y la batallosa. Aquí su amigo, el Raspado del Amor.
1: Gracias,
2: aquí en Inga Loca.
3: Ahora ya que mandé saludos, sí, mi primera chamba fue con una señora que vendía verduras, frutas de verduras. Y ahí andaba unos en las calles gritando, no compra verduras, no compra. Y la verdad es que me regañó un día y me dijo, no digas no compra, di, buenas tardes, tenemos frutas y verduras. Entonces ahí aprendí a vender frutas y verduras. Y cuando llegaba la temporada de Día de Muertos, me enseñó a hacer coronas. Con flores me parecía que eran de, como, así como con listones, pero las hacíamos de plástico, y me enseñó a hacer, la verdad, coronas. Entonces ahí aprendí yo a hacer todo ese tipo de cosas, y también aprendí a dar cuenta que uno teniendo un negocio gana más que, yo creo que una empresa, ¿verdad? Pero bueno, ahorita ya soy manager y representante de Macumba Shows, y bueno, no se me olvida todas esas cosas que desde niño aprendí. La verdad es que yo, mi primera chamba fue a los 6 años. Nunca se me va a olvidar eso. Yo creo que si algún día tengo que vender verduras y frutas, lo haría nuevamente. No hay pena. Siempre recordando y ser un niño.
1: Y es que algo como lo dijimos al inicio, lo que es las ventas, así sea verdura, sea pan, lo que andes vendiendo es importantísimo, porque primero, si eres de la gente que, ay, que me da pena que me vean vender, no, carnal, piérdele el miedo. La pena no genera dinero, con la pena no vas a monetizar, no vas a hacer billete, con la pena te mueres de hambre. Entonces yo creo que lo más importante hoy en día es que si vendes, nunca te va a faltar dinero en la bolsa, así sea que vendas verdura, que vendas zapatos, que vendas algo, así como cuenta la historia aquí del camarada que pues empezó vendiendo verdura y hasta la fecha pues le ha ido bien, y eso es bueno, eso es importante, ¿no? ¿Cómo ves, caballero?
0: Totalmente de acuerdo. Y lo que la neta me da gusto es que desde morrillos, desde la mayoría de los que han escrito, ha sido desde morrillos. Dice, yo quisiera ser Nini, pero a mi bebé de luz no creo que me vaya a querer así.
1: Dice, mi primera chamba es que me mantiene el gobierno. Me cae la del bienestar del Nini, ¿no? Si ya hay de ninis también, de los
0: también,
1: que no estudian ni trabajo.
0: Ay, sí, qué chido, ¿no?
1: Imagínate que ya, no tienen necesidad de trabajar ya tú, ya.
0: Qué poca. O sea, qué chido, pero qué poca. O sea, qué chido por ellos, pero qué poca por nosotros.
1: Ahora, a un corte, regresamos con más aquí a La Fiera.
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0: oigan, a mandar su mensaje de WhatsApp. De hecho, por acá ya tengo varios mensajes, pero ahorita regresando después de esta rola vamos a leerlos. A mandar el tuyo al 2299-60-8782.
1: Tú me lo darías.
2: Y me gusta bailar de talladito. Bueno, Nelson Cancela, compay.

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1: Esta canción va con mucho cariño y con mucho respeto hasta el cielo para nuestro aventurero, Jason Jiménez.

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0: Son las 4:58.
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0: ¿Ya tomaste café?
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2: Adrián Maínez, representante de la Confederación Patronal de la República Mexicana en Veracruz, afirmó que pese a que en el segundo informe de gobierno de la presidenta Claudia Sheinbaum hay cifras alegres en materia económica, la realidad es que en el sector empresarial no existe el ánimo de invertir. A casi 2 años del inicio del gobierno de Claudia Sheinbaum, persisten pendientes en materia de seguridad, crecimiento económico, Estado de Derecho y funcionamiento de las instituciones, consideró Ferdinand Recio, analista político. Este día, la secretaria de Gobernación, Rosa Isela Rodríguez, entrega al Congreso de la Unión el segundo informe de gobierno de la presidenta Claudia Sheinbaum. Sigue la transmisión en vivo a través de nuestra página de Facebook de XEU Noticias Veracruz. Internacional. Un aeropuerto de la provincia de Kermán, en el sur de Irán, fue blanco de un ataque estadounidense este martes, informó la televisión estatal iraní. De acuerdo con el reporte, el objetivo fue el aeropuerto de Girov, aunque hasta el momento no se han informado de víctimas ni de daños derivados del ataque. Toda esta información la puede consultar en nuestro portal de internet www.xeu.mx. Mi nombre es Alberto Álvarez y le deseo que pase una excelente tarde de martes.
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Ay, estoy, hable, no me escuchaba. Oigan, fierecillos, ¿cómo estamos? A ver, ahí me escucho. Ok, fierecillos, ¿qué creen? Llegó el momento en el que, pues, me tengo que ir. Ya me voy. Regreso mañana en punto de las 2 de la tarde. 2 de la tarde, de 2 a 6 voy a estar con ustedes. Así que mañana, por favor, se queda en la programación de a partir de las 2 de la tarde hasta las 6 de la tarde. Mi nombre es Karen Caballero, la Batallosa. Entra a comentar al Facebook de La Fiera Veracruz, por favor. Subimos TikToks, todos los días subimos videos, así que para que vayas y comentes, compartas, es me gusta, hagas algo, por favor. Me voy, ahora sí. Los dejo con muy buenas rolas aquí en La Fiera 94.1 FM. Bye.

0: son las 6 en punto.
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